0: está diciendo. Toda esta transformación la viví siendo alumno de la Escuela Sobrenatural. Cuando hice la ESN, mi vida fue transformada, mi manera de relacionarme con Dios fue transformada y mi manera de ministrar a otros fue a Dios y decir lo que Dios está diciendo. Toda esta transformación la viví siendo alumno de la Escuela Sobrenatural. Cuando hice la ESN, mi vida fue transformada, mi manera de relacionarme con Dios fue transformada y mi manera de ministrar a otros fue...
1: Bueno, muy bien, acá ya estamos en el epílogo del programa, pero me gustaría hacerle una pregunta más a Leandro. Y durante todo este tiempo, Leandro, fuiste encontrando ese plan de Dios para tu vida, ¿no? Y nos contabas un poquito en algún momento como que fue todo como un rompecabezas. Hoy mirás para atrás, ponele 20 años para atrás, y vos decís, bueno, ahora me voy dando cuenta, me va cayendo la ficha que era la voluntad de Dios que esté ahí, que ahora estoy haciendo lo que estoy haciendo. Contanos un poquito, ¿eh?
2: Claro, sí, yo pensaba que ingresé a los 20 años, como, sí, como les contaba anteriormente, pero una cosa no es por, yo siempre digo, no es por una casualidad, sino por una causa.
1: Claro.
2: ¿Sí? Es por una causa. Y que haya ingresado en ese momento tan jovencito en el Poder Judicial, hoy, pensando un poco... En este panorama que tenemos, uno está terminando la carrera de abogacía, ¿no? Tiene una familia, gracias a Dios, establecida, bendecida, tengo a mis hijos, mi esposa, y que bueno, este espacio que Dios me está dando la oportunidad de llevar adelante, ¿no? Va a ser un año de poder bendecir a todo el Poder Judicial de la ciudad. O sea, los que quieran ser parte, ¿no? Hay personas cristianas, no cristianas, pero digo, ¿cómo es la cosa, ¿no? Porque si vos querés pensarlo, esto no
3: hace 20 años, claro, hace 20 años ni pensabas esto. Claro,
4: Dios te fue armando el camino.
2: No. Y hoy
4: entendés todo, ¿no?
2: Entiendo prácticamente que de eso se trataba, por qué había ingresado. En el año 2008, ahí está, di la fecha, en el año 2008, julio, plena feria judicial, ingresé. Por algo ingresé.
3: Claro.
2: Y yo me preguntaba, Daniel, ¿cómo no lo hice antes esto de poder hablar y lanzar una oración, ¿no? Sí. Una palabra, ¿no? Y cierro con esto. Hace poquito tuvieron que intervenir una compañera, uh-huh, quirúrgicamente, y ella sabe de los espacios que sostenemos los martes, y me dijo que le pase el link, que iba a participar, pero me sorprendió porque terminamos la feria judicial hace poquito, ya hace 5 días. Me dijo, che, estate orando que el martes, ahora este martes, la operaron a ella, me van a operar. Me sorprendió, le dije, quédate tranquila que vamos a hacer una oración. Y un día antes de la operación, el lunes, le mandé un audio con una oración breve. Y me sorprendió, ¿no? Porque le hizo bien, fue uno de los mejores mensajes que recibió. Y a veces cuando le hablamos de Jesús, la gente se quebranta.
3: Y sí, necesita.
2: Y es tan necesario, ¿no? Pero no solo en el Poder Judicial, sino uno está en el taxi, arriba el taxi. Uno está, claro, en el remis, arriba el remis.
4: Claro.
2: En el local, en el comercio, en el colectivo, en cualquier lado, ¿no? Y me parece que
3: es tiempo de hablar.
2: Es un tiempo de hablar y dar un poco de lo que el Señor, contar lo que Dios hizo con nosotros.
1: No, muy lindo, muy lindo. La verdad es muy lindo el testimonio de Leandro, todo lo que Dios está haciendo en él. Y bueno, y eso, ¿no? La continuidad del legado de su padre, ¿no?
4: Sí, tendrían que poder escucharte en ese espacio. ¿Cómo pueden hacer como las personas que están...?
3: Los martes por Zoom,
2: los estamos sosteniendo a las 19:30 horas, son más o menos 40 minutos, donde compartimos una reflexión, oramos por las necesidades, bendecimos el Poder Judicial, sus autoridades, nos escuchamos, ¿no? Y es por Zoom, así que me podrían contactar directamente a mi celular, yo les paso el link, si están interesados, es para... personal que trabaje en el Poder Judicial.
1: Claro.
2: Así que...
1: Bien. Bueno, vamos a la reflexión, ¿no? Ahí dice el Salmo 50:15, y creo que está justo lo que te pasó. Dice: invócame en el día de la angustia, te libraré, o fue libre, y tú me honrarás. Y lo que está haciendo.
3: Sí, yo te hablaba de...
2: Tú me honrarás.
4: Sí. No. Sí, increíble.
3: Mira si sacabas esa perlita bíblica en ese momento.
2: Impresionante, ¿no?
1: Sí, sí. No, pero creo que no hay mucha explicación. No. O sea, la Biblia... No,
3: es más claro imposible.
1: La Biblia se explica por sí solo, ¿no? Pero sí, por ahí, un poquito, que es la angustia, ¿no? Yo acá anoté algo... ¿Y qué significa? Es un estado de una profunda opresión, parece como cuando te aprietan el alma, la mente, el cuerpo, debido al sufrimiento. Tal vez puede ser en algunos casos una situación de desobediencia, de pecado, ¿no? O de una prueba. Es como cuando uno se siente acorralado bajo una gran presión, ¿no? Entonces podemos sentir una presión externa también, y también una interna, ¿no? Y describe tanto los aprietos provocados por, bueno, no sé si tenemos tantos enemigos, pero por situaciones, peligros, dificultades en la vida, como el dolor interno que uno va sintiendo, ¿no? O la culpa de algo que pudo haber hecho, o una tristeza extrema, que eso nos lleva a querer en algún momento a salir de ese pozo, de esa situación, ¿no? Y la Biblia nos dice que lo invoquemos en el día de nuestra angustia.
3: Es algo que no podemos manejar.
1: Claro, y él nos haría libre, ¿no? Entonces, por ejemplo, en los Salmos, el rey David y otros escritores, los salmos, otros salmistas también, con frecuencia había un clamor a Dios desde su angustia, ¿no? Y era como un llamado urgente al Señor, un pedido de auxilio. Por ejemplo, el Salmo 118:5 dice: desde la angustia clamé al Señor, y Él me respondió y me dio libertad, ¿no? Entonces, es como que Dios está esperando en una situación así que nosotros le hablemos directamente desde el corazón y claro, pidamos...
3: Ahí no hay intermediario, va directo.
4: Ese auxilio, ¿no? Que podamos rendirnos hacia Él, claro, y que Él nos dé la fuerza y el cambio que necesitamos. Claro. Y la paz.
1: No sé si perdón, ¿no? Pero justo no lo puse, pero ¿qué dice... Jeremías 33:13, tenemos:
2: clama a mí y yo te responderé, y ahí te enseñaré cosas grandes y ocultas que tú no conoces.
1: Ahí está, ese es el teléfono directo de Dios, podría decir, ¿no? Es fácil.
3: Él quiere Jeremías, escucharte a vos,
2: el celular de hoy en día.
4: Sí,
1: 33:3, ahí está.
4: Muy lindo.
1: Entonces, vamos a orar, ¿no? Por todas esas personas que están en una situación de angustia, de necesidad, de depresión, ¿no? Que por ahí uno pueda llegar a decir que estoy haciendo, ¿no? ¿Cómo puedo salir de esta situación? Y saber que nuestra libertad está al alcance de una oración.
4: De una entrega, ¿no?
3: Hablar con Dios.
1: Claro,
3: hablar con Dios.
1: Pero de una oración, ¿no? Es como la llave. Claro. Esa oración, ¿no? Que uno abre y el cielo entero puede venir a tu vida. Y ahí se produce la transformación en nosotros. Y bueno, y esa paz también que nos describía en algún momento.
3: Está tan cerca, ¿no? Esa solución.
4: Tenemos un gran ejemplo.
1: Cerca. Claro. Dios está cerca, está a un paso de una oración, claro, ¿no? Y entonces es como que, lo vuelvo a decir, es como esa llave que uno la gira. Y todo el cielo puede venir a nuestra vida. Todo el cielo.
3: ¿No? Qué cosa.
1: ¿Quieres orar, Javi, por las personas que nos estuvieron escuchando, que tal vez estén angustiadas y en esta noche que sean completa libres de la angustia, la depresión?
3: Padre, te agradecemos por este testimonio que compartió mi hermano. Te pido que este testimonio, Señor, esté tocando corazones que están quebrantados, que están angustiados, que están tristes, que están buscando una solución. Tú les hablaste, Señor. La solución está en ti. La solución está en clamar y decir que necesitas una ayuda de Dios. Y en el nombre de Jesús, te pido que tú estés tocando esos corazones. Estés haciendo una obra, Señor, en ellos que están necesitando de tu presencia, están necesitando de un toque de ti como lo necesitó mi hermano en ese momento. Te pido que los bendiga, Señor, que alcance la salvación a sus vidas, que, Señor, derrames un gozo, derrames paz sobre sus corazones. Sí. Señor, los bendecimos en esta hora. Sé que este no fue un programa más para ellos. Sé que fue un programa donde tú les hablaste directamente a su corazón. Y en el nombre de Jesús desatamos la bendición para su vida. Y en el nombre de Jesús te pedimos que Señor, tengan esa charla contigo, que va a ser un antes y un después en su vida. Los bendecimos y te agradecemos por este programa. Amén. Y amén.
5: Bueno, muy bien, gloria a Dios. Bueno, la semana que viene nos estaremos viendo. Gracias una vez más, Leandro, por haber venido. Fue muy lindo tu compañía.
2: A ustedes por la invitación.
5: Así que bueno. Bueno, y les reiteramos que somos de la Iglesia Catedral de la Fe, situada en la Avenida Vaperón, 1040, justamente en la esquina de Centenario y Directorio. Y tenemos reuniones los días sábados, dos reuniones. La primera a las 17 horas y la segunda a las 19:30. Y el día domingo también tenemos dos reuniones. La primera es a las 10 de la mañana y la segunda a las 17 horas. Muy bien, nos estamos viendo la próxima semana.
3: El viernes que viene.
5: El viernes que viene estamos acá. Dios los bendiga mucho.
2: Dios los bendiga.
3: Bendiciones.

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0: Bienvenidos, amigos. ¿Cómo están? Aquí comienza On Demand, tu amigo fiel. Una nueva jornada para estar compartiendo el aire juntos. Estamos en vivo, así que se pueden comunicar ya mismo a los teléfonos que tenemos para que ustedes lo hagan. Pero antes quiero saludar a mi compañera, a mi co-equiper, la señora Graciela Garzón Larrañaga, en el aire. Bienvenida, Grace.
1: Gracias. Muchas gracias por la bienvenida. Hola, compañeros, audiencia tan amada. Qué lindo.
0: Hermoso. También el saquito que has traído hoy. Ahora vamos a correr el monitor ese para que se vea. No te digo que hagas un desfile porque no tenemos espacio. Pero estás muy, muy elegante.
1: No, porque no, pero puedo decir.
0: ¿Quién te vistió? ¿Hoy quién te vistió?
1: Yo.
0: Vos tenés que decir una marca, no sé. No.
1: Me vistió Armani.
0: Armani, bien, Armani. Franco Armani. Entonces Franco le agradecemos Armani. A Franco Armani que le prestó un chaleco.
1: Franco Armani. Chaleco, la camisa, sí. El chaleco, el saco y una camisa en seda crepe georgé negro.
0: Uy, mirá.
2: ¿Qué es una marca eso?
1: Hola, no, es una forma de tela de gasa, la más fina.
2: ¡Ay, qué hermoso!
1: No voy a usar la más berreta de 11.
0: No, obviamente que no.
1: Hermanos de 11.
0: Claro que no, como tampoco como el perfume que usa nuestro productor, el señor Jorge Torres, a quien también le doy la bienvenida, que él usa Polo desde los comienzos de la salida de la marca, ¿no? ¿Es verdad?
1: Típico. Así es.
0: ¿Por qué? ¿Por qué elegiste el Polo?
3: Estaba en Radio del Plata, que sí. Era el dueño Tinelli. Uh-huh. Cuando estaban todos los costeros, ¡ay, Torres, usted siempre nos asusta! Le digo, ¿por qué? Porque el perfume usted usa, no, él usa mi perfume.
0: Ah.
3: Claro, ¿no? Claro. No.
0: Lo usaba Tinelli.
3: Sí. También. Claro, exactamente.
0: Me acuerdo, usaba ese y el blue, Polo blue. Jorgito, para los que están en su casa, usa el Polo green, digamos, el verde, el clásico.
3: ¿Sabes cuánto vale el más grande ahora?
0: Sí.
3: ¿Cuánto?
0: 200 mil pesos.
3: 300.
0: No, yo tengo mejores precios.
3: Bueno,
0: yo te puedo conseguir mejores
3: precios. Son truchos.
0: son buenos.
3: Escúchame, yo pedí un favor.
0: Sí.
3: Te pedí, yo quiero que me presente la serotonina.
0: Sí, cómo no. ¿Verdad? Antes, claro, porque tengo que decir en orden las cosas. Entonces, bueno, me adelanté. Lo presenté a Jorgito, pero antes tengo que saludar a Beba. Hola, Bebi.
4: Hola, chicos, ¿cómo andan?
0: Muy bien. Bueno. Yo no sé si vos tenés un auspiciante o no. Eugenio, ¿vos tenés alguien que te auspicie?
5: Por ahora no, pero me gustaría una carnicería.
0: No estaría mal. Una carnicería que nos auspicie para tener la provisión mensual, vendría bárbaro.
1: Sí, yo con un choripán me conformo. A mí no me preguntaron el perfume.
0: ¿El perfume? ¿Qué perfume utiliza?
1: Yo por ser algún alma caritativa.
0: Sí, a ver.
1: Yo estoy usando en este momento Quartz de Moliné.
0: Quartz, claro.
1: Y de marca
0: Quartz
1: nacional, uso rojo de las pepas.
0: ¡Mirá!
1: Yo todo relacionado con comida.
0: Claro. Está bien, está muy bien. Bueno, el Quartz de Moliné es un clasicazo también. El de hombre es un poco suave, como que se va, ¿no? Muy demasiado fresco y suave. Pero el de mujer, sí, en el de hombre no sé si bajaron la fórmula o qué,

0: Es un clasicazo. Un día más vamos a hacer esto.
1: Piel para
0: tuvimos ázaro. Acá un perfumista que vino.
1: Vos tenés piel para ázaro.
0: El ázaro, claro, es que me gusta.
1: ¿Vos
0: el ázaro?
1: Porque como me dijiste que sos tan blanquito.
0: Sí.
1: El ázaro es gauchito para el hombre
0: gauchito.
1: Blanquito.
0: Claro, claro. Vamos a hacer una cosa. Vamos a arrancar este programa que tiene auspicios oficiales, porque claro. Nosotros tenemos que vivir también, ¿no? Tenemos que vivir. Y gracias a Dios tenemos al doctor René Cascallares, que claro. 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
5: Sí. 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
0: Sí, cómo no, Banco Palito.
5: Saludás,
0: la... Auspicia Banco Palito. Sí, ¿Y sabés quién auspicia a Jorge Torres?
1: No.
6: La Cerotonina.

0: Así es, en Santa Teresita entonces el 21 de septiembre está el retiro del doctor René Cascallares. Todos los que se quieran anotar lo pueden hacer en renecascallares@gmail.com.
1: Qué buena fecha, ¿eh?
0: ¿Viste? Y sí, el día del estudiante, el día de la primavera. Él sabe elegir muy bien. En realidad, la que elige todo es Beatriz.
2: Beatriz
0: es siempre.
2: A mí me anotó ya Beatriz.
0: Sí. Están todos anotados. Sí. Nos pasan a buscar por acá, en un charter exclusivo, y nos vamos para allá. ¿Te parece?
1: Qué lindo. Aparte, ahí todavía no llegó el turismo, entonces se puede ir a la playa a juntar conchas.
0: Claro, claro que sí. ¿Sabés qué me auspicia a mí también?
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0: Ahí está, muchísimas gracias. Entonces, los principales, los tres principales auspiciantes de este programa que nos sustentan, ¿no? 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Muy lindo, muy lindo. Bueno, se nos va el mes de julio. Se nos va el mes de julio.
2: Estamos. Sí, mejor. Escúchame una cosa,
0: sí,
2: Diego.
0: Sí.
2: Yo no sé, porque estamos hablando de la preproducción.
0: Sí.
2: Si vos vas a llamar a Cacho o querés que presentemos la nota del día, la buena.
0: No, ya lo voy a llamar, ya lo voy a llamar a...
2: Y los oyentes atentos,
0: varones. Atentos,
2: y mujer,
0: atentos.
2: Varones y mujer, a ver,
0: ahora,
2: ¿qué opinan de Boca, que volvió Boca?
0: Claro que sí.
2: Volvió Boca.
0: Sí, volvió Boca y hubo novedades también. Sí. Vamos a llamarlo a Cacho y vamos a arrancar con eso. Cacho, el hincha de Boca, ustedes saben que es oyente de On Demand. Muchas veces está trabajando, lo sorprendemos trabajando. Pero claro, hubo ayer un partido, la vuelta del fútbol, podríamos decir oficialmente, y Boca salió victorioso. Por eso lo tenemos a Cacho, el hincha de Boca, que, bueno, nos va a decir, ¿cómo andás, hermano? ¿Qué te pareció la victoria de Boca en este comienzo acá de la Copa Sudamericana y la actuación de Paredes? ¿Cómo estás?
7: Bueno, la actuación de Paredes no la vamos a descubrir ahora.
0: No, claro.
7: Pero después es casi más de lo mismo con diferentes protagonistas.
0: Ajá. ¿Viste igual el entusiasmo en la gente o no?
7: ¿Eh?
0: ¿Entusiasmo viste?
7: Sí, porque siempre cuando hay el comienzo de la actividad, uno se entusiasma porque como que empieza algo nuevo.
0: Claro.
7: Se arranca. Pero el equipo fue casi más de lo mismo.
4: Mira, si lo dice el hincha de Boca, ¿qué nos queda a nosotros que no sabemos nada?
8: No, yo estoy de acuerdo con Cacho, ¿sabes? Además, mira, O'Higgins tampoco era un gran equipo, vamos a decir la verdad.
7: No, por eso.
8: Por eso.
7: Hay que medirlo también el rendimiento con el rival. Que
8: si estás arrancás jugando con un equipo medio pelo. ¿Qué viste? Si sale 1-0, bueno, tendría que haber salido 5-0 para decir, ah.
7: Es lo que digo yo.
4: Mirá,
7: digo,
4: agarrá
7: un equipo de medio pelo, le metés 3 o 4 y decís, bueno, sí, está bien. Pero 1-0 y más. Y antes que Boca se ponga en ventaja, ellos tuvieron como 3 chances claras de haber convertido.
1: Ay, yo me dormí, no lo pude ver.
7: Hay que ser sincero.
0: Claro, claro.
7: Las chances más claras las tuvieron ellos antes de que hiciera Boca el gol.
0: De todas maneras, Arruabarrena dijo, y bueno, es Leandro, no tengo palabras para decir lo que es para el grupo y para el club. Hizo un grandísimo partido.
7: Eso no pongo ninguna duda. Como jugador, aparte el pase que le pone Berentín cuando hace gol, es un tipo que tiene calidad, ¿no?
8: Se la puso el pie.
7: Le tiró un 3 dedos y dijo, tomá, hacelo. Lo dejó
8: impresionante. Impresionante. ¿Sí? Yo me quedé, digo, bueno, esto tenemos que haber visto en el Mundial.
7: Porque si vos lo observás bien, la forma que le pega así con un 3 dedos, como se dice, y se la deja ahí adelante del cuerpo para que camine 3 pasos y
8: se la dejó servida, claro.
7: Eso es un jugador que tiene calidad, no eso pasa, no te lo hace cualquiera.
4: Ahora yo te hago una pregunta, Cacho, ¿es el único jugador de calidad o vos pensás que Villa también?
7: No, Villa también, a mí siempre me gustó, siempre me miré a Villas. Villa no siguió en Boca, por ya sabemos por qué, pero...
0: Claro.
7: Somos caso único, lo dejamos libre y después lo compramos.
8: Lo chiflaron cuando entró.
7: Que la gente, porque ¿sabe quiénes son? Los riquelmistas los que lo chiflan.
8: Ah.
7: La mitad lo aplaudió, la mitad lo silbó.
8: Y eso, la verdad, pero que... viste, si entre hermanos se pelean, nos devora los de afuera, decía el Martín Fierro.
7: Sí, y pero porque la gente no sabe, no analiza la razón cuál fue. Yo se lo ponía como ejemplo a un amigo, que también estaba en contra, qué sé yo. Digo, amigo Enrique, Villa hizo lo que harías vos en tu trabajo. Vas a trabajar a la mañana y te dicen, no podés entrar. Te sentí despedido, ¿qué haces? Va a iniciar un juicio. Fue claro. Lo que hizo Villa.
0: Claro, claro.
7: Fue lo que hizo Villa. Porque él no tenía ninguna sentencia, como dijo ayer Riquelme en TIC Sport. No, sentencia no tenía, una denuncia que no es lo mismo.
0: Claro, claro.
7: Él tenía una denuncia. Cuando tuvo sentencia, salió absuelto.
0: Claro.
7: Eso es una sentencia.
0: Claro, ¿sí? Y entonces vos decís que la gente estaba dividida por eso.
7: Él lo excluyó del plantel Riquelme porque tenía una denuncia.
0: Para no tener problema.
7: Bueno, pero permitirle que se siga entrenando, que siga haciendo... participando de lo que es el club. Él se sintió despedido como trabajador y le inició un juicio, obvio. Y yo haría lo mismo en mi trabajo.
0: Y sí, claro.
7: Como cualquiera, querés defender tu derecho, porque vos tenías derecho a trabajar, porque no tenía una sentencia que decir, bueno, le sentenciaron, tiene que ir 3 años en cana. Bueno, está bien, listo, que se lo lleve.
0: Claro.
7: No.
0: Claro.
7: Tenía una denuncia que después salió absuelto, no hubo ninguna sentencia.
0: Jorgito te quiere preguntar algo, Cacho.
2: Cacho, amigo de años que conoció a mis hijas antes de casarse.
7: ¿Qué hace, Jorgito?
2: ¿Cómo te va? Nadie te podría despedir, vos sos un amigo. Te hacen todo, él está atento, alguien se descompone, es el primero que llega. Es el rey de los encargados, es mi amigo Cacho.
7: Gracias, Jorgito, gracias. Y bueno, uno siempre está ayudando, acompañando en lo que esté a la altura. Y las posibilidades mías siempre lo he hecho con toda la gente.
0: La verdad que...
7: acá, en el edificio que estás vos, en la calle, donde se presente.
0: Es una alegría contar con tu opinión, y sobre todo tratándose de Boca, que la conoces tanto.
7: Sí, porque sí. El equipo creo que... Los jugadores individualmente creo que era el equipo que tenía que jugar. Pero, no sé, le falta definición, porque después, en los últimos minutos, opciones de goles Boca tuvo, pero todas las definieron mal.
0: Claro.
7: Todas las definieron mal.
0: Bueno, pero la gente se fue contenta. Podríamos decir que la gente se fue contenta de la cancha con el 1-0 y habiendo
7: no
0: tenido.
7: No sé si tan contenta porque. Sí, contenta porque la gente, bueno, porque se ganó y porque volvió Paredes y qué sé yo. Y la mayoría o la mitad, que porque volvió Villa, la otra mitad. Cuando Villa haga 2 o 3 goles, se olvidan de todo lo que.
0: Claro.
7: Lo que pasó.
0: Porque bueno, hermano. Te agradezco tu opinión y bueno, estamos en contacto, vos sabés que siempre
7: por favor,
0: parte fundamental.
7: Yo te agradezco que me des el espacio, el momento para poderme expresar y estar ahí con ustedes. Ya en algún momento voy a ir.
0: Sí, venite.
7: En algún momento voy a ir.
0: Venite con alguna de las casacas que tenés de Boca, que tenés un montón.
7: Sí, tengo una que es la... La principal, que la tengo firmada por casi todos los jugadores.
0: Uy, qué bueno. Bueno, no te voy a decir que te pongas esa porque por ahí se borra alguna firma, algo y tenemos problemas, pero bueno.
7: Hace años que la tengo, mirá.
0: Encuadrada.
7: Dedicatoria de Pablito Ledema, con Bocelli, que éramos amigos con todos ellos. Y bueno, después la tengo firmada acá adelante por el más grande, Martín Palermo. Obvio.
8: Sí, qué tipazo que Palermo, querido, qué tipazo que...
7: Sí, con él podés hablar, podés tener trato, te preguntarle algo, se ríe, qué sé
8: yo. Sí. No, bueno, un besito, hermano.
7: Espectacular. Bueno, un abrazo enorme, gracias por el espacio y que tengan un hermoso día.
0: Ahí estaba Cacho, el hincha de Boca. Gracias a la producción de nuestro queridísimo Jorge Torres, que siempre, siempre tiene el momento justo. Él sabe cuál botón hay que tocar para arrancar. Y se nos va Julio, nos queda una semana nada más. Por eso, hoy vamos a arrancar leyendo un párrafo de su libro. Julio Iglesias, Entre el cielo y el infierno, se llama su autobiografía.
1: ¿Puede ser con acento español?
0: Sí, cómo no.
1: Gracias.
0: Hay ocasiones que pienso que si perdiera algún día la voz,
9: Me dedicaría a crear un artista importante, a enseñarle lo que yo sabía, lo que yo sé, pero lo he desechado de inmediato. Me callaré. Compondré, viviré y basta. Pero tengo la sensación de que eso no va a ocurrirme, a no ser por alguna circunstancia violenta. ¡Ay! Si yo me quedara sin voz. No quiero ni pensarlo. No es un problema de dinero, es qué hacer. Sería un drama. Mi voz debe acompañarme hasta el último día de mi muerte. Porque además, lo cierto es que no me molesta hablar de la muerte. Si digo la verdad, la muerte es una constante en mi vida. Parece un pensamiento fatal, como de fraile cisterciense, pero así, la muerte vive conmigo. No me preocupa escuchar la palabra muerte cerca de mí, porque yo lo estoy sintiendo siempre en mi interior. Me suena sin parar. No es una palabra lejana.
4: Ay, estaba deprimido ese día.
9: No sé, te está diciendo, habla mucho de eso. No me siento supersticioso, pero si me aferro a la vida como un náufrago, una tabla, cuando entro en un coche miro bien si están cerradas todas las puertas y aunque me digan no te preocupes tanto, las cosas pequeñas, otra vez las cosas pequeñas son las que creo que pueden desencadenar la historia final. Y por eso trato de evitarlas. Solo llevar una servilleta de papel en el bolsillo es una manía, no lo sé. Como la de guardar las servilletas de papel que me caen cerca en un restaurante. Las guardo. Es un dato extraño. No sé si para psiquiatra de cleptomanía. No se llama así a los que roban una nimiedad en los grandes almacenes. Son inmensamente ricos, quizá. Bueno, a mí solo me pasa con las servilletas de papel de los sitios públicos, pero me pasa. Y además las guardo en el bolsillo todo el día, no llevando otra cosa.
4: Es tipo raro, ¿no?
9: ¿La verdad? Extrañísimo, guarda las servilletas de tela, no, las de papel y las de tela también, dice.
1: Variados que... por otro.
9: Increíble.
2: ¿Tú sabes que era Julio Iglesias? Sí. Un gran jugador de fútbol.
9: Sí, claro, era arquero del Real Madrid.
2: Exactamente.
9: Y tuvo un accidente muy grave. Está todo acá en su libro, Grandeza y Servidumbre de un Mito, la autobiografía del cantante español más famoso del mundo, Julio Iglesias. Bueno, después vamos a seguir leyendo un poco más de la excéntrica vida. Sí, la excéntrica vida de Julio Iglesias en este mes de julio, que nos queda una semana nada más. ¿Qué van a hacer esta semana final de julio? ¿Me cuentan? Al 11-28-86-03-01.
2: Yo también digo que sí. Vi en TN una sí. Nota del excelente periodista de Nelson Castro sí. Con Federico Biedmayer, uh-huh. Que una cosa hermosa de lo que hace un hombre arreglando teléfonos públicos. ¿Te acordás de los antiguos?
9: Sí.
2: Yo creo que me parece que...
4: Mira, yo te digo una cosa, acá en la radio haría mucha falta un teléfono fijo de eso y ya no hay más. No sé si ustedes tienen teléfono fijo en su casa con línea tradicional. No digo la de internet, no digo la de internet porque la de internet...
2: Yo no lo uso, el cita, no lo uso.
4: ¿Pero lo tenés todavía?
2: Ya lo tengo, pero ¿sabes que me llama siempre una persona? Yo voy corriendo, casi me caigo con mis dificultades físicas y me dice... Llamamos del cementerio.
9: Ah, bueno.
2: Usted debe las cuotas.
9: ¿Cómo?
2: Entonces yo tanto llama, digo, si ya pagó, marque el 1. Bueno,
9: pero para, vos tenés paga una parcela
2: no,
9: en un cementerio.
2: No, en absoluto. Ah. Lo que menos me preocupa es dónde voy a parar en la tierra.
4: Si hay que tener cuidado con la trampa voy, de internet.
2: Cita. Sé dónde voy, el cita. Vamos con el señor.
4: Hay que tener cuidado con las llamadas anónimas, sí. Esas que te piden información y te quieren robar.
1: Sí.
2: Bueno, ayer el Didi que me llevó sí. Me contó que una persona le dijo, mire, no tengo, le puedo transferir. Bueno, y yo quería que salga bien al aire. El señor no me llamó, lamentablemente. Bien. Pero contó que él estaba así. Dijo, bueno, luego no sé, la transferencia, no entiendo mucho del tema. Bueno, la cuestión es que este hombre descargó 420 mil pesos.
9: ¡No!
2: Y tiene que pagar en tres cuotas este pobre hombre. Hasta lloraba.
9: Okay.
2: 170 mil pesos por mes.
9: ¡Uf!
2: Me dijo, terrible. Digo, venga a la radio, vamos a bajar, volvamos, lo grabamos, le dije yo a él.
9: Claro,
2: me dijo,
9: claro.
2: No, es que Mastercard me dijo que tengo que pagar. No, Mastercard no. Yo nunca. Mercado Pago.
9: Sí.
2: Y él ya no se puede volver atrás. O sea, es como que él lo gastó. Mira, sí. Pero yo quiero seguir con eso, Castro, porque me encanta la nota, si te parece.
9: Lo vamos a poner después de la pausa. Porque tenemos...
2: Pero después de la pausa está cumpliendo los 15 minutos.
9: Sí, señor.
2: Este conductor, qué prolijo.
9: Qué maravilla.
2: No se puede creer.
9: Muy, muy, muy extraordinario. O sea, más que ordinario. Muy ordinario.
2: Bueno, hay algo que vos tenés que anunciar, a ver qué opina la gente. que la ministra de Taikimoto, sí, no sé cómo se llama.
0: Después de la pausa lo leemos
2: no,
0: todo.
2: No, no, yo digo para avanzar para tu llamado.
0: Sí, claro.
2: Para avance el productor. O sea, entonces sería lindo, porque ella dice que duerme 3 horas nada más.
0: ¿En serio?
1: Sí. Así va a quedar.
2: ¿Por qué no lees antes ya la pausa?
0: Bueno, está bien. La primera ministra de Japón, que duerme 3 horas por día, duerme menos que Neustadt. ¿Se acuerdan de lo que dormía
1: sí,
0: Neustadt?
1: 4 horas, ¿no? Bernardo.
0: Bernardo dormía 4, bueno, Bernardo ella 4. Duerme 3. Dice una reciente publicación en las redes sociales de Sanae Takaichi, provocó una discusión en el país sobre el equilibrio entre la vida personal y el trabajo. Ella dice que duerme solamente 3 horas. Ahora lo vamos a leer en detalle. Dice, 5 horas completas de sueño por primera vez en mucho tiempo tuve un día. Dice, las 3 horas que duermo y a las que estoy acostumbrada son la constante. Dedicó su limitado tiempo libre a planchar. Dice que ella el tiempo libre lo dedica a planchar ropa interior, coser faldas deshilachadas y reforzar botones flojos de chaquetas.
1: Que venga a mi casa un rato.
0: Le podemos decir, ¿no? Pasa que de Japón a tu casa va a tardar un rato.
1: Sí, sí.
0: No sé si le va a alcanzar el tiempo, si lo cuida tanto, ¿no? Y duerme solamente 3 horas para mantenerse ocupada. Pero bueno, Jorgito quiere habilitar a todos ustedes. ¿Cuántas horas están durmiendo? ¿Consideran que es importante el sueño? ¿Qué pasa cuando duermen menos? ¿Se sienten cansados? Con falta de voluntad. Bueno, para todo eso hay una respuesta y el doctor René Cascallares nos va a dar la respuesta correcta de cuántas horas hay que dormir, porque sabemos todos que según la edad hay que dormir cierta cantidad de horas, ¿no? Para que el cuerpo se repare. Así que ahí me llegó el mensaje. Gracias, doctor. Siempre está atento. El doctor está llegando en todo momento. El tipo va de su casa en Tortuguitas a la clínica escuchando la radio. Y cuando llega a la clínica pone la radio en los parlantitos que pusieron ahí en la clínica, tiene unos parlantes chiquititos en todas las esquinas y suena On Demand.
1: Y la gente se va sintiendo ya mejor.
2: ¿Suena claro que suena?
0: On Demand, tu amigo fiel.
2: ¿Qué suena?
0: El show de Diego Rivas, dice. Va.

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0: actividad esta mañana, amigos. Comuníquense. Comuníquense al teléfono que les dijo el Cita, 11-28-86-03-01. Tengo mensajes que han llegado al chat de YouTube. Sí, señor, estamos en vivo leyéndolos a ustedes. Augusto Ramón nos habló, dice, a ver, Shalom, amigos, bendecido viernes para todos, bendiciones, dice Prisgaba. Alberto Patricio Larrañaga también levanta las manitos así y hace así, ¿cómo?
1: Hola, papi.
0: Ahí lo saluda Graciela con su hola, papi, tradicional. Estela Maris Radvansky dice, buenos días, tengo un teléfono de línea, tendría que buscarlo, hace unos meses lo vi. Ahora, el teléfono, yo, digamos, el aparato no estoy diciendo, yo digo si tienen la línea telefónica. La línea telefónica ha quedado en desuso porque la gente dice, total, tengo el celular. Pero vos pensá una cosa, cuando vos tenías un teléfono de línea común, se cortaba la luz, seguía funcionando. Ahora, el teléfono IP digital, el teléfono que depende de internet, cuando se corta la luz, deja de andar internet y dejas de tener teléfono. Cuando dejas de cargar el celular, no tenés más celular. Entonces quedás incomunicado, ¿eh? Por eso es tan importante el trabajo que está haciendo este muchacho, que Jorgito nos mandó la noticia ahí. De esta persona que recorre kilómetros y kilómetros de distancia para reparar estas líneas. Dice así la noticia: la historia del último técnico que recorre 10.000 kilómetros al mes para repararlos. En parajes sin señal de celular, cerca de 700 equipos todavía permiten pedir ayuda y comunicarse ante una emergencia. Iván Engels viaja por pueblos, pulperías y salas sanitarias para comprobar que cada línea funcione. Telenoche lo acompañó a uno de sus recorridos, ¿no? Y ahí está el video del muchacho que va por distintos puntos rurales de la Argentina revisando los teléfonos públicos que son esenciales para esas personas que quizás no tienen otra manera de comunicarse, ¿no? Está bien, puedes decir, no, todos tienen un celular ahora. Pero hay lugares donde no hay señal de celular. Por ejemplo, en el campo donde está Alfredo Casero, en San Luis, cada vez que íbamos a su casa, el único punto en donde tenía señal de celular es arriba de una piedra. Tenés que caminar unas dos cuadras hacia arriba, pararte en una piedra, levantar el celular para que agarre señal, hacer la llamada y después poner manos libres con la mano levantada y hablar así. Ese es el único punto. Y venían de todo el pueblito, de las chacras, ahí donde él vive, a hablar por teléfono a esa piedra. Ya tenía como el caminito marcado en el campo de las personas que suben a hablar por teléfono. Bueno, este hombre, Iván Engels, mira qué apellido que tiene. Durante la expansión de los locutorios en el año 95, comenzó a trabajar en la telefonía. Dice, sus jornadas empiezan entre las 5 y media y 6 de la mañana y cada recorrido incluye entre 5 y 10 paradas en almacenes antiguos, pulperías, escuelas y centros de salud. Deja un registro de sus travesías en su cuenta de Instagram, viajando por los pueblos. Lo pueden seguir, a Iván. Dice, los aparatos tienen entre 30 y 40 años de antigüedad. Algunos funcionaban originalmente con monedas o cospeles. Fueron adaptados para ofrecer llamadas gratuitas y su uso quedó reservado principalmente para emergencias y situaciones en las que internet o la telefonía móvil dejan de estar disponibles. Como lo que pasó en España o en Francia no hace mucho tiempo, que hubo ese gran apagón y las personas quedaron incomunicadas, entre ellos mi sobrino, a quien yo le mandaba mensajes y no le llegaba nada. Claro, la gente que tiene familia viviendo afuera se preocupa, ¿no? Porque te dicen, hay un apagón, de golpe no hay electricidad. Y lo que mayormente preocupa a la gente en estos lugares donde todo depende de la electricidad es, por ejemplo, en invierno no existe el gas en España. No hay, no tienen gas ellos. Usan todo eléctrico. Entonces, se corta la luz y se quedan sin calefacción. Y cuando hacen esos fríos terribles, cuando hay nevadas y todo eso, es muy, muy complicado. Entonces, digamos, cuidar el medio ambiente, cuidar el planeta, está bien. Pero ahora, depender de una sola cosa también tiene sus riesgos y es una manera de poder manipularnos un poquito, ¿no? Porque de golpe dicen, bajan a una térmica y dicen, escúchame, a partir de hoy no se puede usar. Nos pasó acá en Argentina. ¿Se acuerdan? En el año 89 fue cuando teníamos el horario reducido de televisión. A vos te habrá afectado, Jorgito, eso.
1: Sí,
0: cuando se cortaba a las 7 de la tarde la televisión para que la gente ahorre energía. ¿Era así? ¿89 fue?
2: El año no sé, pero fue terrible por todo el tema publicitario. Porque imagínate la cantidad de programas que se cortaron.
0: Yo me acuerdo que estaba siguiendo De Carne Somos en esa época con Francella, sí, en Canal 13, y quedó trunca la serie. Precisamente por eso, porque el programa iba a las 8 de la noche en Canal 13 y se cortaba la televisión a las 7 de la tarde o a las 6, no me acuerdo bien. Si ustedes se acuerdan, me lo pueden decir al 11-28-86-0301. Estamos en vivo, ¿eh? Ahora, la otra noticia que Jorgito quería que hablemos es lo de esta ministra. La primer ministra de Japón dijo que duerme 3 horas por día y reavivó el debate sobre la cultura del trabajo, ¿no? Que si hay que trabajar tanto. Yo creo que el énfasis mayor acá y lo que más me llama la atención es que no se hable de la salud, porque se habla de la cultura laboral y de reducir el horario laboral cuando la persona está diciendo que duerme 3 horas por día, no se preocupan por eso. Ahora, yo sí me preocupo. Yo me preocupo, y ¿saben quién se preocupa? 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
1: Talón de angelito.
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2: Me tomo un sorbito del colágeno Cascallares y le agradezco, como siempre, la presencia al doctor René Cascallares, que tan gentilmente nos envía los packs.
3: Hola, chicos, estaba escuchando atentamente. Sí. Y la verdad que, bueno, sí, la radio me acompaña todo el día. Qué porque lindo. Es una compañía, ¿no? Valga la redundancia, la gente que está acá en la clínica, los que trabajan y todo el personal, está muy contento con el programa.
2: Como nosotros, doctor.
3: Bien, con respecto a la consigna que vos pusiste al aire, o Jorgito, no sé bien quién fue el que disparó la pregunta. Claro, esta ministra está durmiendo poco, ¿no? Tres horas es muy poco.
2: Yo pensé lo mismo.
3: Va a tener procesos esenciales comprometidos con todo esto. La circulación, el desarrollo hormonal, no sé qué edad tiene la mujer.
2: Pero no lo dice.
3: El metabolismo, la inmunidad, también se ve comprometida cuando uno tiene pocas horas de sueño.
4: Debe estar por arriba de los 50, digo yo, para mí.
2: ¿Cuántas horas tendría que dormir una persona, doctor?
3: Bueno, la cantidad de horas, eso varía según la edad, ¿no? Los estudios más recientes hablan de que los bebés necesitan entre 12 y 16 horas de sueño, y bueno, incluido la siesta, no es que de corrido. Y los nenes en edad preescolar, unas 10 o 13 horas.
4: Toma, Marcelito.
3: Ahora, en cuanto a los adolescentes, hablamos de que ya va reduciéndose la cantidad de horas y necesitan para estar de manera perfecta entre 8 y 10 horas. Ahora, los adultos, como esta mujer, por lo menos tendría que dormir 7 horas.
2: 7 horas.
3: Vamos a decir la verdad, 3 horas es menos de la mitad de lo que tiene que dormir una persona para mantenerse saludable. Así que la calidad también importa, ¿no? No es solamente la cantidad.
4: Obvio.
3: Porque las personas quizás duermen 8 horas, pero todo entrecortado, ¿no? Yo no sé si alguno de ustedes sufre de apnea.
2: Mira, mire, doctor, la apnea es un problema realmente. ¿Vos tenés apnea, Eugenio?
5: ¿Qué es apnea?
2: Doctor, explíquele lo que es la apnea, Eugenio.
3: Bueno, la apnea es cuando una persona, por ejemplo, ronca y tiene microcortes en la respiración.
5: No me entero, pero ronco.
3: La persona quizás está dormida boca arriba, roncando, y tiene una pausa en ese ronquido donde no respira.
5: Pero mi mujer duerme ahí.
3: No estamos hablando de mucho tiempo, ¿no? Porque obviamente si no, se produciría el deceso.
4: ¡Ay! Doctor, sí, ¿cómo va a decir eso?
3: Es así, la persona.
4: Bueno, pero
3: si no
4: respira,
3: diga eso. Las células van muriendo. Ay. Pero no, hablamos de microcortes, ¿no? Cuando hacen una pausita en el ronquido y después siguen durmiendo, ¿no? Claro. Ahí lo sufrirán las esposas o los vecinos, depende del volumen del ronquido.
2: Sí, a mí me pasó, doctor, y a todos ustedes les cuento, cuando hicimos la gira de Celebrando Cha Cha Cha, que dormía en la misma habitación donde estaba Flavio González y Lito Ming, ¿no? Los dos compañeros actores. Los dos roncaban a coro. No, mira, yo no voy a decir una cosa por otra. Les voy a mostrar.
6: Pero yo te digo que soy la presidenta de tu club de admiradores.
2: Sí, sí.
6: Consta en un video.
2: Por eso voy a poner el video.
6: ¿Grabaste el video los compañeros roncan?
2: Lo voy a poner en un ratito, pero bueno, es cierto, el que duerme poco, digamos, ¿qué se le puede decir? Digo, al que duerme poco por ir al baño, doctor.
3: Y bueno, ese es otro de los motivos por los cuales las personas a veces duermen poco, ¿no? Porque se levantan para ir al baño. Ahora, esto requiere de un estudio más profundo, ¿no? Porque si la persona se levanta muchas veces para ir al baño, quizás estemos hablando de de que tenga, bueno, puede ser muchas cosas, pero lo más preocupante sería quizá un principio de diabetes.
4: Ay, no diga eso, doctor.
3: Quizá una infección urinaria, ¿no? Ahora, si la persona es de tomar mucho líquido antes de irse a dormir, esto también puede generar que se tenga que levantar, hacer lo primero, como decíamos antes, muchas veces durante la noche, ¿no? Lo ideal es dormir de corrido, y tomar poquito líquido antes de irse a dormir.
2: Bien, bien, doctor, muchísimas gracias entonces por esta información, porque claro, la gente quizás no se da cuenta y se toma un tecito, se toma un vaso de agua, porque dice, no, tengo que estar hidratado, así la piel se va reparando, pero no hacerlo antes de ir a dormir. Sí tener un vaso de agua al lado de la cama por las dudas que te agarren tos o alguna cosa y tomás un sorbito, pero no tomarse medio litro de agua. Mira, acá está el registro de lo que yo les contaba y lo que decía Grace en la gira, en el medio de la gira de Cha Cha Cha. Miren, le puse música. ¿Dormir? Puse. Estos son los ronquidos de Flavio González y Lito Ming. Y le puse la música de It's Impossible. No está editado esto, ¿eh? No está editado. Son los dos ronquidos. Claro que es imposible. Bueno, así roncaban mis compañeros.
0: Yo no podría, Diego, no. Compartir una habitación con alguien que ronca así.
2: Bueno, sí, yo lo tuve que hacer durante esa gira que duró 15 días.
6: ¿Pero pudiste dormir un poco igual?
2: Sí, me tapaba con la almohada, me envolvía la cabeza así como si fuera una especie de buñuelo. Sí. Tengo al doctor que dice acá que sí, ya estamos. No, está bien. Doctor, ¿es cierto que el cuerpo se repara a sí mismo durante el sueño?
3: Claro. Claro, sí. Precisamente. Esa es una de las funciones más importantes, ¿no? que tiene el cuerpo humano, el poder repararse cuando uno va a dormir.
2: Okay.
3: Ustedes saben que el hígado es el único órgano que se autorrepara y se repara si uno lo deja descansar. Claro. ¿Y cuando descansa? Cuando uno se va a dormir.
2: Mirá.
3: Además de cuando deja de comer, ¿no?
2: Porque claro,
3: precisamente cuando uno tiene problemas en el hígado, lo que lo mandan es hacer una dieta y dejar que descanse este órgano, que es el filtro principal de nuestro cuerpo.
2: Claro.
3: Filtra la sangre y nos mantiene sanos. Así claro. Que sí, es importante también el sueño para la reparación de las células y para que la persona pueda tener una vida más larga.
2: Bueno, doctor, muchísimas gracias. Gracias por todo lo que siempre nos comparte, por toda su sapiencia, que la pueda compartir acá. Los oyentes están súper agradecidos.
3: No, gracias a ustedes, chicos. Muchísimas gracias por tenerme siempre en cuenta. Y bueno, le recomendamos a esta ministra entonces que duerma por lo menos 7 horitas, ¿no? Claro. El doble de lo que está durmiendo, vamos a decir.
2: Bueno, gracias, muchísimas gracias. Y entonces le recomendamos a Sanae Takaichi que duerma las 7 horas.
3: Chao, gente. Bueno, gracias. Chao. Sí, gracias a Graciela. Ya le mandé los vouchers para que venga a atenderse aquí en la clínica y a Jorgito también. Los espero el 21 lo recibí. De septiembre.
2: Muy al 21 amable. De septiembre. El 21 de septiembre, entonces todos vamos a estar ahí. Muchísimas gracias, doctor. Vamos a ir a Santa Teresita. Ese día quizá no tengamos programado, dejemos un programa grabado porque Jorgito me dijo exclusivamente necesito que Jorge venga porque tiene que conocer lo que es el retiro que hacemos en Santa Teresita. Así le sube la serotonina.

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0: Muchísimas gracias al auspicio del doctor Cascallares y su clínica. Algunos mensajes más que tengo aquí en el WhatsApp y en el chat de YouTube. A ver. Hijo de Dios dice, buenos días, estimado Diego, ¿cómo estás? Un saludo para toda la audiencia, que tengan un bendecido día. ¿Quién más? Estela Maris dice, hay que dormir las 8 horas para que las defensas suban. Los niños duermen y crecen, sanan. Yo vengo durmiendo hace 43 años un promedio de 3 por noche. Dice, anoche me dormí 5 horas. Me dormí a las 4, dejé el celular en el comedor apuntando hacia el ventanal. Lo dejé escuchando un video del pastor apóstol Juan y ahora cuando me desperté lo encendí a las 9:17. Dice, buenos días, Diego, el cita B. Eva, Eugenio, Grace, Jorge y equipo, dice Clara Rocha. Gracias. Tu invitación, vi tu invitación al programa, pero no ingresé hasta después de un rato porque no podía recuperar video del apóstol. Dice que quedó anclado con dos circuitos y la pantalla en negro. Bueno, reinicialo. Ahí va. Diego, mi hermano dice, ¿me lo puedes enviar? Un feliz cumpleaños a mi hija. Ahí está, quiere que le envíe un feliz cumpleaños a su hija Emma Isabela, que cumplió 4 añitos el 20 de julio. Bendiciones, claro que sí. Feliz cumpleaños, Emma. Emma Isabela, feliz cumpleaños, 4 añitos.
1: Feliz, muy feliz.
0: Sí, sí, bueno, debe ser muy lindo poder escuchar el feliz cumpleaños a través de... No sé si me están viendo por el Smart TV o estás viendo por el celular. Pero bueno, le mandamos un beso gigante a Emma Isabela. Mensajes que llegan, ¿a qué número, Grace?
1: Al 11-28-86-0-301.
0: Ahí está, Flor Góngora dice, buenos días, que Dios los bendiga, gracias. Juan también nos escribió, no, nos dejó un mensaje de voz que dice lo siguiente, a ver.
2: Hola, Diego.
0: ¿Cómo andás?
2: ¿Cómo estás? Y a toda la gente que te acompaña.
3: Gracias,
2: la verdad que le deseo muchas bendiciones.
3: Amén.
2: Mucha gracia de Dios.
4: Gracias, papá.
2: Realmente son... A mí me entretienen de mañana, de noche, de madrugada.
3: Gloria a Dios,
2: cuando
3: por
2: los
3: eso.
2: Puedo escuchar, los escucho. Y un abrazo muy grande, Dieguito.
0: Gracias.
2: Un abrazo grande, Diego.
0: Gracias, Juan. Marcela.
5: Buen día.
0: Hola.
5: No sé si ya está Jorge hoy.
0: ¿Cómo que no? ¿Está acá?
5: Pero yo lo llamaría Buen Día Trío Dinámico.
0: El Trío Dinámico.
5: Bueno, es muy, y mucho glamour.
0: Y sí, claro que sí. Muy glamorosa.
5: Por lo menos cuando la vi las dos oportunidades.
0: Chicho.
5: Bueno, un beso grande, Marcela.
0: Gracias.
5: Hoy día no, tu cuerpo lo sabe. Yupi, yupi, yupi, re yupi.
0: Gracias, Miguel, ¿cómo andás?
6: Hola, Diego, saludo a Bebota, saludo a Celsa, saludo a equipo de la radio. Cualquier
3: gracias.
6: Cosa que necesita oración, tengo un amigo fiel que es Cristo. Gracias y saludo a tu señora. Y
0: gracias,
6: Boca
0: hermano.
6: Ganó y River gana sábado.
4: Vamos, Boquita.
6: Te quiero, Diego, bendición.
3: Vamos, River.
6: Gracias por ser mi hermano condicional. El martes hablamos, hermano mío, te quiero. Chao, chao, Diego.
0: ¿Por qué el martes y no el lunes? ¿No vas a estar el lunes? Ale, bueno, dale. Valerie dice, buenos días, bendiciones, mi mamá tiene teléfono de línea porque no se acostumbra a la tecnología. Del teléfono de línea nos llama, dice. Muy bien, recuerdo que cuando uno tenía que comunicarse teníamos que poner el cospel, creo que así se llamaba, y podíamos comunicarnos avisando que había llegado a un lugar. Es verdad, es verdad. Me acuerdo que había una mujer que vendía en el subte, decía fichas, fichas, fichas. No sé si se acuerdan ustedes.
3: Sí.
0: De eso. Bueno, sí, es así, era con cospel la cosa. Y después fue con monedas, ¿no? Monedas de 25 centavos. Ahí habíamos, digamos, se nos nota la edad. Augusto Ramón. Hola.
7: Muy buenos días, amigos.
0: ¿Cómo andás?
7: ¿Cómo están todos ahí?
0: Muy bien, ¿y vos?
7: Beba.
3: Hola.
7: Elcita.
8: Hola, nene, ¿cómo estás?
7: Grace, ¿cómo estás?
1: Hola, querido.
7: Eugenio, querido.
4: Gracias, Augustito.
7: Diego.
0: ¿Todo bien?
7: Bueno. Me quedé pensando en esto que dijiste del tema de que ya estamos sin teléfonos alámbricos,
0: y sí,
7: ¿no? Los de
0: claro,
7: tubo,
0: claro.
7: El famoso pégame un tubazo.
0: Claro.
8: En el buen sentido de la
7: y
8: palabra.
7: Y de los lugares donde no hay señal.
0: Claro.
7: Vos sabés que el cantante de Hermética,
0: sí.
7: De Metallica, de B8...
0: Iorio.
7: No, Metallica no, Hermética,
0: sí.
7: B8. Ricardo Iorio,
0: sí.
7: En un momento cantó la canción de Mis Rousseaus, ¿no? Morir al lado de mi amor.
0: Sí.
7: Hay un video que es terrible, es tremendo, es muy conmovedor. Y vos sabés que se cumplió lo que él dijo. Él vivía en Coronel Suárez y ahí no había señal, ni tampoco podían llegar muy fácilmente móviles.
0: Sí.
7: Y resulta que tuvo una cardiopatía que lo atacó.
0: Sí.
7: Y no se pudieron comunicar con nadie, tampoco pudiera entrar nadie, y ahí se murió.
0: Wow.
7: La única persona que lo acompañó ahí fue su esposa. Se cumplió la profecía que él había dicho.
0: Y, bueno, sí,
7: profecía, poner entre paréntesis,
0: Sí.
7: Pero de haber, todos coincidían de que si hubiera recibido atención en tiempo, él se salvaba.
0: Mirá.
7: Pero bueno, no sé, cosa del destino o decisión personal. Pero mirá lo importante de un teléfono, ¿no? Cercano.
0: Es verdad, hermano, es verdad. Bueno, podemos decir que lo que uno también proclama, lo que uno dice, puede ser una bendición o una maldición, ¿no? El poder de la lengua y de lo que decimos. Me acuerdo de la canción de Abby Gassiopo, La loca de la casa, que habla de la lengua, el poder de la lengua. Tengamos cuidado con lo que decimos. A ver si puedo ponerlo. ¿No? Tiene poder para vivificar y para destruir la lengua. Ahí vamos a escuchar entonces La loca de la casa. Así también la lengua es un miembro pequeño y sin embargo se jacta de grandes cosas, pues qué gran bosque se incendia con tan pequeño fuego. Santiago 3:5. Eso está en la palabra de nuestro Señor. Escuchamos a Abby Gassiopo, La loca de la casa. Comunicate. La loca.

0: hablando de la lengua. La lengua, le llama la loca de la casa, porque es la lengua. Sí.
1: La palabra de Dios dice ese pequeño admilículo,
0: claro,
1: que despierta tormentas.
0: Sí, sí.
1: Por
0: sí.
1: Eso cuando dice mi amiga Moria, la lengua karateca, yo la corregía siempre.
0: Lengua karateca.
1: No, claro. El pequeño admilículo de estar, ¿entendés? Puede decir cosas buenas. Y ahora mi querido conductor, porque hoy está tan prolijito en su armado del programa, que a él mucho no le gusta eso, pero ahora va a ser tan amoroso que va a poner la nota que generó
2: el... ¿Cómo te tienen hoy, Dieguito?
0: No digas eso. No, me pasa que todo requiere de una producción, una preproducción de descargar los audios y todo eso.
1: Bueno, todo eso yo hablaba entonces con nuestro querido compañero de producción, Orlando, claro, Carníbal. Que claro, no va a dar los tiempos necesarios.
0: Claro.
1: Vamos a poner tiempo a pre y postproducción.
0: Bien, bien.
1: Porque él es también protagonista.
0: A ver, tenemos un audio de Pablo Figueras.
3: Hola, buen día. Hola, Pablo. Y bueno, era para dejarles un saludo a Diego, a Jorgito, a toda la mesa. Y estaba escuchando hace un ratito que Jorge había comentado.
0: Sí.
3: Que un conocido de él, creo, había sufrido una estafa a través de Mercado Libre, Mercado Pago.
0: Claro.
3: Y que tenía que pagar una deuda mensual.
0: Ajá.
3: Les comento, hace un tiempo me robaron, yo trabajo en el taxi, me robaron el celular.
0: Sí.
3: Ingresaron a la cuenta de Mercado Libre. Mercado Pago en realidad. Y me sacaron préstamos y compraron. E hicieron envío de dinero y compraron cosas también con las tarjetas de crédito. Okay. Yo en realidad me desesperé, bueno, hice la denuncia.
2: Ay, Dios mío.
3: Y después tuve que hacer en la policía y después lo tuve que hacer en Mercado Libre,
0: claro,
3: en Mercado
0: claro.
3: Pago, y al tiempito me reintegraron todo el dinero. Así que si quieren le pasan el teléfono a esta persona y si yo lo puedo ayudar en algo, ahí estamos. Bueno, les dejo un abrazo grande.
0: Bien, bueno, gracias, hermano. Gracias por este mensaje. Claro, es una de las estafas más comunes ahora, ¿no? O que pidan dinero en nombre tuyo con tu teléfono, ¿no? Cuando duplican el WhatsApp. Isabel dice, buenos días, Diego, bendiciones para todos en la radio, que tengan un fin de hermoso, con Jesús se puede. María Cristina Guarechi dice, muy bendecido viernes, Diego, para todos ustedes y los oyentes. Dios los bendiga, gracias. ¿Quién más? ¿Quién más? A ver, acá tenemos el audio del muchacho, el hombre que acorta distancias, en donde Jorgito Torres ahí se está desmayando, porque dice, no puede ser que lo vaya a poner. Sí, lo voy a poner, Tiene toda una introducción acá de los periodistas, claro, porque esta noticia la dio Nelson Castro y el equipo de TN. Vamos a escuchar a ver si podemos la historia de este hombre.
4: 80 kilómetros del obelisco, se llama Echegoyen en este lugar, mirá lo que es, hay 50 habitantes, estos lugares de campo que tienen casi 200 años.
2: ¡Ay, niebla!
4: La confianza, estas pulperías,
0: parece la casa de Alfredo,
4: campo que funciona mucho los fines de semana, ¿no? Con un montón de cosas antiguas, máquinas de escribir, hay un poquito de todo, botellas, sifones,
0: imagínenselo,
4: pingüino, cabina de teléfono. ¿Pero sabés qué es lo loco de esto?
0: Sí.
4: Escúchalo.
0: Tiene un teléfono de Telefónica.
4: ¿Sonido?
0: Obvio.
4: La vieja funciona, Juan. ¿Quién se ocupa de que esto ande? Acá viene el responsable.
5: Buen día.
4: ¿Cómo andas? ¿Bien?
5: ¿Todo bien?
4: Vos ahí te llegó. Ocupás de teléfonos públicos.
5: Teléfonos públicos de gran parte de todo el país. Hay aproximadamente unos 700 teléfonos públicos.
0: Nada más. Qué increíble.
5: Es el antiguo teléfono que trabajaba con monedas o con copeles para recaudar. Acá abrías, sacabas y estaban las monedas ahí adentro. Yo en el 95 arranqué con la telefonía, con los locutorios.
4: Vos llegás y ya te conocen.
2: ¿Cuándo se vendió el tel?
5: Me esperan con una picadita. Pero mirá que los gauchos se ofenden, cuando no te sentás se enojan. Voy a chequear que llegue bien la atención.
4: ¿Cuántos años tiene este lugar?
6: Más de 100 años debe tener. Y mi papá la compró en 1953.
4: Qué Esta lindo. Es la lista de fiados de tu papá. Pagado. La cabina telefónica, ¿recordás para qué la usan?
6: Y antes era necesaria la cabina. Ahora sí se usa de vez en cuando, por una urgencia. Tenía el numerito pegado, pero yo lo saqué.
4: ¿Por qué?
6: Porque después llamaban.
4: ¿Buscar?
6: Soy primito de Fulanito.
4: Sí.
6: Dice, no me lo llama, que en 15 minutos lo llamo de vuelta.
4: Qué viaje en el tiempo eso, ¿eh?
5: Quedó perfecto.
4: ¿No tiene luz la cabina?
5: Sí, sí. Estamos hablando de una tecnología de hace 30, 40 años. Mira, vos cerrás la puerta y se enciende la luz.
4: Por supuesto, quiero probar que esto funcione y la voy a llamar a Domi.
0: Ahí está llamando por teléfono el muchacho.
4: No lo puedo creer.
7: ¿Hola?
4: Domi, Dexter, te estoy llamando desde el pasado, Domi.
7: Se escucha bárbaro.
4: Impecable, Domi, te quiero, Domi, un beso, chau. Chau, Marce, gracias. ¿Qué es este mapa?
5: Este es el mapa de todos los lugares que recorrí. En la provincia de Buenos Aires tengo prácticamente el 100% de recorrido. En todo el país ya recorrí 1.600 pueblos y ciudades.
4: ¿Cuántos kilómetros haces por mes vos?
5: Y más o menos 10.000 kilómetros por mes. Vamos para Parada de la Lata. Acá unos 50 kilómetros, también un paraje rural.
0: Hay niebla en el camino. Ahí se cruzó un gaucho.
4: ¿Son de vecinos usted?
8: Sí, soy de acá nomás.
4: ¿Cada cuánto pasan por acá ustedes?
0: Está montado un caballo.
4: ¿Y ahora qué van a buscar algo?
9: Una yerba.
4: ¿Una yerba?
0: Ah, compré una yerba.
9: No, hay más allá.
4: Vi el cartel ahí que tiene desde 1900.
10: 1921 compra mi bisabuelo.
0: Es parecida a vos.
4: Ah, mirá lo que es este salón.
10: Allá está la boletería. Llegaron a venir lindas orquestas porque eran famosos los bailes.
4: Sí, hay un teléfono ahí, parecido al otro que vimos. Bueno, tenés que hacer el mantenimiento este.
5: Vamos a chequear si que funcione todo bien.
10: Es una maravilla de persona. Él siempre me ha traído útiles y ropa y cosas para la escuela. Bien. No queremos mucho acá.
11: Recorrí más de 1.000.000 de kilómetros y este es el único camino que me queda encajado.
4: Que vos vengas a arreglar acá y termine en esta bandeja. Eso por el horario.
11: Es cualquier horario. En cualquier lado que voy, cualquier horario me espera, son las 2, 3 de la tarde.
4: Yo quiero una empanada también, ¿eh?
5: Yo generalmente arranco a las 5 y media, 6 de la mañana de mi casa. Hago 5 o 10 paradas de estas.
4: Además, se compró huevos.
0: Ahí está entonces el audio de TN, donde estaban mostrando cómo trabaja este hombre. Claro, ustedes si pueden ver la imagen, es impactante recorrer estos lugares tan lindos. Cerca de la casa de Alfredo hay muchas de estas pulperías. Va, muchas. Tres de
12: sí, hay
0: ver,
12: muchas.
0: Ahí en Capilla del Señor, ¿no?
12: La Azul, la de la Imprenta.
0: Mirá.
12: Sí, es por mis pagos también.
0: Claro.
12: Por eso las conozco.
0: Claro. Y bueno, está buenísimo.
1: Sigue la vida disipada.
0: No, ¿cómo?
1: Conoce las pulperías.
0: Las pulperías no son más pulperías.
1: No
0: es que se va a beber alcohol.
12: Las capillas son museos ahora.
0: Claro.
1: No sé, pero dan traguitos también.
0: ¡No!
12: No sé, yo no tomé nada, solo una ginebrita.
0: ¡No! Bueno, a ver, María Teresa, ¿qué dice? A ver, 11-28-86-0301. María Teresa de Jesús.
13: Buenos días, hermano Diego.
0: ¿Cómo andás?
13: Soy María de acá de Núñez.
0: Ajá.
13: Y ayer le pedí oración por el asunto de que tenía que pagar esa deuda.
0: Sí.
13: Que
0: sí.
13: No sabía de qué se trataba y me dijeron
12: sí.
13: Que me cobraron la reconexión del
0: okay.
13: gas.
0: Okay.
13: Bueno, y yo le dije, ¿y ahí hay que pagar que no sea al contado? Porque yo no, yo todavía no cobré, le digo, falta un montón. Y bueno, me dijo, sí, le vamos a dar un plan.
0: Ajá.
13: Así que primero abonar 15.000 pesos, el mes que viene 9.600, creo que son 4 cuotas de 9.600.
0: Bueno, gracias a Dios.
13: Y bueno, hermano, por lo menos lo voy pagando de a poco, porque
0: claro.
13: Todo junto para mí en este momento es mucho.
0: Obvio.
13: Acá tuvimos que hacer renovación de contrato y no ha sido fácil. Solamente el Señor sabe los momentos que pasamos para juntar el dinero, porque
0: claro.
13: Había que juntar mucho dinero para la renovación. Pero le damos gracias porque el Señor estuvo y nos sostuvo, y nos
0: claro
13: sostiene. Un abrazo, hermano. Gracias por las oraciones, porque para mí que me den un plan es mucho más fácil que pagar todo junto.
0: Seguro que sí. Bueno, gracias.
13: Bendiciones, hermano.
0: Gracias a Dios, entonces, y gracias a la fidelidad de Dios. Dios nunca nos abandona. Nunca. ¿Les parece que cantemos juntos Fidelidad? Grande es tu fidelidad, junto a Cristín de Clario y Daniel Calvetti.

0: comunicate al 11 28 86 0301. 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

0: Ahí estaba José Luis Rodríguez, el Puma, agradecido como todos nosotros a ustedes, que todos los días nos acompañan aquí en Radio AMA 92.3. Gracias a los mensajitos que están llegando a YouTube. A ver si tengo ahí para... Ah, mirá quién apareció, Pablo Larrañaga. Dice, saludos para todos, bendecido día. En una semana comienza el curso de Diego y Grace, oportunidad única para divertirse, aprender herramientas para la vida. Gracias, Pablito, por recordárnoslo. Sí, es así, el primero de agosto, ¿no, Grace?
1: Sí, así es, el primero de agosto, y parece un aviso remanido y usado. Y sí, quedan pocas vacantes.
0: Se ahí cumplió, va, me
1: por
0: gusta.
1: El Dios que tenemos, quedan pocas vacantes.
0: Pocas.
1: Así que cuidadito con la administración y la mayordomía del fin de semana.
0: Exactamente.
1: Sabrina está esperando el llamado.
0: Llámala, tenemos el Instagram, que es Oratoria Locución, ahí pueden encontrar toda la información. Es mucho más fácil que entren ahí a que yo les diga todos los datos. Pero ahí Pablito me va a compartir el número para que lo pueda decir. Y mientras tanto, comuníquense al 11 28 86 0301, como lo hizo Claudia González, que nos dejó: Dios es fiel, no permitirá que la tentación sea mayor que lo que puedan soportar. Bien, gracias. Eleda también nos saludó, Laura nos saludó, muchísimas gracias. Beatriz, siempre presente. Gabriela Alvarado, gracias, Gabriela, que estuviste también enviándonos un mensajito. A todos los que se van comunicando, les cuento que en un ratito nada más vamos a tener a Raquel Riguera, que va a estar charlando acá sobre su libro. Miren, es un libro muy útil, muy necesario, porque se llama Padres 2.0. ¿Qué pasa? Hoy por hoy vivimos con una nueva costumbre, que es la de el celular todo el día en la mano, ¿no? Todo el día. Y no solamente nosotros, nuestros hijos, nuestros sobrinos. Yo me acuerdo que hace algunos años existía un programa de televisión, que era el programa de Carlitos Balá, en donde había una costumbre que era llevar el chupete y ponerlo adentro de un chupetómetro, ¿no? Bueno, hoy el chupete, sí, hoy el chupete es el celular para los chicos.
2: Está en cámara la tenista.
0: Sí, sí, perdón.
2: La tenista vino, perdón.
1: Pero vale la pena.
2: No, pero la tenista.
1: ¿Sabes lo que a las 7 de la mañana estar maquillada, elegir la pinchita?
2: No, por eso, pero me llama
1: nunca
2: la atención.
1: Nunca repetir ropa.
2: No, pero ¿cómo se llama la tenista?
0: Martina la Brasilova. La Brasilova.
1: Y apellido Popovich.
0: Sí. Bueno, esperá, te estoy contando lo del libro. Raquel Riguera presenta este libro que se llama Mamás 2.0, perdón, dije Padres 2.0, es Mamás 2.0, un material de vital importancia para afrontar la problemática de la sobreexposición de los menores a los dispositivos electrónicos. Este libro realmente creo que es una herramienta muy útil, es uno de los libros que se va a presentar este fin de semana en la Feria del Libro Cristiano, en Carlos Croce 1247. Tenemos para regalarles un libro, sí, tenemos hoy para regalarles.

0: un libro. Quiero que me envíen cómo se llevan con eso, si tienen a sus hijos chiquitos, si tienen celular, si tienen redes sociales. Vamos a hablar de todos esos temas con Raquel. La verdad que se ha comprobado que en este último tiempo afectó muchísimo al crecimiento y sobre todo en la educación a los chicos el uso del celular desde muy temprana edad. Vamos a hablar de eso, así que si tienen preguntas, les cuento que Raquel va a estar en la Feria del Libro Cristiana el sábado 25 de julio a las 20 horas. La presentación oficial va a ser a esa hora. Así que si tienen preguntas para Raquel, la pueden enviar ahora. ¿A qué número, el cita?
1: 11-28-86-03-01.
0: Gracias. Ya tengo mensaje. Juan Guarachi dice, bendiciones, Diego, saludos a todos los que te acompañan. Gabriela Alvarado dice, buen día, Diego, bendiciones. Quiero, no tengo hijos, pero sí sobrinos. Bien, es muy útil también para los sobrinos poder conocer un poquito más las herramientas que podemos tener nosotros para manejar eso. Vos decís que si existiera hoy un Carlitos Balá, que es muy difícil, ¿no?, que aparezca otro Carlitos Balá, ¿podría llegar a sacarle el celular a los chicos? No creo.
2: Acá lo tenemos.
0: Sí, sí.
2: Es un chico que tiene un problema, está bien que ore por su vanidad.
0: Sí.
2: Pero el talentoso artista que está acá. Yo lo que digo, la feria es mañana, Diego.
0: Sí, mañana y pasado.
2: Hoy, mañana y pasado,
0: tenés razón. Mañana y pasado.
2: Y hay que decirle a Raquel que fíjate que Macron, el presidente de los Francia, ¿sabés qué pasó?
0: ¿Qué pasó?
2: Te prohibió los celulares a los chicos.
0: Ajá.
2: O sea, no pueden participar de las redes ni de nada. No sé bien cómo es.
0: Bien.
3: Funcionó en Alemania, Macron lo copió y está funcionando en Francia.
2: No sabía eso. Muy bien informada acá la Bratilova. Muy bien.
3: Ellos ya empezaron con la educación con el pie derecho. Es obligatorio el alemán, el inglés y tercer idioma opción. Lo paga el gobierno. Uh-huh. Pero mira vos los alemanes. A veces tenés que pasar una guerra, un sacudón bárbaro. Y de ahí decís, no quiero que me vuelva a pasar.
0: Vamos a escuchar.
3: Todas las armas educativas las pones al servicio del pueblo.
0: Acá dice la noticia que están comentando ustedes.
3: Con el pie derecho.
0: Espera, que está saliendo la voz nuestra. Ahí. A ver. Ahí va.
4: Francia acaba de hacer lo impensable y el mundo entero está en shock. El Parlamento aprobó una ley histórica que prohíbe las redes sociales a menores de 15 años y saca por completo los celulares de las aulas de secundaria. La medida es drástica, pero las autoridades aseguran que no había otra opción para frenar la epidemia de salud mental que está destruyendo a los más jóvenes. No es una simple regla escolar. La decisión llega tras casos extremos de familias demandando a gigantes como TikTok por inducir a la depresión, anorexia y el suicidio. Estudios oficiales revelan que la mitad de los adolescentes pasan hasta 5 horas al día pegados a la pantalla, expuestos a algoritmos adictivos. La orden del presidente Macron es clara: proteger a los chicos de las redes igual que se los protege del alcohol. La responsabilidad no será de los padres ni de los alumnos, sino de las propias plataformas, que tendrán que implementar sistemas estrictos de verificación de edad para bloquear a los menores de 15. A partir de septiembre no podrán crear cuentas nuevas y en 2027 se suspenderán los perfiles ya existentes. Francia se convierte en el primer país de la Unión Europea en dar este paso, siguiendo el camino de Australia, mientras España y el Reino Unido ya preparan medidas similares. ¿Y vos, pensás que esta es la solución?
0: Ahí está entonces la información de este portal que nos ampliaba un poquito más lo que pasa en Francia. Claro, la prohibición suena mal, ¿no? Es decir, se prohíbe esto, se prohíbe lo otro. Pero yo creo que la educación es lo primero, ¿no? Y la educación en casa. Por eso la importancia de este Madres 2.0 para tener en cuenta herramientas que podemos ir aplicando nosotros sin tener que estar prohibiendo, pero sí entender el por qué se hace que una red social esté habilitada recién a los 15 años y no a los 10, a los 8, como pasa con TikTok. Porque hace falta madurar un montón de cosas en la psiquis de un chico antes de poder tener contacto con el mundo como si fuera un adulto. Sobre todo por las cosas que hay en internet y las que se comparten. Ni que hablar del tema compararse, ¿no?, con otros, porque eso es lo que va llevando a la depresión a los chicos. Pero de todo eso vamos a estar hablando con Raquel en unos minutos nada más. Así que si tenés una pregunta si hay algo que vos ves que sucede en tu casa, que o en la casa de algún pariente, un vecino, que vos ves que tienen ese problema, quizás, bueno, es bienvenida a tu consulta. 11-28-86-03-01. Estamos en vivo aquí en Radio AMA, agradecidos de que todavía podemos respirar, de que todavía podemos tener un momento para buscar a Dios y de que todavía esta canción del dúo Jordán está sonando. Comunicate, dale.
1: 11-28-86-03-01, como dice Grace.

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2: ¿Viajamos un poquito, les parece? Miren, ponete los auriculares. ¿Viajamos un poquito, les parece? Miren, ponete los auriculares. ¿Viajamos un poquito, les parece? Miren, ponete los auriculares. ¿Viajamos un poquito, les parece? Miren, ponete los auriculares.

0: hermosa canción, ¿no? Viajar y viajar.
1: Y jovencita, que conocía a Charles Aznavour.
0: A Charles Aznavour, sí.
1: Claro, cuando hacía el programa de, con Mancera, la manera, sí, de Mancera, de, sí, tipo.
0: Sí.
1: Y yo, fanático de... Este tema no lo conocía, me es curioso.
0: Sí, llevo jazz. Este tema, vos sabés que en los últimos años de él, lo cantó en toda la gira junto a su hija. La verdad que es hermosísima la versión con su hija, es mucho más linda, pero bueno, no está en español. Se llama Je Voyage. Mira, te voy a compartir un poquito para que escuches la voz de la hija de Charles Aznavour, que se llama Katia Aznavour. Je Voyage. En París, esto fue en el 2015. ¿Qué haces ahí, sentado en ese banco, con la mirada perdida bajo tus cabellos de plata? Veo cómo se fuman mis últimas primaveras, llevadas por mil caballos blancos. Viajo, voy viajando hacia los rincones benditos de mi vida, de viaje en viaje. Por los errores y las experiencias vividas, sin equipaje, en imágenes, a través de los sueños y el pensamiento, de viaje en viaje, sobre las olas de mi pasado. Ese viaje a los confines de tus pesares, de tus remordimientos. ¿Estás buscando consuelo? ¿Es como una huida? ¿O más bien es otra aventura? Sobre las aguas tranquilas de mi edad, donde la tormenta ya ha cesado de tronar. Recodo tras recodo, hacia la playa de mis horas perdidas. Voy viajando. Y tú, joven,

0: excita en la flor de tu vida? ¿Qué te escapas de casa con 16 años? ¿Qué te trae por aquí? Voy por delante del saber para entender las cosas, para ver la vida desde el otro lado de los espejos. Voy viajando. Voy viajando. Y corro por seguir delante, de viaje en viaje, con la mochila a cuestas y los cabellos al viento. A veces loca, otras veces cuerda, dejando a un lado las ideas que me han inculcado, de viaje en viaje, con la esperanza de encontrar una meta. Eres una niña de entreguerra, en un mundo que ha crecido en medio de la angustia, de hombres y mujeres desdichados, bajo el yugo de sálvese quien pueda. De una cosa a otra, en busca de playas por descubrir, de quimera en quimera, rumbo a las orillas del mañana. Voy viajando, por unos cuantos días y noches de más, de viaje en viaje, a través de los sueños y las noches, con los cielos despejados o con tormenta, con paso rápido o arrastrando los pies. De quimera en quimera, con la memoria y por amor. Charles Aznavour y Katia Aznavour, Je Voyage. Qué linda voz que tiene, ¿no? La hija de Charles Aznavour.
1: Me quedé llorando, estoy acabando de bueno. Una escritora tan bella.
0: Sí.
1: Y le digo, ponete porque estoy llorando, discúlpame. Mi nombre es Jorge.
0: Jorge Torres.
1: ¿Cómo estás? Mucho gusto.
2: Mucho gusto, un placer. Bueno.
1: España, y viva España. Pero vos sabés que puso un tema.
0: Sí.
1: Y le cuento a... ¿Cómo es tu nombre?
2: Raquel.
0: Raquel. Raquel Reguera.
1: Raquel Reguera.
0: Le damos la bienvenida, ya estás en cámara, ya estamos en vivo aquí en Radio AMA. Raquel viene a presentar su libro, Mamá 2.0.
1: Claro. Todo el título. Pero vos sabés que mi hija es licenciada de educación, una de ellas,
2: uh-huh.
1: Y es un tema que le encanta, así que compraremos tu libro ahí en el...
0: Ay, en la feria.
1: En la feria,
2: gracias.
1: Sí. Ya compramos el libro. Vos sabés, Diego, no quiero decir, te pido disculpas.
0: De Charles Aznavour, me ibas a contar.
1: Yo trabajé con Charles Aznavour porque soy productor de televisión.
2: Ok.
1: Y me hizo llorar porque puso una canción con la hija.
0: Sí.
1: Que es una belleza, Diego.
0: Sí, sí.
1: Yo era muy admirador de Venecia Sin Ti. Vos sos muy joven, Raquel. Mm-hmm. Pero es el tema, no sé si lo conociste, Venecia Sin Ti,
2: no.
1: Es un tema, un cantante maravilloso.
2: Uh-huh.
1: Así que gracias, Diego. Perdón, porque estaba llorando y dije, ¿qué le pasa?
0: Bueno, no, pero es emotivo, es muy lindo el tema. Yo lo conocí en la versión en español, que se llama Viajar y Viajar. Y claro, en los últimos años de su vida, Charles Aznavour viajó en todas las giras, iba acompañado por su hija. Que cantaba esa canción nada más, y el resto era acompañarlo al papá.
1: Un ser así, adorable.
0: Sí, ¿no?
1: Sí, un ser
0: muy, muy querido.
1: Viste los cantantes en general, Raquel, cuando venían, estrella de España,
2: uh-huh.
1: Rocío Jurado, bajé con todas, uh-huh. con Isabel Pantoja, piden por ahí cosas, viste, cosas especiales. Y Charles uh-huh. no quería nada. Me dice, no, yo vengo cambiado uh-huh. del hotel.
0: Uh-huh.
1: Y además, es un hombre que trabajó con Edith Piaf,
2: uh-huh.
1: que cantaba uh-huh. con las grandes, viste, uh-huh. con las grandes. Así que bueno, Raquel, disculpame, vamos a lo tuyo. Que
2: no, sí, me encanta lo que estáis hablando.
0: Bueno. No, bueno, sí, a nosotros nos gusta irnos un poquito por las ramas, pero claro, tenemos la presencia de Raquel, que además de ser escritora, es cantante, es artista, es teóloga, es pastora, consejera familiar y madre, sobre todo que la convierte en una palabra autorizada para hablar de este libro, que tiene cinco rutas esenciales. Estamos hablando de Mamás 2.0, este libro que va a estar presentando mañana, ¿no? Mañana,
2: mañana por la feria. Tarde, en la feria, sí, a las bien. 8 de la tarde.
0: En Carlos Croce 1247, la Feria del Libro Cristiano. Nosotros estuvimos promocionando durante estos meses la feria y también entregándole a ustedes libros para que se lleven un premio. Hoy se van a poder llevar un premio, se van a llevar un libro. Sí, señor.
1: Pásamelo. No se cobra la entrada.
0: Bienvenido, Damián. Bienvenido.
1: No se cobra
0: pásame
1: la
0: el libro. Pásamelo así se lo muestro a la gente. Aquí tenemos el libro Mamás 2.0. Miren, este es el libro. Se lo van a llevar hoy, así que tienen que enviarme una pregunta para Raquel aquí al 11-28-86-03-01. Es un tema muy, muy actual. El libro dice Navegando sin naufragar por el océano de las nuevas tecnologías. Y bueno, viendo un poquito los datos que hay al respecto, Raquel, vos sabés que en el año 2012 apareció la cámara frontal en el celular. Uh-huh. Y dicen que ahí fue un cambio radical en lo que es las redes sociales y sobre todo el comportamiento de los chicos en las redes sociales y el sumarse a Instagram, a TikTok, los chicos de cada vez menos edad. ¿Qué produce esto en la infancia o en la preadolescencia?
2: Uf, producen tantas cosas. Por un lado es buenísimo, ¿no? Porque los niños se están desarrollando en un mundo que para nosotros era totalmente inimaginable. La capacidad de encontrar información y generar información y generar contenido es algo que, bueno, ya me hubiera gustado a mí, ¿no? Que tenías que estudiar para un trabajo en la escuela y tenías que ir a una biblioteca, o cuando empezaba el internet ahí, súper lento encontrar la página y decías, wow. Ahora la información está en un clic, ¿no? Entonces, partimos de ahí. Estamos en la era digital, los niños están ahí y tiene sus ventajas. Pero obviamente esto no viene sin pagar un precio. Uh-huh. Y como tú has dicho, la cámara frontal de los teléfonos ha hecho tanto daño a la sociedad. Fíjate, hay una media que dice que pasamos cerca de 7 minutos al día haciendo un selfie.
0: Ajá.
2: Y eso ya son minutos. A lo mejor uno dice, no, me hacen un selfie y lo subo. No, no es solamente el momento de hacer el selfie, sino todo el proceso de meter el filtro, de buscar o seleccionar la foto que esperas que sea la mejor, el mejor ángulo. Entonces, eso implica que en nuestra vida está rodeada de esto y la cámara frontal es esencial en los niños, en el desarrollo de la identidad, porque ahora todos suben su selfie, su filtro. Como yo digo, lo que se ve en las redes sociales no es la realidad, son los escaparates de nosotros mismos.
0: Se empiezan a comparar también,
2: entonces,
0: ¿no?
2: El grado de comparación es tremendo. Estamos ante la primera generación de adolescentes, hablo de niños entre 11 y 15 años, donde tienen la mayor crisis de identidad de la historia.
0: Claro.
2: Porque ellos mismos ya no se levantan pensando en lo que quieren llegar a ser, sino que hay una serie de estándares establecidos por las redes sociales, sobre todo. Entonces, sí, vivimos en un mundo destelleante, pero a la vez hay que tener cuidado y saber qué es lo que estás haciendo.
0: Claro, bueno, recién compartíamos un poquito la información de lo que está pasando en Francia, ¿no? Donde se aprobó ya la prohibición de los celulares en las escuelas y que las redes sociales las puedan manejar recién a partir de los 15 años.
2: Ajá.
0: ¿Qué opinas al respecto?
2: Que lo aplaudo.
0: Sí.
2: Es necesario. Es necesario legislar todo esto. Si bien no vamos a conseguir que los señores de Meta cierren, porque yo soy de las que oran.
0: Claro, claro.
2: No me escuche Zuckerberg. Pero.
1: ¡Uy, Zuckerberg! ¿Viste? Siempre le da con un caño a Zuckerberg.
0: Y bueno, sí, estamos por el mismo camino.
2: Pero aplaudo. El problema está en que no es tan fácil controlar todo esto.
0: No.
2: Por ejemplo, en Australia lo intentaron, pusieron la normativa de que los niños no podían entrar en redes sociales a partir de los 16 años, pero los niños le dan la vuelta.
0: Claro.
2: Y hubo niños que incluso se hacían fotos y se pintaban bigote y podían así
0: increíble.
2: Entrar en TikTok, etcétera. Entonces, es que los niños también son muy inteligentes.
0: Sin duda, sin duda, no, sí, superan.
1: Que no cobramos la entrada, señora, ¿no?
0: Graciela,
1: con el dinero.
0: Ahí está. Graciela Garzón, nuestra locutora.
1: Estrella de la radio.
0: Sí. Una estrella, sin dudas. Sí. Bueno, lo que compartíamos aquí con los oyentes y las preocupaciones, ¿no? que aparecen, Acá llegan preguntas de los oyentes y Pris dice, ¿cuál crees que es la herida más profunda que enfrentan las mamás de esta generación y cómo Dios puede restaurarla?
2: ¿La herida más profunda? Pues que tenemos demasiados dedos que nos juzgan. Sobre todo sube a las redes sociales, sube a Instagram tu día a día y no pongas la parte bonita, pon la parte fea. Claro. O a lo mejor de repente sales y le das a un niño una papa frita y tienes 800 voces que te van a decir lo mala madre que eres. Claro. Que le estás dando grasas saturadas a tu hijo. Entonces vivimos y somos una generación de madres muy juzgadas. Y bueno, eso está incluso afectando la salud emocional de las madres.
0: Claro.
2: Son, como digo, ¿no? Se nos ha establecido, se nos ha puesto en un mundo donde ya hay unos estándares diseñados con unos valores por unas redes sociales y si no los alcanzas te sientes mala madre, que no lo estás haciendo bien, que no estás dedicando el tiempo suficiente con tus hijos, que no sabes educarles. Siempre tienes un no que te está apuntando.
0: Y estamos hablando de las madres. Imagínate eso a los hijos, ¿no? También el hecho de que sean juzgados desde el vamos, desde ya, desde muy corta edad. Vos me decías que en Instagram o en TikTok ya entran de los 8 o 9 años los chicos.
2: Sí, bueno, en un principio no pueden. Porque la propia red social te dice que es a partir de los 13 años, sobre todo en TikTok.
0: Pero se las rebuscan.
2: Pero no, o los madres directamente les hacen un perfil. O sea, esa normativa pues no nos interesa.
1: Me gustaría, Diego, si estás amable. Yo hago la parte de producción.
2: Ajá.
1: Sí. Estoy en el aire porque yo soy un productor de la televisión y conocí al señor. Me encantó los títulos de un pastor a cantante. Te voy a hacer cantante, imagínate, de irte a capela, que me diga que no. No lo quiero decir, que le doy gracias al señor porque encontramos. ¿En qué parte de España vivís vos, Raquel?
2: Yo soy de Madrid.
1: Madrid, bueno, tenemos una corresponsal en Madrid que la contratamos, no tenemos dinero, pero sí queremos que hablar una vez por semana por lo menos con esta hermosa mujer.
2: Yo encantada.
1: Bueno. ¡Ay, qué lindo! ¡Gloria a Dios! Muy bien.
2: Además doble, porque soy de Madrid, pero vivo en Estados Unidos.
3: Continente.
2: Así es que le puedo hacer... Tenis.
1: ¿Cómo?
2: Soy de Madrid, pero vivo en Estados Unidos.
1: ¿Dónde vive mi hija? Una de mis hijas
3: en Carolina del Norte.
1: Claro. Mi hija vive en Miami. Ajá. Pero Raquel, yo perdón.
0: Sí.
1: Siempre le interrumpo a nuestro conductor. Pero ¿sabés qué pasa? Es tan profundo lo que vos estás contando. Vos que dijiste que es Raquel, el Diego querido, dijiste que Raquel dice tantos títulos, que es pastora. Vos es que al conocer al señor de grande, yo hice los grandes programas de la televisión, de Mirta Legrand, de Susana Jiménez, y cuando a mí me plantearon quién era el señor, el Salvador, yo era católico, digamos, estar todo el día con la imagen, era idólatra, pero allá. Entonces, realmente, ahora Diego está ocupadísimo porque le encanta enfocar bien todo bien. Diego, ¿cómo la presentaste a Raquel, que era pastora, cantante?
0: Sí, sin duda, artista, primero, artista, cantante, escritora, pastora también.
1: Claro, vos sabés, ¿no? Pues yo nunca me...
0: Y madre.
1: Nunca había escuchado lo que era un pastor. Ajá. Sabía solamente la obra de Thomas L. Morgan, famoso, como se llama, el encuentro, no me voy a acordar cómo se llama la obra. Eso. Ahí decía un pastor. Entonces, yo lo que te voy a decir es lo siguiente, Raquel. Sería importantísimo que vos salgas una vez por semana diciendo lo que vos te... Hoy justamente es un día muy particular, que hay un problema con la selección por España, si dijeron... Es todo un absurdo. ¿De dónde nace eso? ¡De las redes!
2: Obviamente, es grotesco. Yo lo estoy viendo y mi familia, yo estoy pendiente de la gira, entonces no estoy muy pendiente de lo que dicen las redes, pero me lo cuentan y es tan grotesco cómo se transgiversa la realidad, cómo la opiniología está por encima de la realidad, de los datos o de todo. Entonces, sí, todo eso sale de las redes.
1: Vos sabés que el señor, yo digo que es el director general, la producción la hacemos con el pastor Osvaldo Cardíbal y yo. Pero el director general de todo esto es el señor. El señor te mandó exactamente el día indicado. Porque todo el mundo está hablando de España y qué pasa con España, qué no pasa. Y yo ayer dije, me miraron todos, incluso Gracielita, me miraron cuando yo dije que es una usina atroz de rumores. Ajá. Tiene todo lo bueno que tiene que tener las redes.
2: Ajá.
1: Y tiene todo esto que han inventado de la España, que lo que pasa, que no nos quieren.
0: Sí, yo sobre todo lo que sucedió con la cantante... Rosalía.
1: Está pasando hoy.
0: Donde en todos lados están cancelándola, donde se devolvieron entradas para... iban a ir a ver su show y la devolvieron por un posteo que apareció que ni siquiera había hecho ella, que lo reposteó. Y es increíble cómo se amplifica todo con el algoritmo, ¿no? El algoritmo empieza... los algoritmos empiezan a mostrarte algo repetidas veces y uno lo toma como que es la verdad absoluta, y más cuando ahora se replica en los medios tradicionales, ¿no? De aire.
2: Sí. No lo sé, yo creo que es grotesco lo que está pasando. La realidad no se corresponde con lo que se está diciendo en redes. Lo de Rosalía no lo sé, no lo he visto,
0: sí.
2: No puedo hablar por ella, pero no es cierto que España piense eso de Argentina ni del argentino, al contrario, es que tenemos una comunidad argentina gigante allí.
0: Claro.
2: Y nos amamos mutuamente.
0: Sin duda.
2: España y sobre todo Madrid es una ciudad que abre, que es abierta, que es multicultural, que entiende que todos estamos a una para levantar una sociedad y esa es la base del español y por lo que vivimos y trabajamos y nos integramos con todos, ¿no?
1: Pues sabes que, Raquel, los grandes actores argentinos, algunos los empezaron juntos, Ricardo Darín, Héctor Alterio, están triunfando en el teatro en Madrid. O sea, estas grandes compañías que han ido. Y entonces, qué lindo que le doy gracias a Dios que estés acá, Raquel.
2: No, y yo tengo que decir una cosa. A mí cuando yo saqué el billete de avión y la gira mucho antes de todo esto del Mundial, nunca imaginé que España iba a llegar a la final y mucho menos contra Argentina.
0: Claro.
2: O sea, eso no iba en mis planes. Y de repente yo me encuentro ese domingo por la tarde en un avión lleno de argentinos. Acababa de ganar la selección española y yo diciendo, mejor no abro la boca porque... yo ya, che, viste.
0: Y diciendo... Imitando el acento, claro.
2: Claro, y yo diciendo, bueno, pero señor, ¿por qué me has plantado a mí aquí en este día? No lo puedo entender. Pero yo lo primero que recibí fue el abrazo de Damián.
0: Claro.
2: Y luego llegué al apartamento y lo primero que recibí fue un abrazo de la señora del apartamento diciendo, bienvenida, enhorabuena, os amamos.
0: Claro.
2: Y te quedas como, lo que yo estoy viviendo y experimentando aquí no tiene nada que ver lo que aparece en las redes sociales.
1: Muy bien.
0: Ahora,
2: y es igual que si un argentino va a Madrid ahora, pues le pasaría lo mismo, sería abrazado igual y aceptado y nada de estas historias.
0: Sí, sí. Ahora, nosotros hablando como adultos, ¿no?, de una situación así. Ahora, tenemos la posibilidad de poner en las redes cualquier información y si se viraliza, automáticamente se transforma en verdad.
2: Ajá.
0: ¿Cómo puede afectar esto a un chico?
2: Bueno, pues por lo que están teniendo ahora, una crisis de una falta de realidad de noción atroz. No saben, hay una carencia de fuentes. Porque, como tú dices, ahora cualquier voz que no está llevada por la razón, sino por la emoción, es lo que se considera verdad. Vivimos en la posverdad. O sea, la verdad ya no interesa. Y las redes sociales no es el mundo de la verdad, es el mundo de la emoción. Y la principal emoción que mueve un algoritmo es la ira. Por eso este tipo de posts son los que son trending.
0: Claro, porque, la polarización,
2: exacto,
0: ¿no?
2: Exacto. Como yo
0: uno en contra del otro.
2: Yo le he dicho a Damián, tú quieres hacerte trending hoy, bueno, pues hazte una foto conmigo y di algo así como, oye, estoy aquí pasando el tiempo con esta española. Verás cómo eso se te hace así.
0: Claro, ya. Automáticamente.
2: Es lo que le ha pasado a Rosalía.
0: Claro.
2: Es lo que le pasa a todos estos posts.
0: Sí.
2: Nos mimetizamos no con la alegría, no con mi post de qué bien estoy en Argentina, cómo me aman los argentinos. Eso me va a dar 25 likes. Pero si yo salto y doy así una pullita en contra de algo, aunque sea mentira, eso, la gente se mimetiza sobre todo con esa emoción.
4: Hola Raquel, ¿cómo estás? Soy Elcita, ¿cómo va?
2: Hola Elcita.
4: Yo te quiero preguntar, porque hay un actor afroamericano, ¿dije bien?
0: Acá puede ser totalmente sincera. Sí, el actor negro, ¿cómo se llama? Samuel L. Jackson, o como quieras decirle, no estamos cuidándonos en las formas de... Él mismo lo hace, pero sí, es así.
4: Bueno, él dijo, puso un posteo de una foto de él haciendo de un personaje que era muy racista en una película de Quentin Tarantino, y dijo que si un argentino, si un negro hincha por, ¿cómo se llama?, por Argentina, lo ve como ese personaje racista. ¿Vos qué opinás de eso? Dice que los argentinos son todos racistas acá.
2: Yo creo que no.
0: Y no.
2: Sinceramente, yo creo que no. Por lo menos sí. En la experiencia que yo tengo, ¿eh?
0: Claro, claro.
2: Que yo solo llevo 3 días aquí.
0: Es que encima acá la palabra negro la usamos de ¿qué hace negro? Es un saludo tradicional, sí, que todos decimos en todo momento, y se puso tanto resquemor en eso.
2: Bueno, tanto. Yo vivo en Estados Unidos, sí. Mi hija habla, es nativa de allí,
0: sí.
2: Habla también español, pero claro. Si yo voy al supermercado y digo, me gusta ese, o a la tienda, ese jersey negro,
0: sí.
2: Mi hija se alarma.
0: Ah, ok, ay, la palabra.
2: El adjetivo.
1: ¿Qué digo yo siempre?
0: Por eso, pero no nos subamos, claro, a eso, porque es locura. Ajá. Directamente estamos hablando de eliminar el sentido común.
2: Ajá.
0: Y pensar que un color,
2: totalmente,
0: es algo malo. ¿Se entiende? No existe eso. No existe, nunca existió. Nos lo impusieron en este último tiempo.
1: Ah,
0: estamos,
1: sí,
0: hablando de que en cuántos años empezó a pasar esto y la gente lo adoptó, sí, y de golpe, sí, lo sintió así.
2: No, sí, yo con mi hija tiene 12 años y el padre y yo pues nos ponemos de los nueve. Pero niña, que es un adjetivo. Que
0: claro.
2: Decimos, por favor, no extrapoles esto, ¿no?
0: Sí.
2: Entendemos la problemática, ¿ok?
0: Porque aparte,
2: entendemos, sobre todo en Estados Unidos, perdona,
0: sí, sí,
2: entendemos la problemática, sí, que hay. Eso, sí. Eso no tiene nada que ver con la persona de,
0: exacto,
2: un color diferente. No tiene nada que ver, pero como tú muy bien has dicho, es que has sacado de contexto,
0: claro,
2: todo una problemática social y ya lo llevas a unos niveles que para mí son insostenibles.
0: Totalmente.
2: ¿Cómo quieres que le llame a ese jersey? ¿Afroamericano? ¿Hija?
0: Claro, claro. Claro, la corrección política llegó a niveles absurdos,
2: ajá,
0: realmente absurdos, donde la gente ya directamente... Y esto creo que es parte también de lo que aqueja a los chicos, ¿no? Sabemos que adicción quiere decir algo que es, viene de algo no dicho, ¿no? El adjetivo es adicto es porque no dice. Si uno empieza a autolimitarse con palabras y no encuentra otras para reemplazarlas, como nos puede pasar a todos cuando somos adolescentes o jóvenes, automáticamente te retraes y te metes adentro de una cápsula, que es lo que está pasando, lo que pasa en Japón, lo que pasa en muchos lugares donde los chicos ya directamente no salen de su habitación y están conectados a un dispositivo y no tienen relaciones, no, bueno, primero relaciones sexuales, hay muchos adultos que no tienen ya directamente, uh-huh, pero relaciones interpersonales, de, uh-huh, charla con amiguitos o de tener gente con la que puedan salir a, uh-huh, a hacer cosas. Se van metiendo adentro de una caparazón autoconstruida por el hecho de no saber cómo comunicarse, por estas propias limitaciones que le fueron poniendo, absurdas, completamente absurdas, y la falta de vocabulario, porque los chicos no son de leer ahora, se comunican a través de emojis, se, uh-huh, comunican a través de uh-huh, mensajes de audio. Entonces, ¿todo eso influye o no?
2: Hombre, influye, es que no sé qué estamos haciendo con nuestros adolescentes y con nuestros niños, y la culpa no es de ellos, La culpa es de los adultos, que les hemos dado desde pequeños una tablet para que entren ahí en un mundo digital que bueno, si yo como madre pongo mis límites cuando mi hija sale a la calle y estoy pendiente de dónde va y con quién va y quién la llama, en el mundo digital le hemos dado la plena libertad para hacer lo que tenga que hacer. Y sin darnos cuenta de que ese mundo digital precisamente no está diseñado ni para educarlos, ni para abrazarlos, ni para corregirlos, ni mucho menos para enseñarles cosas coherentes e íntegras que les lleven a ser profesionales el día de mañana.
0: Tengo preguntas de los oyentes. Si
1: un
0: pudieras...
1: segundito, sí, nada más, porque si no me vuelvo desesperación,
0: dale,
1: no aguanto más.
0: Sí.
1: De grande yo conocí al Señor Jesucristo como mi Salvador. Esta mujer está espléndida, porque es espléndida, Raquel,
0: sí,
1: brillante. Yo tengo que preguntarte, ¿cuándo conociste al Señor Jesucristo? Yo estoy intrigadísimo, lo que estás diciendo es de un, ajá, contenido tan hermoso, y saber quién te predicó y cómo fue.
2: Yo me entregué al Señor cuando tenía 25 años, y fue un acto de pura misericordia divina. No tenía ningún tipo de conocimiento de Dios a través de iglesia ni nada parecido. Solamente había una persona que oraba por mí, pero yo no lo sabía, que era lo que es ahora mi suegra. Yo era muy católica, pero a la vez era artista, trabajaba en televisión, modelo, tenía mi escuela de modelos, estaba en ese ambiente, en ese mundo, y yo a Dios lo tenía como está ahí arriba, pero nada cerca de mí. Y lo que pasa que sufrí, la vida es difícil y no hace falta llegar a mayor para darte cuenta de que la vida es dura. Y con 20 años yo tenía un novio, falleció en un accidente de tráfico y a los 3 meses falleció mi mamá con un cáncer. Entonces eso, imaginaos, con 20 años no pude sostener la presión de, sobre todo de entender que era la muerte. No, ese concepto para mí me entraban ataques de pánico, angustia, ansiedad horrible, depresión atroz, muy mal. Entonces compaginaba mis ganas de abrazar el mundo y triunfar con ese miedo a ¿para qué sirve vivir y para qué sirve morir? Para mí, claro, el impacto tan fuerte de estos dos acontecimientos, de dos personas tan cercanas a mí, me movió, como dicen los mexicanos, del piso, ¿no? Y no lo entendía. Entonces no podía entender eso. Y así viví durante 5 años, con mis luchas, con mis pastillas antidepresivos y pensamientos de suicidio. Porque no podía. Entonces conocí a Daniel científico, no creía en Dios ni nada parecido, pero su mamá oró muchos años por las futuras mujeres de sus hijos. Y claro, yo aparecí ahí, ella me vio, me dijo, no, esta no es, fuera, la siguiente. Pero aún así me tuvo también ella misericordia. Sí. Y orando, al final se dio el día en que yo estaba desesperada y en mi clamor, yo sola, ella me habló, mira, entrégate al Señor. Y en mi clamor yo clamé a Jehová y él respondió a mi necesidad, a mi dolor, a mi depresión y fue un acto de salvación absolutamente sobrenatural, o sea, de un segundo, en el momento en que yo clamé a Cristo, ya desesperada y con Daniel al lado, y bueno, es una historia más larga, pero vamos a hablar de pantallas y de Rosalía, pero...
1: Lo vas a seguir contando, no. Cuando hables contigo lo vas a seguir contando.
0: Vos sabés que este programa de verdad no tiene una estructura vamos moviendo libremente.
2: Es que es intenso, mi testimonio, si os lo cuento tal y como fue, es intenso, no sé si...
0: No hay ningún problema.
2: No hay ningún problema. Damián, tú que lo conoces, voy adelante.
0: Ningún problema, bueno, claro que
3: pues,
0: sí.
3: Pues voy a agregar algo para que vean que no me copio.
2: Sí. Okay.
3: ¿Vos sabés que ahora te saco de la televisión? Vos hiciste un desfile en el Hotel Ritz de Madrid. ¿Digo verdad? Hiciste un desfile en el Hotel Ritz de Madrid que se transmitió por televisión. Y la conductora, que ya no trabaja de conductora, era la que te presentaba. Te digo, juro que mi mente está trabajando para acordarme el nombre de la conductora. Que vos bajás de una escalinata y hay un parque, un patio, un césped. ¿Lo recordás?
2: ¿No? Es posible, sí.
3: Sí, sí, sí, sí, sí, sí. Que tengo y ella de todas las modelos hablaba con vos.
1: Ahora cuenta el testimonio y que estamos todos pendientes porque pidió esta autorización de tiempo.
3: Es plata extra mi aporte, querido.
2: Sí, no, aquí está la confirmación de lo que yo estoy diciendo.
3: Acá la confirmación de que es verdad lo que cuenta.
1: Pues yo digo que no, nada más que ahora claro. Tenía el momento de
2: pues
1: cumbre.
2: Mira, bueno. El problema está en que cuando uno busca respuestas espirituales, uno acude a muchísimas fuentes y ese fue mi caso. Y yo soy de mente inquieta. Uh-huh. A mí no me vale con que me digas esto es así. No, a mí me lo tienes que explicar. Entonces, criada en el catolicismo, también yo respeto mucho la religión católica. Tengo muchos amigos católicos. Mi familia casi toda es católica. No tiene nada que ver con ello. Pero también hay sectores o partes de la Iglesia Católica, sobre todo en Madrid, pues que te llevan hacia caminos que no son los correctos. O sea, no te llevan directamente a Cristo, no te llevan directamente a Dios. Hay muchos intercesores dentro de la Iglesia Católica y todo eso. Entonces yo me metí mucho en esto y me metí en brujería. Me metí en acudir a brujos, a videntes. Adoraba santos, vírgenes. Entonces, siempre desde el punto de vista más que de la conexión espiritual, de la superstición y de buscar respuestas. Y luego a la vez me metí en Nueva Era, me metí en meditación, en yoga. Todo lo que os podéis imaginar de charcos espirituales, ahí estaba Raquel, pero con la intención de buscar una respuesta que alguien me diera sentido a la eternidad. si existía, porque no me confirma, no, yo no me conformaba con creer, no, mi vida es limitada, yo ya me muero y ahí termino. No le entendía viendo la vida de mi madre o la vida del chico, del novio. No, es imposible un crío de 20 años que de repente en un accidente se muera. ¿Qué sentido tiene eso? ¿Para qué ha vivido este chico? No. Entonces yo buscaba una respuesta a qué significa la eternidad. Y en medio de todo esto yo, pues empecé a acudir a brujitas porque me sentía muy mal, aparte de la depresión, saben que hay una serie de sintomatología psicosomática, pero aparte de eso, muchos dolores, mal. Iba a brujas y me hacían rituales. Uh-huh. Y en uno de estos yo empecé a sentir que lo que ellas hacían era, tenía como que transmitían energía de verdad. Claro. Era como que había un discernimiento en mí de decir, esto no es de que yo crea en una imagen, es que aquí hay un mundo espiritual alrededor mío, ¿no? En una de estas tuve un episodio, y los que están en ámbito de iglesia lo entienden, un episodio espiritual bastante fuerte, con un demonio, en mi casa sola. Y a mí nadie me había hablado de Biblia, nadie me había hablado, nada, cero. Yo ni había abierto una Biblia en la vida, vamos, la verdad. Cero. Entonces, de repente, la cosa se empezó a poner complicada. Fui a una bruja, me dijo que tenía que ver con el espíritu de mi madre, que no le había dejado ir a la luz, cosas así. Mi hermanita también, por entonces mucho más pequeña que yo, pues también experimentaba lo mismo que yo. Mi casa se convirtió en un caos espiritual. O sea, mi gato volaba, cosas así. O sea, que lo lees, que lo ves y dices, no, esto es una película, se lo está inventando. No, yo lo viví. Lo viví. Yo se lo contaba a Dani, Daniel ateo. Su mami estaba orando, obviamente, pero no me decía nada, ya siempre esperando el tiempo. Y Dani me decía, Dios mío, se ha vuelto loca.
0: Claro.
2: O sea, esto no es posible, pero bueno, es la mujer de mi vida, entonces, aunque tenga que ir a visitarla a un psiquiátrico, yo estaré ahí fiel, él decía. Y en una de estas tarde en noche que volvíamos en mi carro, él conducía, yo estaba sentada en el asiento del copiloto, llegamos y yo me empecé a sentir mal y empecé a tener como convulsiones. Y entonces él, en su amor, dijo, bueno, yo no sé qué voy a hacer con esta, pero me puso su mano en mi cabeza y dijo, seas lo que seas, sal de ella y entra en mí. Y en ese momento yo me quedé feliz de la vida, libre, pero esa cosa entró en Daniel y vi una de las manifestaciones demoníacas más impresionantes que he visto en mi vida. De repente él se le voltearon las manos hacia adentro, los ojos se le pusieron en blanco, empezó a llorar como si fuera un cartoon. Salía una voz extrañísima dentro de él que gritaba. Y yo me quedé paralizada y pensé, ahora es mi momento de escapar.
0: No.
1: ¡Qué tremendo! Fabián de Sousa.
0: Sí, está escuchando, Fabián.
2: Y él es científico. Estamos hablando de un señor científico de carrera. Pero le pasó eso. Yo en ese momento vi la gravedad de la situación y empecé a clamar. Pero obviamente me fui al jefe. Dije, esto es serio, y empecé a clamar, Dios mío, Dios mío, Dios mío. Yo creo que estuve 10 minutos llorando, porque él estaba así. Y yo lloraba, Dios mío, ayúdanos. Y en ese momento la manifestación empezó a bajar, y Daniel volvió otra vez a tomar conciencia de la realidad. Y lo primero que este señor científico me dijo fue, Raquel, Dios existe. Y yo, sí, Dios existe, pero vámonos a ver a tu madre.
0: Claro.
2: Como pude.
0: Necesitaba ser libre de eso.
2: Él temblaba, no podía, se agarraba a las rejas hasta llegar a la puerta de la casa, del apartamento. Vamos, Dani, como pude, lo subí arriba, pero Dani solo decía, Dios existe, temblaba, Dios existe, Dios existe, Dios existe, Dios existe. Y yo, sí, está claro que Dios existe. Subimos a su casa y llamamos a su madre. Mari Carmen, ¿puedes venir? Y ella, ¿qué pasa? Nos vio con caras totalmente desfiguradas, porque claro. Es que éramos dos críos con una escena totalmente dantesca, fruto de no sabíamos de dónde. Y ella vino y nos dijo, mira, chicos, tranquilos, respirad, no pasa nada, todo está en control. Y yo, de verdad. A ver, esto se me ha salido de control total.
0: Claro.
2: Y entonces ella me miró y me dijo, mira, Raquel, dice, tú no tienes el espíritu de tu madre ni nada parecido. Deja de creer en esas cosas. Tú, a ti lo que te ha atacado es un demonio.
0: Claro.
2: Vamos a hablar las cosas claras. Dice, pero ¿sabes qué? Hay alguien que te puede liberar de esto.
0: Amén.
2: Se llama Jesucristo. Y si entregas tu vida, yo sé que tu vida está por un camino muy oscuro, pero Él te va a dar vida y vida en abundancia.
0: Amén. Gloria a Dios. Nosotros,
2: ¿ah, sí?
0: Nosotros charlamos periódicamente con Fabián de Sousa, que está en el Ministerio de Liberación, y ahora está en línea. Fabián, ¿cómo estás, Fabián?
5: Hola, Dieguito, ¿cómo estás?
0: ¿Cómo
5: Dios
0: andas?
5: Te bendiga.

0: Me imagino que después le habrán hecho alguna liberación o algo
1: Obviamente.
0: a los dos, porque es algo medio atípico,
2: Sí.
0: de que él, claro, él al pedir que
2: Sí.
0: entre en mí,
2: Lo habilitó.
0: le dio autoridad legal al demonio a que entre.
2: Claro.
0: Si no, si él está en santidad, no puede entrar.
2: Okay.
0: Pero bueno, él sí, él le dio autoridad. Y es algo peligroso.
2: Sí.
0: No es
2: No es
0: recomendable para
2: recomendable, claro.
1: No, por
0: hacerlo. Esto
1: favor.
0: fue un
2: No.
0: caso, bueno, que Dios lo permitió de esa manera.
2: Claro,
0: Satanás,
2: porque de
0: para que ellos se
2: hecho
0: conviertan,
2: le abrió
0: pero.
2: los ojos a ella después espiritualmente para que se
0: Claro,
2: diera cuenta de que.
0: fue algo, viste, que Dios lo permitió en el
2: Sí.
0: caso de ella.
2: Sí.
0: Pero que ningún cristiano se le ocurra hacer eso de decir, entrar en mi demonio cuando veo un hijo endemoniado o algo,
2: Sí.
0: porque el demonio entra y es un desastre.
2: Claro,
1: Mira,
2: claro.
1: estamos hablando de dos personas que no éramos cristianas.
2: Ahí va.
1: Estamos hablando de un chico de 25 años que tenía la cabeza llena de ideas de que lo que me estaba persiguiendo era mi madre.
2: Claro.
1: Entonces él, en su amor, dijo, mira, yo quiero liberarla a ella de lo que sea,
2: Claro.
1: incluso cuando él ni siquiera creía en eso, ¿eh? Y bueno, y si es su madre, o sea, lo que sea,
2: Sí, claro.
1: yo me encargo de tratar con esto.
2: Claro.
3: Creo que hay algo muy importante,
2: Sí.
3: la oración de la madre, ¿no?
1: Ahí
3: Sin
1: está, ahí
3: duda.
1: está,
3: Salvo,
1: ahí está.
3: primero, número uno. Número dos, dijo Daniel, tu
1: Sí,
3: esposo,
1: ajá.
3: dijo, yo aunque vaya a un psiquiátrico voy a ir. O sea, había un
2: Claro.
3: gran profundo amor.
2: Amor, sin
3: Entonces,
2: dudas.
3: Fabián tiene razón lo que dice,
1: Exacto,
3: pero
1: exacto.
3: a mí me
0: No, fue la
3: conmueve, pues,
0: misericordia de Dios, Jorgito. Eso
2: Claro.
0: fue hecho
1: No,
0: a través de
1: definitivo.
0: ella para que ella se convierta. Fue la
3: Exacto.
0: forma que. Es la estrategia que el Señor utilizó para que ella se convierta.
3: Así es. Y él
1: Definitivo.
3: también.
1: Y él.
2: Y él
1: Yo
2: también.
1: creo
2: Sí,
1: que
2: sí.
1: más él que
2: Sí.
1: yo, porque yo ya estaba en un camino de convencimiento de la existencia de un mundo espiritual.
2: Vos estabas en búsqueda,
1: Pero
2: además.
1: lo más difícil era Daniel. Había
2: Wow.
1: que tumbar esa
2: Dios
1: racionalidad.
2: hace como quiere, la verdad que hace
1: Exacto.
2: como quiere. Bueno, Fabi, gracias por este aporte y vamos a charlar de estos temas en próximas salidas. Fabi,
0: Dale, dale,
2: un
0: cuando
2: abrazo
0: quieras.
2: gigante. Pero lo que nos llama la atención es cómo Dios va moviendo este programa como quiere siempre, ¿no?
3: El
2: Porque
3: tapiz,
2: el
3: el
2: tapiz,
3: tapiz.
2: Jorgito dice el tapiz que se va tejiendo por detrás del programa.
3: Todo lo que contó Raquel es mi caso exacto. En el medio artístico,
2: Sí.
3: yo hacía un programa que se llama Los 12 del signo,
2: Sí.
3: con astrólogos, después con Tusam. O sea, yo lo que vos viviste lo viví por mi trabajo.
2: Claro.
3: Cuando a mí en el bar del canal me presentaron al señor, yo, Raquel, he escuchado, me dejás conmovido,
2: Y sí.
3: me estoy acá temblando
2: Gloria a Dios,
3: porque.
2: pero ¿sabes lo que pasa también? Al haber estado en esos lugares,
3: Sí.
2: Dios te da una autoridad después al salir de eso. Y podés hablar con autoridad y precisamente en este tema que estamos hablando, donde las redes sociales son una puerta para miles de cosas, cuando comenzó el Mundial aquí en Argentina, Rodrigo De Paul, que es uno de los jugadores del equipo argentino, empezó a vender una bebida energética que se llama Shh. Y bueno, él ofrecía en sus redes que si comprabas 24 latas te regalaban un muñeco vudú para que le hicieras vudú
1: A los
2: a los
1: jugadores.
2: jugadores contrarios, ¿no? Y te venía con instrucciones, con velas, con agujas, un montón, un kit completo. Si comprabas 24 latas te daban el muñequito. Entonces, eso a través de Instagram nada más, porque en la televisión no salía. Vos fíjate cómo a través de las redes muchos chicos jugando pueden haberse metido en ese mundo en el que vos entraste.
1: Efectivamente.
2: Entonces, ahí estamos hablando del peligro del acceso de los chicos de 8, 10, 9, 12 años que todavía no tienen una psique desarrollada, donde no saben, no reconocen dónde está el mal, dónde está el bien, si la persona que les está hablando es un chico o es un adulto a través de las redes. Ese es otro tema que podemos abrir la puerta y charlar, pero a mí me gustaría, porque nos quedan 15 minutos nada más, yo hablaría 3 horas más con vos, de verdad. Pero en el libro vos tenés un capítulo que es el día 22, dice, efectos de la IA en el desarrollo de nuestros hijos, ¿no? Voy a leer un poquito. Dice, hace unos días me di cuenta de algo curioso. Mi hija ya no se quejaba de que se aburría. Y claro, ¿cómo iba a aburrirse si lo que descubrí me dejó totalmente perpleja? Esa semana empecé a notar algo que me llamó la atención. Su amiguita, con la que chateaba todas las tardes, parecía estar online mucho más tiempo de lo habitual. Mientras oía a mi hija reírse y charlar alegremente, me acerqué para avisarla de que ya tenía que dejar su iPad y ponerse a leer un rato, pero el panorama que encontré encendió todas mis alarmas internas. Ahí estaba ella, en su cuarto de juego, sentada en su rincón,

0: Favorito, disfrutando de una conversación muy amena y riéndose a carcajada limpia con un chatbot. Sí, tal cual como lo leéis. No era su amiga del colegio, que va, ni su amiga, ni su papi, ni su tía. Estaba chateando con una máquina. Ayer estuvimos haciendo acá al aire una pruebita que yo no sé si hacerla nuevamente para... Yo vos ya la habrás hecho, me imagino, pero lo vamos a hacer para los oyentes nada más. Lo voy a repetir para que la gente pueda entender qué es y qué pasa con la IA. Entonces, hola, ¿cómo estás, Gemini? Te quiero pedir un favor. Voy a cantar una canción y me encantaría que me digas con voz audible qué te parece lo que canté y si te gustó la letra sobre todo y qué intención crees que le podría dar para mejorarla.
1: Arranca cuando quieras, estoy listo para escucharte.
0: Bueno, es así, la canción dice así. 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
1: ¿Qué te parece? Interpretación. Tenés un control vocal interesante y se nota que pones mucha emoción. El estilo es muy expresivo. Casi te diría que va por el lado del tango o el bolero por la manera que hacías. Para darle todavía más fuerza, podrías jugar con los matices, pasando de partes más suaves y susurradas a otras con mayor potencia y volumen en los momentos más intensos.
0: Bárbaro. ¿Y la letra qué te pareció, Gemini? La letra, sobre todo.
1: La verdad es que en tu interpretación anterior solo escuché la melodía y no los versos. Si me pasas la letra, con gusto puedo darte mi opinión sobre ella.
0: Bueno, ahí te paso la letra.
1: Ay, entendí mejor la letra. Tiene un tono melancólico y poético que le sienta muy bien a la música. Para sacarle más provecho, te sugiero que le des un énfasis especial a las palabras que cargan más sentimiento, como recuerdo o caminos, para conectar mejor con quien te escucha. ¿Qué te gustaría transmitir con esta parte en particular?
0: De ahí ya con eso estamos bien. Gracias, Gemini, sos un amor.
2: Muy bien, amigo.
1: No hay de qué. Me alegro mucho de haberte ayudado. Quedo a tu disposición para cuando quieras retomar la música.
0: Bien. Vos ves que te da la razón en absolutamente todo. Pensá en un niño de 8 años, de 10 años, de 12 años, que le hace una pregunta seria sobre algo que le está pasando y que no se anima a hablarlo con la mamá, con el papá, con el hermano, con un amiguito.
3: Sí. Y ya lo están haciendo, o sea, no es una suposición.
0: Cállate, ya está. Está bien, listo. Sigue hablando. Sí.
2: Te tomo cariño.
0: Sí. Bueno.
3: Sí, bueno, la inteligencia artificial, luego podemos entrar en el tema de la ética de la inteligencia artificial. Obviamente, sí. A día de hoy todavía están entrenadas solamente para que nos den la razón.
0: Claro.
3: Bueno, actualmente se puede decir, por ejemplo, ChatGPT le puedes hacer un prompt o le puedes poner decirle que te diga la realidad y baja un poquito esa forma de acariciarnos, sí. ¿No? Pues es un poco más objetivo.
0: Okay.
3: Pero sí, siempre vas a partir de que una inteligencia artificial te va a decir lo maravilloso que eres y lo bien que cantas, ¿eh?
0: Entonces, o sea, es un creador de narcisistas en potencia.
3: No, todos. Y además somos todos súper sabios y inteligentes y todo lo que escribimos es maravilloso.
2: Yo me lo había creído, Raquel.
3: No, escuchándolo tiene... Yo estoy de acuerdo con Gemini. A lo mejor podemos hacer algo con esa voz, pero yo sería un poco más directa. Mira, tienes que trabajarla, ¿eh?
0: Bueno, a ver, mensajes. Bendecido viernes. Acá nos saludan. Muchas gracias por la visita. A ver qué dice acá. Bueno, acá, mirá, a una persona que ha tenido un accidente. Bueno, vamos a leerlo en un ratito. Tengo que escuchar algún mensaje de voz. A ver, Noemí.
4: Muy buenos días.
0: Hola, Noemí.
4: Qué hermoso tema que están sacando. Ojalá lo pudiera escuchar mi hija. Yo tengo a mi nieto que es como mi hijo. Es morocho. Y vos sabés que lo para en todos lados. Van 4 o 5 amigos, pero a él lo apuntan. Y Y todos en el cuando iba al colegio, tiene 25 años, le dicen negro. Y mi hija dice, ¿para qué le puse nombre? ¿Para que le digan negro?
0: No, claro.
4: Le digo, pero se lo dicen cariñosamente.
0: Sí, sí.
4: Ella lo toma mal. Pero no todo el que dice negro es racista.
0: Claro.
4: Son los amigos, esos amigos de chiquititos. Y no tenemos que tomarlo como...
0: Sí.
4: Una ofensa.
0: Claro.
4: Tenemos que aprender a diferenciar.
0: Bien. Gracias, Noemí.
4: Los bendigo.
0: Un abrazo gigante. Ahí estaba la...
4: En el nombre de Jesús, los bendigo.
0: Gracias. Bueno, muchas gracias. Ahí en el chat de YouTube también, tremendo testimonio, Raquel. Qué poderoso programa hoy, dice Caro Prado. Bueno, miles de cosas podríamos charlar con Raquel, que va a estar presentando en la Feria del Libro Cristiano mañana. ¿Saben la hora exacta? A las 8 de la noche. 8 entonces, porque mañana está hasta las 10, ¿no? Mañana es hasta las 10 la feria, presentando Mamás 2.0. Este libro, ¿dónde lo pueden conseguir además de la feria?
3: Sí. Bueno, luego se quedará en las librerías de Buenos Aires y en Amazon, a través de Amazon físico o en Kindle.
0: Perfecto. Entonces, aquellos que están acostumbrados a leer en digital, a mí me cuesta, la verdad, leer digital.
3: Sí, no, a mí también y además aconsejo a que lo lean así, en físico. Sí. Que aprovechen que ahora estoy aquí, traigo unas copias y que vayan, se acerquen a la feria y se lo lleven, porque bueno, también está estructurado de una forma para que la mamá pase tiempo escribiendo, que ya no escribimos.
0: Ah,
3: ¿no?
0: Mira, claro, al final tiene tiene espacio.
3: Cada día, sí.
0: Tiene espacio para que puedas escribir.
3: Exacto. Es una guía, te explico temas diferentes del mundo digital en casa. La primera parte es una reflexión, como has leído antes. Luego entra la parte más de, te voy a hablar de el efecto de la IA en el cerebro de un niño, te lo digo más desde un punto de vista más pedagógico, y luego siempre lo desemboco en la teología y al final la Biblia, con la palabra de Dios, porque aunque sea el mundo digital, la Biblia es súper relevante para tiempos. Y al final, la parte en que la mamá tiene que usar su cabeza y pensar que no pensamos ya.
0: Claro.
3: Que nos lo dan todo digerido y nos lo queremos todo. Uy, que la Rosalía dice y ya los españoles son racistas.
0: Devolvieron,
3: ¡no! ¡Es un algoritmo!
0: Devolvieron 3 Movistar Arena. O sea, 3 llenos de 15.000 personas se devolvieron por lo que dicen que ella dijo. En realidad ni siquiera lo dijo. Reposteó una imagen de otra persona que lo había posteado. Y por la intención de haberlo reposteado...
3: Ah, bueno.
0: Entonces,
2: dicen que no viene.
0: No va a venir. Y bueno.
2: Yo sabés qué pasa. Quiero agradecer al señor.
0: Sí.
2: Esta corresponsal madrileña tan simpática de Estados Unidos.
3: Sí.
2: No sabe con quién se encontró, con vos y conmigo. Y la estaremos torturando, llamando por teléfono.
0: No, no la asustes, che.
2: 10:15 a.m.
0: No.
3: Yo encantada. ¿Qué?
2: Que, vos sabés que lo dice además Diego.
0: Igual nos favorece el horario porque allá son 5 horas más. Así que vas
3: bueno,
0: a estar...
3: pero como está en Carolina del Norte, es una hora menos.
0: Una hora menos,
3: pero
0: ok.
3: Da igual, está bien.
2: Vos sabés, Raquel, que él y yo siempre decimos que el director general es el señor de este programa.
0: Sí.
2: Porque yo que hice tantos programas de televisión seculares, tantos éxitos, gracias al señor, a mí el pastor Osvaldo Carníbal me dijo. Yo vine en silla de ruedas, Raquel, y oró y me dijo, bueno, sillita un tiempo, al día siguiente caminando, ando con un bastón caminando. Me dije, ¿por qué no venís a la radio? Yo sueño, te cuento a vos, que tanto te costó esos 5 años, me quedaron el tiempo que sufriste, siempre cuando dan un testimonio. Yo sé, hace 12 años que este hombre que está acá, por el cual pido que ores, por Diego Rivas, es un actor muy talentoso.
5: Y dale con la cantinela. Verá,
2: es un periodista muy bueno. Y el elenco, yo lo veo, vos que sos escritora. Acá está el cita. Saludar a Raquel.
5: Ya la saludé, si estuvimos charlando recién.
2: A ver, ahora Beba que salude.
6: Hola chicos, ¿cómo andan? Beba, soy la locutora. ¿Qué tal?
2: Eugenio.
7: Sí, yo estoy acá siempre.
2: Y Ricardo, ¿qué le puedes decir? Cántale un poquito, Ricardo.
0: Es como la tía, ¿viste? Sí. Raquel es la tía que te dice,
2: para
0: a ver,
2: que va a Estados Unidos.
6: Muestra tu gracia.
0: No, ya está.
2: Un segundito.
0: No vino Ricardo hoy. Hoy Ricardo no vino.
2: Por favor, es una tita.
0: No vino Ricardo.
2: Es una escritora importantísima. Que
0: hoy no vino Ricardo.
2: Ricardo.
0: No está.
2: ¿Y el doctor Cascallares qué le puede decir a Raquel?
0: El doctor está siempre acá, claro, claro. Es así. Es Jorgito, es Jorgito Torres. Él es una eminencia en la producción, entonces él siempre está pensando en la producción del programa.
2: Vos, Raquel, orá por el show de Diego Rivas.
3: Okay. Okay.
2: Claro, el show sí. De Diego Rivas.
0: Lo que estamos hablando en este momento, amigos, es de el libro Mamás 2.0, Navegando sin naufragar por el océano de las nuevas tecnologías. Raquel Reguera Marín, que está de visita. Aprovechen mañana en la Feria del Libro Cristiano a las 20 horas con entrada libre y gratuita. Estamos hablando de que vos podés ir a presenciar una charla. ¿La gente va a poder debatir, va a poder preguntar cosas?
3: Sí, claro que sí. Además, claro. La charla, es una pregunta. ¿Por qué nuestros hijos están enganchados a las pantallas?
0: Okay.
3: Voy a hablar, son 15 minutos, pero les voy a explicar por qué. Claro. No pueden soltar esas pantallas.
0: Bien, bien. Bueno, uh-huh. Si querés saber más, entonces mañana a las 20 horas en Carlos Croce 1247. No tengo más que palabras de agradecimiento, uh-huh. Raquel, y bueno, seguimos en contacto.
3: Claro que sí. ¿Eh? Yo encantadísima, de verdad que sí.
0: Un placerazo. Gracias.
3: Muchas gracias.

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4: 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Nos vamos, amigos, gracias. Muchísimas gracias a todos. Gracias a Jorge Torres en la producción, a Graciela Garzón Larrañaga en la locución y en todo lo que colabora siempre, que es un amor de persona. Gracias a Elcita.
7: Gracias a vos, querido.
4: Gracias, Beba.
8: Gracias, chicos.
4: Gracias, Eugenio.
9: Gracias, papá.
4: Será hasta el lunes, si Dios quiere. En el aire de Radio Ama, temprano en la mañana. Chau.

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4: Sabes que puedes contar conmigo siempre, hermano.
5: Y tú también, como todos ustedes.
1: ¡Ay, qué lindo!

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No queremos.

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0: Bienvenidos, amigos. ¿Cómo están? Aquí comienza On Demand, tu amigo fiel. Una nueva jornada para estar compartiendo el aire juntos. Estamos en vivo, así que se pueden comunicar ya mismo a los teléfonos que tenemos para que ustedes lo hagan. Pero antes quiero saludar a mi compañera, a mi co-equiper, la señora Graciela Garzón Larrañaga, en el aire. Bienvenida, Grace.
1: Gracias. Muchas gracias por la bienvenida. Hola, compañeros, audiencia tan amada. Qué lindo, qué lindo.
0: Hermoso, hermoso. También el saquito que has traído hoy. Ahora vamos a correr el monitor ese para que se vea. No te digo que hagas un desfile porque no tenemos espacio. Ay, pero estás muy, muy elegante.
1: No, porque no, pero puedo decir.
0: ¿Quién te vistió? ¿Hoy quién te vistió?
1: Yo.
0: Vos tenés que decir una marca, no sé. No.
1: Ah, claro. Me vistió Armani.
0: Armani, bien, Armani. Franco Armani, entonces Franco le agradecemos Armani. A Franco Armani que le prestó un chaleco.
1: Franco Armani. El chaleco, la camisa, sí. El chaleco, el saco y una camisa en seda crepe georgette negro.
0: Uy, mirá.
2: ¿Qué es una marca eso?
0: Hola,
1: no, es una forma de tela de gasa, la más fina.
2: ¡Ay, qué hermoso!
1: No voy a usar la más berreta de Once.
0: No, obviamente que no.
1: Hermanos de Once.
0: Claro que no, como tampoco como el perfume que usa nuestro productor, el señor Jorge Torres, a quien también le doy la bienvenida, que él usa perfume. Polo desde los comienzos de la salida de la marca, ¿no? ¿Es verdad?
1: Típico, típico.
0: ¿Por qué? ¿Por qué elegiste el Polo, un perfume clásico? Y no lo cambiaste nunca. Es caro, caro, pero ¿por qué nunca lo cambiaste?
3: No sé, es un misterio porque en realidad me dice la gente, entre ellos Héctor Sebastián, mi odontólogo, me dice, ay, Polo, dice.
0: Claro.
3: La gente, Polo, cuando estaba en Radio del Plata, que sí. Era el dueño Tinelli, uh-huh. Cuando estaban todos los costeros, ay, Torres, usted siempre nos asusta. Le digo, ¿por qué? Porque el perfume usted usa, no, él usa mi perfume.
0: Ah.
3: Claro, no, claro. No.
0: Lo usaba Tinelli.
3: Sí. También. Claro, exactamente.
0: Me acuerdo, usaba ese y el blue, polo blue. Jorgito, para los que están en su casa, usa el polo green, digamos, el verde, el clásico.
3: ¿Sabes cuánto vale el más grande ahora?
0: Sí.
3: ¿Cuánto?
0: 200 mil pesos.
3: 300.
0: No, yo tengo mejores precios.
3: Bueno,
0: yo te puedo conseguir mejores
3: precios. Son truchos.
0: Son buenos.
3: Escúchame, yo pedí un favor.
0: Sí.
3: Te pedí, yo quiero que me presente la serotonina.
0: Sí, cómo no. Antes, claro. Porque tengo que decir en orden las cosas. Entonces, bueno, me adelanté. Lo presenté a Jorgito, pero antes tengo que saludar a Beba. Hola, Bebi.
4: Hola, chicos, ¿cómo andan?
0: Muy bien. Bueno. Yo no sé si vos tenés un auspiciante o no. Eugenio, ¿vos tenés alguien que te auspicie?
5: Por ahora no, pero me gustaría una carnicería.
0: No estaría mal. Una carnicería que nos auspicie para tener la provisión mensual, vendría bárbaro.
1: Sí, yo con un choripán me conformo. A mí no me preguntaron el perfume.
0: ¿El perfume? ¿Qué perfume utiliza?
1: Yo por ser algún alma caritativa.
0: Sí, a ver.
1: Yo estoy usando en este momento Quartz de Moliné.
0: Quartz, claro.
1: Y de marca Quartz nacional, uso rojo de las pepas.
0: ¡Mirá!
1: Yo todo relacionado con comida.
0: Claro. Está bien, está muy bien. Bueno, el Quartz de Moliné es un clasicazo también. El de hombre es un poco suave, como que se va, ¿no? Muy demasiado fresco y suave. Pero el de mujer, sí, en el de hombre no sé si bajaron la fórmula o qué, es un clasicazo. Un día más vamos a hacer esto. Tuvimos acá un perfumista que vino.
1: Vos tenés piel para ázaro.
0: El ázaro, claro, es que me gusta el ázaro.
1: Porque como me dijiste que sos tan blanquito,
0: sí.
1: El ázaro es gauchito para el hombre blanquito.
0: Claro. Vamos a hacer una cosa. Vamos a arrancar este programa que tiene auspicios oficiales, porque claro, nosotros tenemos que vivir también, ¿no? Tenemos que vivir. Y gracias a Dios tenemos al doctor René Cascallares, que claro. Nos suple, digamos, con una pauta importante. Yo diría que es el principal auspiciante de este programa, el doctor René Cascallares, que nos trajo a Banco Palito.
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3: Sí. Que sea el auspiciante de Graciela.
0: Sí, cómo no, Banco Palito.
3: Saludas,
0: la... Auspicia Banco Palito. Sí, ¿Y sabés quién auspicia a Jorge Torres?
1: No.
9: La serotonina.

0: Así es, en Santa Teresita entonces el 21 de septiembre está el retiro del doctor René Cascallares. Todos los que se quieran anotar lo pueden hacer en renecascallares@gmail.com.
1: Qué buena fecha, ¿eh?
0: ¿Viste? Y sí, el día del estudiante, el día de la primavera. Él sabe elegir muy bien. En realidad, la que elige todo es Beatriz.
2: Beatriz
0: es siempre.
2: A mí me anotó ya Beatriz.
0: Sí. Están todos anotados. Nos pasan a buscar por acá, en un charter exclusivo, y nos vamos para allá. ¿Te parece?
1: Qué lindo. Aparte, ahí todavía no llegó el turismo, entonces se puede ir a la playa a juntar conchas.
0: Claro, claro que sí. ¿Sabés qué me auspicia a mí también?
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0: Ahí está, muchísimas gracias. Entonces, los principales, los tres principales auspiciantes de este programa que nos sustentan, ¿no? Todo el doctor René Cascallares. Muy lindo, muy lindo. Bueno, se nos va el mes de julio. Se nos va el mes de julio.
2: Estamos. Sí, mejor. Escúchame una cosa,
0: sí,
2: Diego.
0: Sí.
2: Yo no sé, porque estamos hablando de la preproducción.
0: Sí.
2: Si vos vas a llamar a Cacho o querés que presentemos la nota del día, la buena.
0: No, ya lo voy a llamar, ya lo voy a llamar a...
2: Y los oyentes atentos, ¿eh?
0: Atentos,
2: y mujer,
0: atentos.
2: Y mujer, a ver,
0: ahora,
2: ¿qué opinan de Boca, que volvió Boca?
0: Claro que sí.
2: Volvió Boca.
0: Sí, volvió Boca y hubo novedades también. Sí. Vamos a llamarlo a Cacho y vamos a arrancar con eso. Cacho, el hincha de Boca, ustedes saben que es oyente de On Demand. Muchas veces está trabajando, lo sorprendemos trabajando. Pero claro, hubo ayer un partido, la vuelta del fútbol, podríamos decir oficialmente, y Boca salió victorioso. Por eso lo tenemos a Cacho, el hincha de Boca, que, bueno, nos va a decir, ¿cómo andás, hermano? ¿Qué te pareció la victoria de Boca en este comienzo acá de la Copa Sudamericana y la actuación de Paredes? ¿Cómo estás?
7: Bueno, la actuación de Paredes no la vamos a descubrir de ahora.
0: No, claro.
7: Pero después es casi más de lo mismo con diferentes protagonistas.
0: Ajá. ¿Viste igual el entusiasmo en la gente o no?
7: ¿Eh?
0: ¿Entusiasmo viste?
7: Sí,
0: en la
7: porque
0: gente?
7: siempre cuando hay comienzo de la actividad, uno se entusiasma porque como que empieza algo nuevo.
0: Claro.
7: Se arranca. Pero el equipo fue casi más de lo mismo.
4: Mira, si lo dice el hincha de Boca, ¿qué nos queda a nosotros que no sabemos nada?
8: No, yo estoy de acuerdo con Cacho, ¿sabes? Además, mira, O'Higgins tampoco era un gran equipo, vamos a decir la verdad.
7: No, por eso.
8: Por eso.
7: Hay que medirlo también el rendimiento con el rival. Que
8: si estás arrancás jugando con un equipo medio pedo. ¿Qué viste? Si sale 1-0, bueno, tendría que haber salido 5-0 para decir, ah.
7: Es lo que digo yo.
4: Mirá, digo,
7: agarrar un equipo de medio pelo, le metés 3 o 4 y decís, bueno, sí, está bien. Pero 1-0 y más. Y antes que Boca se ponga en ventaja, ellos tuvieron como 3 chances claras de haber convertido.
1: Ay, yo me dormí, no lo pude ver.
7: Hay que ser sincero.
0: Claro, claro.
7: Las chances más claras las tuvieron ellos antes de que hiciera Boca el gol.
0: De todas maneras, Arruabarrena dijo, y bueno, es Leandro, no tengo palabras para decir lo que es para el grupo y para el club. Hizo un grandísimo partido.
7: Eso no pongo ninguna duda, como jugador, aparte el pase que le pone Berentiel cuando hace gol, es un tipo que tiene calidad, ¿no?
8: Se la puso el pie.
7: Le tiró un 3 dedos y dijo, tomá, hacelo.
8: Impresionante. ¿Sí? Yo me quedé y digo, bueno, esto tenemos que haber visto en el Mundial.
7: Porque si vos lo observás bien, la forma que le pega así con un 3 dedos, como se dice, y se la deja ahí adelante del cuerpo para que camine 3 pasos y
8: se la dejó servida, claro.
7: Eso es un jugador que tiene calidad, no eso pasa en otro base cualquiera.
4: Ahora yo te hago una pregunta, Cacho, ¿es el único jugador de calidad o vos pensás que Villa también?
7: No, Villa también, a mí siempre me gustó, siempre me miré a Villas. Villa no siguió en Boca, por ya sabemos por qué, pero...
0: Claro.
7: Somos caso único, lo dejamos libre y después lo compramos.
8: Lo chiflaron cuando entró.
7: Que la gente, porque ¿sabe quiénes son? Los riquelmistas los que lo chiflan. Ah. La mitad lo silbó.
8: Y eso, la verdad, pero que... viste, si entre hermanos se pelean, nos devora lo de afuera, decía el Martín Fierro.
7: Sí, y pero porque la gente no analiza la razón cuál fue. Yo se lo ponía como ejemplo a un amigo, que también estaba en contra, qué sé yo. Digo, amigo Enrique, Villa hizo lo que harías vos en tu trabajo. Vas a trabajar a la mañana y te dice, no podés entrar. Te sentís despedido, ¿qué haces? Va a iniciar un juicio. Fue claro. Lo que hizo Villa.
0: Claro, claro.
7: Fue lo que hizo Villa. Porque él no tenía ninguna sentencia, como dijo ayer Riquelme en TIC Sport. No, sentencia no tenía, una denuncia que no es lo mismo.
0: Claro, claro.
7: Él tenía una denuncia. Cuando tuvo sentencia, salió absuelto.
0: Claro.
7: Eso es una sentencia.
0: Claro, ¿sí? Y entonces vos decís que la gente estaba dividida por eso.
7: Él lo excluyó del plantel Riquelme porque tenía una denuncia.
0: Para no tener problema.
7: Bueno, pero permitirle que se siga entrenando, que siga haciendo... participando de lo que es el club. Él se sintió despedido como trabajador y le inició un juicio, obvio. Y yo haría lo mismo en mi trabajo.
0: Y sí, claro.
7: Como cualquiera, querés defender tu derecho, porque vos tenías derecho a trabajar, porque no tenía una sentencia que decir, bueno, le sentenciaron, tiene que ir 3 años en cana, bueno, está bien, listo, que se lo lleve.
0: Claro.
7: No.
0: Claro.
7: Tenía una denuncia que después salió absuelto, no hubo ninguna sentencia.
0: Jorgito te quiere preguntar algo, Cacho.
2: Cacho, amigo de años que conoció a mis hijas antes de casarse.
7: Jorgito?
2: ¿Cómo te va? Nadie te podría despedir, vos sos un amigo. Te hacen todo, él está atento, alguien se descompone, es el primero que llega. Es el rey de los encargados, es mi amigo Cacho.
7: Gracias, Jorgito, gracias. Y bueno, uno siempre está ayudando, acompañando en lo que esté a la altura. Y las posibilidades mías siempre lo he hecho con toda la gente.
0: La verdad
7: acá,
0: que...
7: acá, en el edificio que estás vos, en la calle, donde se presente.
0: Es una alegría contar con tu opinión, y sobre todo tratándose de Boca, que la conoces tanto.
7: Sí, porque el equipo creo que es... Los jugadores individualmente creo que era el equipo que tenía que jugar. Pero, no sé, le falta definición, porque después de los últimos minutos opciones de goles Boca tuvo, pero todas las definieron mal.
0: Claro.
7: Todas las definieron mal.
0: Bueno, pero la gente se fue contenta. Podríamos decir que la gente se fue contenta de la cancha con el 1-0 y habiendo
7: no
0: tenido.
7: No sé si tan contenta porque. Sí, contenta porque la gente. Bueno, porque se ganó y porque volvió Paredes y qué sé yo. Y la mayoría o la mitad que porque volvió Villa, la otra mitad. Cuando Villa haga 2 o 3 goles, se olvidan de todo lo que.
0: Claro.
7: Lo que pasó.
0: Porque bueno, hermano. Te agradezco tu opinión y bueno, estamos en contacto, vos sabés que siempre
7: por favor,
0: parte fundamental.
7: Yo te agradezco que me des el espacio, el momento para poderme expresar y estar ahí con ustedes. Ya en algún momento voy a ir.
0: Sí, venite.
7: En algún momento voy a ir.
0: Venite con alguna de las casacas que tenés de Boca, que tenés un montón.
7: Sí, tengo una que es la principal, que la tengo firmada por casi todos los jugadores.
0: Uy, qué bueno. Bueno, no te voy a decir que te pongas esa porque por ahí se borra alguna firma, algo y tenemos problemas, pero bueno.
7: Hace años que la tengo, mirá.
0: Encuadrada.
7: Tengo dedicatoria de Palito Ledema, con Boselli, que éramos amigos con todos ellos. Y bueno, después la tengo firmada acá adelante por el más grande, Martín Palermo, obvio.
8: Sí, qué tipazo que Palermo, querido, qué tipazo que...
7: Sí, con él podés hablar, podés tener trato, te preguntarle algo, se ríe, qué sé
8: yo. Sí. No, bueno, un besito, hermano.
7: Espectacular. Bueno, abrazo enorme, gracias por el espacio y que tengan un hermoso día.
0: Ahí estaba Cacho, el hincha de Boca. Gracias a la producción de nuestro queridísimo Jorge Torres, que siempre, siempre tiene el momento justo. Él sabe cuál botón hay que tocar para arrancar. Y se nos va Julio, nos queda una semana nada más. Por eso, hoy vamos a arrancar leyendo un párrafo de su libro. Julio Iglesias, Entre el cielo y el infierno, se llama su autobiografía.
1: ¿Puede ser con acento español?
0: Sí, cómo no.
1: Gracias.
0: Hay ocasiones que pienso que si perdiera algún día la voz,
9: Me dedicaría a crear un artista importante, a enseñarle lo que yo sabía, lo que yo sé, pero lo he desechado de inmediato. Me callaré. Compondré, viviré y basta. Pero tengo la sensación de que eso no va a ocurrirme, a no ser por alguna circunstancia violenta. ¡Ay! Si yo me quedara sin voz. No quiero ni pensarlo. No es un problema de dinero, es qué hacer. Sería un drama. Mi voz debe acompañarme hasta el último día de mi muerte. Porque además, lo cierto es que no me molesta hablar de la muerte. Si digo la verdad, la muerte es una constante en mi vida. Parece un pensamiento fatal, como de fraile cisterciense, pero así, la muerte vive conmigo. No me preocupa escuchar la palabra muerte cerca de mí, porque yo lo estoy sintiendo siempre en mi interior. Me suena sin parar. No es una palabra lejana.
4: Ay, estaba deprimido ese día.
9: No sé, te está diciendo, habla mucho de eso. No me siento supersticioso, pero si me aferro a la vida como un náufrago, una tabla, cuando entro en un coche miro bien si están cerradas todas las puertas y aunque me digan no te preocupes tanto, las cosas pequeñas, otra vez las cosas pequeñas son las que creo que pueden desencadenar la historia final. Y por eso trato de evitarlas. Solo llevar una servilleta de papel en el bolsillo es una manía, no lo sé. Como la de guardar las servilletas de papel que me caen cerca en un restaurante. Las guardo. Es un dato extraño. No sé si para psiquiatra de cleptomanía. No se llama así a los que roban una nimiedad en los grandes almacenes. Son inmensamente ricos, quizá. Bueno, a mí solo me pasa con las servilletas de papel de los sitios públicos, pero me pasa. Y además las guardo en el bolsillo todo el día, no llevando otra cosa.
4: Es tipo raro, ¿no?
9: ¿La verdad? Extrañísimo, guarda las servilletas de tela, no, las de papel, las de papel y las de tela también, dice.
1: Variados que... por otro.
9: Increíble.
2: ¿Una vez que era Julio Iglesias, sí, un gran jugador de fútbol?
9: Sí, claro, era arquero del Real Madrid.
2: Exactamente.
9: Y tuvo un accidente muy grave. Está todo acá en su libro, Grandeza y Servidumbre de un Mito, la autobiografía del cantante español más famoso del mundo, Julio Iglesias. Bueno, después vamos a seguir leyendo un poco más de la excéntrica vida. Sí, la excéntrica vida de Julio Iglesias en este mes de julio, que nos queda una semana nada más. ¿Qué van a hacer esta semana final de julio? ¿Me cuentan? Al 11-28-86-03-01.
2: Yo también digo que sí. Vi en TN una nota del excelente periodista Nelson Castro, sí, con Federico Biedmayer, uh-huh, que una cosa hermosa de lo que hace un hombre arreglando teléfonos públicos. ¿Te acordás de los antiguos?
9: Sí.
2: Yo creo que me parece que...
4: Mira, yo te digo una cosa, acá en la radio haría mucha falta un teléfono fijo de eso y ya no hay más. No sé si ustedes tienen teléfono fijo en su casa con línea tradicional. No digo la de internet, no digo la de internet, porque la de internet...
2: Yo no lo uso, el cita, no lo uso.
4: ¿Pero lo tenés todavía?
2: Ya lo tengo, pero ¿sabes que me llama siempre una persona? Yo voy corriendo, casi me caigo con mis dificultades físicas y me dice... Llamamos del cementerio.
9: Ah, bueno.
2: Usted debe las cuotas.
9: ¿Cómo?
2: Entonces yo tanto llama, digo, si ya pagó, marque el 1. Bueno,
9: pero para, vos tenés paga una parcela,
2: no,
9: en un cementerio.
2: No, en absoluto. Ah. Lo que menos me preocupa es dónde voy a parar la tierra. Si
4: hay que tener cuidado con la trampa voy, de internet.
2: Cita. Sé dónde voy, el cita. Vamos con el señor.
4: Hay que tener cuidado con las llamadas anónimas, sí, esas que te piden información y te quieren robar.
1: Sí.
2: Bueno, ayer el Didi que me llevó, sí, me contó que una persona le dijo, mire, no tengo, le puedo transferir. Bueno, yo quería que salga bien al aire. El señor no me llamó, lamentablemente. Bien. Pero contó que él estaba así, dijo, bueno, luego no sé, la transferencia, no entiendo mucho del tema. Mm. Bueno, la cuestión es que este hombre descargó 420 mil pesos.
9: No.
2: Y tiene que pagar en tres cuotas este pobre hombre, hasta lloraba.
9: Okay.
2: 170 mil pesos por mes.
9: Uf.
2: Me dijo, digo, venga a la radio, vamos a bajar, volvamos, lo grabamos, le dije yo a él.
9: Claro.
2: Me dijo,
9: claro.
2: No, es que Mastercard me dijo que tengo que pagar. No, Mastercard no.
9: Nunca.
2: Mercado Pago.
9: Sí.
2: Y él ya no se puede volver atrás. O sea, es como que él lo gastó. Mira, sí. Pero yo quiero seguir con el Nelson Castro porque me encanta la nota, si te parece.
9: Lo vamos a poner después de la pausa. Porque tenemos...
2: Pero después de la pausa está cumpliendo los 15 minutos.
9: Sí, señor.
2: Este conductor, qué prolijo.
9: Qué maravilla.
2: No se puede creer.
9: Muy, muy, muy extraordinario. O sea, más que ordinario. Muy ordinario.
2: Bueno, hay algo que vos tenés que anunciar, a ver qué opina la gente. que la ministra de Taikimoto, sí, no sé cómo se llama.
0: Después de la pausa lo leemos
2: no,
0: todo.
2: No, yo digo para avanzar para tus llamados.
0: Sí, claro.
2: Para avance el productor. O sea, entonces sería lindo, porque ella dice que duerme 3 horas nada más.
0: ¿En serio?
1: Sí. Así va a quedar.
2: ¿Por qué no lees antes ya
0: la
2: pausa?
0: Bueno, está bien. La primera ministra de Japón, que duerme 3 horas por día, duerme menos que Neustadt. ¿Se acuerdan de lo que dormía
1: sí,
0: Neustadt?
1: 4 horas, ¿no? Bernardo.
0: Bernardo dormía 4, bueno, Bernardo ella 4. Duerme 3. Dice una reciente publicación en las redes sociales de Sanae Takaichi, provocó una discusión en el país sobre el equilibrio entre la vida personal y el trabajo. Ella dice que duerme solamente 3 horas. Ahora lo vamos a leer en detalle. Dice, 5 horas completas de sueño por primera vez en mucho tiempo tuve un día. Dice, las 3 horas que duermo y a las que estoy acostumbrada son la constante. Dedicó su limitado tiempo libre a planchar. Dice que ella el tiempo libre lo dedica a planchar ropa interior, coser faldas deshilachadas y reforzar botones flojos de chaquetas.
1: Que venga a mi casa un rato.
0: Le podemos decir, ¿no? Pasa que de Japón a tu casa va a tardar un rato.
1: Sí, sí.
0: No sé si le va a alcanzar el tiempo, si lo cuida tanto, ¿no? Y duerme solamente 3 horas para mantenerse ocupada. Pero bueno, Jorgito quiere habilitar a todos ustedes. ¿Cuántas horas están durmiendo? ¿Consideran que es importante el sueño? ¿Qué pasa cuando duermen menos? ¿Se sienten cansados, con falta de voluntad? Bueno, para todo eso hay una respuesta y el doctor René Cascallares nos va a dar la respuesta correcta de cuántas horas hay que dormir, porque sabemos todos que según la edad hay que dormir cierta cantidad de horas, ¿no? Para que el cuerpo se repare. Así que ahí me llegó el mensaje. Gracias, doctor. Siempre está atento. El doctor está llegando en todo momento. El tipo va de su casa en Tortuguitas a la clínica escuchando la radio. Y cuando llega a la clínica pone la radio en los parlantitos que pusieron ahí en la, clínica. Tiene unos parlantes chiquititos en todas las esquinas y suena on demand.
1: Y la gente se va sintiendo ya mejor.
2: ¿Suena claro que suena?
0: On demand. Tu amigo fiel.
2: ¿Qué suena?
0: El show de Diego Rivas, dice.
2: ¡Ah, lo dijo, señor!
0: Jorgito Torres. Bueno, pausa, ya volvemos.
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1: 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Soy el CIT.

0: qué de actividad esta mañana, amigos. Comuníquense al teléfono que les dijo el Cita, 11-28-86-0301. Tengo mensajes que han llegado al chat de YouTube. Sí, señor, estamos en vivo leyéndolos a ustedes. Augusto Ramón nos habló, dice, a ver... Shalom, amigos, bendecido viernes para todos, bendiciones, dice Prisgaba. Alberto Patricio Larrañaga también levanta las manitos así y hace así, ¿cómo?
1: Hola, papi.
0: Ahí lo saluda, Graciela con su hola, papi, tradicional. Estela Maris Radvansky dice, buenos días, tengo un teléfono de línea, tendría que buscarlo, hace unos meses lo vi. Ahora, el teléfono, yo, digamos, el aparato no estoy diciendo, yo digo si tienen la línea telefónica. La línea telefónica, ha quedado... en desuso, porque la gente dice, total, tengo el celular. Pero vos pensá una cosa, cuando vos tenías un teléfono de línea común, se cortaba la luz, seguía funcionando. Ahora, el teléfono IP digital, el teléfono que depende de internet, cuando se corta la luz, deja de andar internet y dejás de tener teléfono. Cuando dejás de cargar el celular, no tenés más celular. Entonces quedás incomunicado, ¿eh? Por eso es tan importante el trabajo que está haciendo este muchacho, que Jorgito nos mandó la noticia ahí, de esta persona que recorre kilómetros y kilómetros de distancia para reparar estas líneas. Dice así la noticia, la historia del último técnico que recorre 10.000 kilómetros al mes para repararlos. En parajes sin señal de celular, cerca de 700 equipos todavía permiten pedir ayuda y comunicarse ante una emergencia. Iván Engels viaja por pueblos, pulperías y salas sanitarias para comprobar que cada línea funcione. Telenoche lo acompañó a uno de sus recorridos, ¿no? Y ahí está el video del muchacho que va por distintos puntos rurales de la Argentina... revisando los teléfonos públicos que son esenciales para esas personas que quizás no tienen otra manera de comunicarse, ¿no? Está bien, vos decís, no, todos tienen un celular ahora. Pero hay lugares donde no hay señal de celular. Por ejemplo, en el campo donde está Alfredo Casero, en San Luis, cada vez que íbamos a su casa, el único punto en donde tenía señal de celular es arriba de una piedra. Tenés que caminar unas dos cuadras hacia arriba, pararte en una piedra, levantar el celular para que agarre señal, hacer la llamada y después poner manos libres con la mano levantada y hablar así. Ese es el único punto. Y venían de todo el pueblito, de las chacras, ahí donde él vive, a hablar por teléfono a esa piedra. Ya tenía como el caminito marcado en el campo de las personas que suben a hablar por teléfono. Bueno, este hombre... Iván Engels, mira qué apellido que tiene. Durante la expansión de los locutorios en el año 95, comenzó a trabajar en la telefonía. Dice, sus jornadas empiezan entre las 5:30 y 6 de la mañana y cada recorrido incluye entre 5 y 10 paradas en almacenes antiguos, pulperías, escuelas y centros de salud.

0: Salud. Deja un registro de sus travesías en su cuenta de Instagram viajando por los pueblos. Lo pueden seguir, ahí van. Dice, los aparatos tienen entre 30 y 40 años de antigüedad. Algunos funcionaban originalmente con monedas o cospeles. Fueron adaptados para ofrecer llamadas gratuitas y su uso quedó reservado principalmente para emergencias y situaciones en las que internet o la telefonía móvil dejan de estar disponibles. Como lo que pasó en España o en Francia no hace mucho tiempo, que hubo ese gran apagón y las personas quedaron incomunicadas, entre ellos mi sobrino, a quien yo le mandaba mensajes y no le llegaba nada. Claro, la gente que tiene familia viviendo afuera se preocupa, ¿no? Porque te dicen hay un apagón, de golpe no hay electricidad. Y lo que mayormente preocupa a la gente en estos lugares donde todo depende de la electricidad es, por ejemplo, en invierno no existe el gas en España. No hay, no tienen gas ellos. Usan todo eléctrico. Entonces, se corta la luz y se quedan sin calefacción. Y cuando hacen esos fríos terribles, cuando hay nevadas y todo eso, es muy, muy complicado. Entonces, digamos, cuidar el medio ambiente, cuidar el planeta, está bien. Pero ahora, depender de una sola cosa también tiene sus riesgos y es una manera de poder manipularnos un poquito, ¿no? Porque de golpe dicen, bajan a una térmica y dicen, escúchame, a partir de hoy no se puede usar. Nos pasó acá en Argentina. ¿Se acuerdan? En el año 89 fue cuando teníamos el horario reducido de televisión. A vos te habrá afectado, Jorgito, eso.
1: Sí,
0: cuando se cortaba a las 7 de la tarde la televisión para que la gente ahorre energía. ¿Era así? ¿89 fue?
2: El año no sé, pero fue terrible por todo el tema publicitario. Porque imagínate la cantidad de programas que se cortaron.
0: Yo me acuerdo que estaba siguiendo De Carne Somos en esa época con Francella, sí, en Canal 13, y quedó trunca la serie. Precisamente por eso, porque el programa iba a las 8 de la noche en Canal 13 y se cortaba la televisión a las 7 de la tarde o a las 6, no me acuerdo bien. Si ustedes se acuerdan, me lo pueden decir al 11-28-86-03-01. Estamos en vivo, ¿eh? Ahora, la otra noticia que Jorgito quería que hablemos es lo de esta ministra. La primer ministra de Japón dijo que duerme 3 horas por día y revivió el debate sobre la cultura del trabajo, ¿no? Que si hay que trabajar tanto. Yo creo que el énfasis mayor acá y lo que más me llama la atención es que no se hable de la salud, porque se habla de la cultura laboral y de reducir el horario laboral. Cuando la persona está diciendo que duerme 3 horas por día, no se preocupan por eso. Ahora, yo sí me preocupo. Yo me preocupo, y ¿saben quién se preocupa? El doctor René Cajallares, nuestro amigo, que siempre, siempre tiene la palabra justa. 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Mirá,
1: sí.
0: Grace, vos tenés una piel maravillosa.
1: Talón de angelito.
0: Así le dicen. 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
2: Me tomo un sorbito del colágeno Cascallares y le agradezco, como siempre, la presencia al doctor René Cascallares, que tan gentilmente nos envía los packs.
3: Hola, chicos, estaba escuchando atentamente. Sí. Y la verdad que, bueno, sí, la radio me acompaña todo el día. Qué porque lindo. Es una compañía, ¿no? Valga la redundancia, la gente que está acá en la clínica, los que trabajan y todo el personal, está muy contento con el programa.
2: Como nosotros, doctor.
3: Bien, con respecto a la consigna que vos pusiste al aire, o Jorgito, no sé bien quién fue el que disparó la pregunta. Claro, esta ministra está durmiendo poco, ¿no? Tres horas es muy poco.
2: Yo pensé lo mismo.
3: Va a tener procesos esenciales comprometidos con todo esto. La circulación, ¿tanto? El desarrollo hormonal, no sé qué edad tiene la mujer.
2: Pero no lo dice.
3: El metabolismo, la inmunidad, también se ve comprometida. Ay, cuando uno tiene pocas horas de sueño.
4: Debe estar por arriba de los 50, digo yo, para mí.
2: ¿Cuántas horas tendría que dormir una persona, doctor?
3: Bueno, la cantidad de horas, eso varía según la edad, ¿no? Los estudios más recientes hablan de que los bebés necesitan entre 12 y 16 horas de sueño, y bueno, incluido la siesta, no es que de corrido. Y los nenes en edad preescolar, unas 10 o 13 horas.
4: Toma, Marcelito.
3: Ahora, en cuanto a los adolescentes, hablamos de que ya va reduciéndose la cantidad de horas y necesitan para estar de manera perfecta entre 8 y 10 horas.
4: Atento,
3: ahora, los adultos,
4: máximo,
3: como esta mujer, por lo menos tendría que dormir 7 horas.
2: 7 horas.
3: Vamos a decir la verdad, 3 horas es menos de la mitad de lo que tiene que dormir una persona para mantenerse saludable. Así que la calidad también importa, ¿no? No es solamente la cantidad.
4: Obvio.
3: Porque las personas quizás duermen 8 horas, pero todo entrecortado, ¿no? Yo no sé si alguno de ustedes sufre de apnea.
2: Mira, mire, doctor, la apnea es un problema realmente. ¿Vos tenés apnea, Eugenio?
5: ¿Qué es apnea?
2: Doctor, explíquele lo que es la apnea, Eugenio.
3: Bueno, la apnea es cuando una persona, por ejemplo, ronca y microcortes en la respiración.
5: No me entero, pero ronco.
3: La persona quizás está dormida boca arriba, roncando, y tiene una pausa en ese ronquido donde no respira.
5: Pero mi mujer duerme ahí.
3: No estamos hablando de mucho tiempo, ¿no? Porque obviamente si no, se produciría el deceso.
4: ¡Ay, doctor! Sí, ¿cómo va a decir eso?
3: Y es así. La persona,
4: bueno,
3: si
4: pero no
3: respira,
4: diga deceso.
3: Las células van muriendo. Ay. Pero no, hablamos de microcortes, ¿no? Cuando hacen una pausita en el ronquido y después siguen durmiendo, ¿no? Claro. Ahí lo sufrirán las esposas o los vecinos, depende del volumen del ronquido.
2: Sí, a mí me pasó, doctor, y a todos ustedes les cuento, cuando hicimos la gira de Celebrando Cha Cha Cha, que dormía en la misma habitación donde estaba Flavio González y Lito Ming, ¿no? Los dos compañeros actores. Los dos roncaban a coro. No, mira, yo no voy a decir una cosa por otra. Les voy a mostrar.
6: Pero yo te digo que soy la presidenta de tu club de admiradores.
2: Sí, sí.
6: Consta en un video.
2: Por eso voy a poner el video.
6: ¿Grabaste el video a los compañeros roncando?
2: Los voy a poner en un ratito. Pero bueno, es cierto, el que duerme poco, digamos, ¿qué se le puede decir? Digo, al que duerme poco por ir al baño, doctor.
3: Y bueno, ese es otro de los motivos por los cuales las personas a veces duermen poco, ¿no? Porque se levantan para ir al baño. Ahora, esto requiere de un estudio más profundo, ¿no? Porque si la persona se levanta muchas veces para ir al baño, quizás estemos hablando de de que tenga, bueno, puede ser muchas cosas, pero lo más preocupante sería quizá un principio de diabetes.
4: ¡Ay, no diga eso, doctor!
3: O quizá una infección urinaria, ¿no? Ahora, si la persona es de tomar mucho líquido antes de irse a dormir, esto también puede generar que se tenga que levantar a hacer lo primero, como decíamos antes, muchas veces durante la noche, ¿no? Lo ideal es dormir de corrido y tomar poquito líquido antes de irse a dormir.
2: Bien, bien, doctor, muchísimas gracias entonces por esta información, porque claro, la gente quizás no se da cuenta y se toma un tecito, se toma un vaso de agua, porque dice, no, tengo que estar hidratado, así la piel se va reparando, pero no hacerlo antes de ir a dormir. Sí tener un vaso de agua al lado de la cama por las dudas que te agarre tos o alguna cosa y tomás un sorbito, pero no tomarse medio litro de agua. Mira, acá está el registro de lo que yo les contaba y lo que decía Grace en la gira, en el medio de la gira de Cha Cha Cha. Miren, le puse música. ¿Dormir? Puse. Estos son los ronquidos de Flavio González y Lito Min. Y le puse la música de It's Impossible. No está editado esto, ¿eh? No está editado. Son los dos ronquidos. Claro que es imposible. Bueno, así roncaban mis compañeros.
5: Yo no podría, Diego, no. Compartir una habitación con alguien que ronca así.
2: Bueno, sí, yo lo tuve que hacer durante esa gira que duró 15 días.
6: ¿Pero pudiste dormir un poco igual?
2: Sí, me tapaba con la almohada, me envolvía la cabeza así como si fuera una especie de buñuelo. Sí. Tengo al doctor que dice acá que sí, ya estamos. No, está bien. Doctor, ¿es cierto que el cuerpo se repara a sí mismo durante el sueño?
3: Claro, sí. Precisamente. Esa es una de las funciones más importantes, ¿no? que tiene el cuerpo humano, el poder repararse cuando uno va a dormir.
2: Okay.
3: Ustedes saben que el hígado es el único órgano que se autorrepara y se repara si uno lo deja descansar. Claro. Y cuando descansa, cuando uno se va a dormir.
2: Mirá.
3: Además de cuando deja de comer, ¿no?
2: Porque claro,
3: precisamente claro. Cuando uno tiene problemas en el hígado, lo que lo mandan es hacer una dieta y dejar que descanse este órgano, que es el filtro principal de nuestro cuerpo.
2: Claro.
3: Filtra la sangre y nos mantiene sanos. Así claro. Que sí, es importante también el sueño para la reparación de las células y para que la persona pueda tener una vida más larga.
2: Bueno, doctor, muchísimas gracias. Gracias por todo lo que siempre nos comparte, por toda su sapiencia, que la pueda compartir acá. Los oyentes están súper agradecidos.
3: No, gracias a ustedes, chicos. Muchísimas gracias por tenerme siempre en cuenta. Y bueno, le recomendamos a esta ministra entonces que duerma por lo menos 7 horitas, ¿no? Claro. El doble de lo que está durmiendo, vamos a decir.
2: Bueno, gracias, muchísimas gracias. Y entonces le recomendamos a Sanae Takaichi que duerma las 7 horas.
3: Chao, gente. Bueno, gracias. Chao. Y gracias a Graciela. Ya le mandé los vouchers para que venga a atenderse aquí en la clínica y a Jorgito también. Los espero el 21
6: lo recibí.
3: De septiembre. Muy
2: al 21 amada. De septiembre. El 21 de septiembre, entonces todos vamos a estar ahí. Muchísimas gracias, doctor. Vamos a ir a Santa Teresita. Ese día quizá no tengamos programado, dejemos un programa grabado porque Jorgito me dijo exclusivamente necesito que Jorge venga porque tiene que conocer lo que es el retiro que hacemos en Santa Teresita. Así le sube la serotonina.
0: La serotonina.

0: Muchísimas gracias al auspicio del doctor Cascallares y su clínica. Algunos mensajes más que tengo aquí en el WhatsApp y en el chat de YouTube. A ver. Hijo de Dios dice, buenos días, estimado Diego, ¿cómo estás? Un saludo para toda la audiencia, que tengan un bendecido día. ¿Quién más? Estela Maris dice, hay que dormir las 8 horas para que las defensas suban. Los niños duermen y crecen, sanan. Yo vengo durmiendo hace 43 años un promedio de 3 por noche. Dice, anoche me dormí 5 horas. Me dormí a las 4, dejé el celular en el comedor apuntando hacia el ventanal, lo dejé escuchando un video del pastor apóstol Juan y ahora cuando me desperté lo encendí a las 9:17. Dice, buenos días, Diego, el cita B. Eva, Eugenio, Grace, Jorge y equipo, dice Clara Rocha. Gracias. Tu invitación, vi tu invitación al programa, pero no ingresé hasta después de un rato porque no podía recuperar video del apóstol. Dice que va anclado con dos circuitos y la pantalla en negro. Bueno, reinicialo. Ahí va. Diego, mi hermano dice, ¿me lo puedes enviar? Un feliz cumpleaños a mi hija. Ahí está, quiere que le envíe un feliz cumpleaños a su hija Emma Isabela, que cumplió 4 añitos el 20 de julio. Bendiciones, claro que sí. Feliz cumpleaños, Emma. Emma Isabela, feliz cumpleaños, 4 añitos.
1: Feliz, muy feliz.
0: Sí, sí. Bueno, debe ser muy lindo poder escuchar el feliz cumpleaños a través de. No sé si me están viendo por el Smart TV o estás viendo por el celular. Pero bueno, le mandamos un beso gigante a Emma Isabela. Mensajes que llegan, ¿a qué número, Grace?
1: Al 11-28-86-0-301.
0: Ahí está, Flor Góngora dice, buenos días, que Dios los bendiga, gracias. Juan también nos escribió, no, nos dejó un mensaje de voz que dice lo siguiente, a ver.
2: Hola Diego, ¿cómo andás? ¿Cómo estás? Y a toda la gente que te acompaña. Gracias, la verdad que le deseo muchas bendiciones.
3: Amén.
2: Mucha gracia de Dios.
4: Gracias, papá.
2: Realmente son. A mí me entretienen de mañana, de noche, de madrugada.
3: Gloria a Dios.
2: Cuando los puedo escuchar, los escucho. Y un abrazo muy grande. Dieguito.
0: Gracias.
2: Un abrazo grande, Diego.
0: Gracias, Juan. Marcela.
5: Buen día.
0: Hola.
5: No sé si ya está Jorge hoy.
0: ¿Cómo que no? ¿Está acá?
5: Pero yo lo llamaría Buen Día Trío Dinámico.
0: El Trío Dinámico.
5: Bueno, es muy, tiene mucho glamour.
0: Y sí, claro que sí. Muy glamorosa.
5: Por lo menos cuando la vi las dos oportunidades.
0: Chiche.
5: Bueno, un beso grande, Marcela.
0: Gracias.
5: Hoy es viernes, tu cuerpo lo sabe. Yupi, yupi, yupi, re yupi.
0: Gracias, Miguel, ¿cómo andás?
6: Hola Diego, saludo a Bebota, saludo a Celsa, saludo al equipo de la radio. Cualquier
3: gracias.
6: Cosa que necesita oración, tengo un amigo fiel que es Cristo.
0: Vamos,
6: gracias
0: vamos.
6: Y saludo a tu señora y
0: gracias,
6: Boca
0: hermano.
6: Ganó y River gana sábado.
4: Vamos Boquita.
6: Te quiero Diego, bendición.
3: Vamos River.
6: Gracias por ser mi hermano condicional, el martes hablamos hermano mío, te quiero, chao chao Diego.
0: ¿Por qué el martes y no el lunes? ¿No vas a estar el lunes? ¿Ale? Bueno, dale. Valerie dice, buenos días, bendiciones, mi mamá tiene teléfono de línea porque no se acostumbra a la tecnología. Y del teléfono de línea nos llama, dice. Muy bien, recuerdo que cuando uno tenía que comunicarse teníamos que poner el cospel. Creo que así se llamaba y podíamos comunicarnos avisando que había llegado a un lugar. Es verdad, es verdad. Me acuerdo que había una mujer que vendía en el subte, decía fichas, fichas, fichas. No sé si se acuerdan ustedes.
3: Sí.
0: Bueno, sí, es así, era con cospel la cosa. Y después fue con monedas, ¿no? Monedas de 25 centavos. Ahí habemos, digamos, se nos nota la edad. Augusto Ramón. Hola.
7: Muy buenos días, amigos.
0: ¿Cómo andás?
7: ¿Cómo están todos ahí?
0: Muy bien, ¿y vos?
7: Beba.
3: Hola.
7: Elcita.
8: Hola, nene, ¿cómo estás?
7: Grace, ¿cómo estás?
1: Hola, querido.
7: Eugenio, querido.
4: Gracias, Augustito.
7: Diego.
0: ¿Todo bien?
7: Bueno. Me quedé pensando en esto que dijiste del tema de los de que ya estamos sin teléfonos alámbricos,
0: y sí,
7: ¿no? Los de
0: claro,
7: tubo,
0: claro.
7: El famoso pegame un tubazo.
0: Claro.
8: En el buen sentido de la
7: y
8: palabra.
7: Y de los lugares donde no hay señal.
0: Claro.
7: Vos sabés que el cantante de Hermética,
0: sí.
7: De Metallica, de B8...
0: Iorio.
7: No, Metallica no, Hermética,
0: sí.
7: B8.
0: Era,
7: Ricardo Iorio,
0: sí.
7: En un momento cantó la canción de Mis Rousseaus, ¿no? Morir al lado de mi amor.
0: Sí.
7: Hay un video que es terrible, es tremendo, es muy conmovedor. Y vos sabés que se cumplió lo que él dijo. Él vivía en Coronel Suárez y ahí no había señal, ni tampoco podían llegar muy fácilmente móviles.
0: Sí.
7: Y resulta que tuvo una cardiopatía que lo atacó.
0: Sí.
7: Y no se pudieron comunicar con nadie, tampoco pudiera entrar nadie, y ahí se murió.
0: Wow.
7: La única persona que lo acompañó ahí fue su esposa. Se cumplió la profecía que él había dicho.
0: Y, bueno, sí,
7: profecía, poner entre paréntesis,
0: ¿no?
7: Pero de haber, todos coincidían de que si hubiera recibido atención en tiempo, él se salvaba.
0: Mirá.
7: Pero bueno, no sé, cosa del destino o decisión personal. Pero mirá lo importante de un teléfono, ¿no? Cercano.
0: Es verdad, hermano, es verdad. Bueno, podemos decir que lo que uno también proclama, lo que uno dice, puede ser una bendición o una maldición, ¿no? El poder de la lengua y de lo que decimos. Me acuerdo de la canción de Abby Gassiopo, La loca de la casa, que habla de la lengua, el poder de la lengua. Tengamos cuidado con lo que decimos. A ver si puedo ponerlo. ¿No? Tiene poder para vivificar y para destruir la lengua. Ahí vamos a escuchar entonces La loca de la casa. Así también la lengua es un miembro pequeño y sin embargo se jacta de grandes cosas, pues qué gran bosque se incendia con tan pequeño fuego. Santiago 3:5. Eso está en la palabra de nuestro Señor. Escuchamos a Abby Gassiopo, La loca de la casa. Comunicate. La loca.

0: lengua. La lengua, le llama la loca de la casa, porque es la lengua.
1: Sí. La palabra de Dios dice ese pequeño admilículo,
0: claro,
1: que despierta tormentas.
0: Sí, sí.
1: Por
0: sí.
1: Eso cuando dice mi amiga Moria, la lengua karateca, yo la corregía siempre.
0: Lengua karateca.
1: No, claro. El pequeño admilículo de esa, ¿entendés? Puede decir cosas buenas. Y ahora mi querido conductor, porque hoy está tan prolijito en su armado del programa, que a él mucho no le gusta eso, pero ahora va a ser tan amoroso que va a poner la nota que generó
2: el... ¿Cómo te tienen hoy, Dieguito?
0: No, no digas eso. No, lo que pasa es que todo requiere de una producción, una preproducción de descargar los audios y
1: bueno,
0: todo eso
1: es hablar entonces, con nuestro querido compañero de producción, Orlando, claro, Carníbal, que nos haga los tiempos necesarios.
0: Claro.
1: Vamos a poner tiempo a pre y postproducción.
0: Bien, bien.
1: Porque él es también protagonista.
0: A ver, tenemos un audio de Pablo Figueras.
3: Hola, buen día. Hola, Pablo. Y bueno, era para dejarles un saludo a Diego, a Jorgito, a toda la mesa. Y estaba escuchando hace un ratito que Jorge había comentado.
0: Sí.
3: Que un conocido de él, creo, había sufrido una estafa a través de Mercado Libre, Mercado Pago.
0: Claro.
3: Y que tenía que pagar una deuda mensual.
0: Ajá.
3: Les comento, hace un tiempo me robaron, yo trabajo en el taxi, me robaron el celular.
0: Sí.
3: Ingresaron a la cuenta de Mercado Libre.
0: Mercado Pago
3: en realidad. Y me sacaron préstamos y me sacaron y compraron. E hicieron envío de dinero y compraron cosas también con las tarjetas de crédito. Okay. Yo en realidad me desesperé, bueno, hice la denuncia.
2: Ay, Dios mío.
3: Y después tuve que hacer en la policía y después lo tuve que hacer en Mercado Libre,
0: claro,
3: en Mercado Pago, y al tiempito me reintegraron todo el dinero. Así que si quieren le pasan el teléfono a esta persona y si yo lo puedo ayudar en algo, ahí estamos. Bueno, les dejo un abrazo grande.
0: Bien, bueno, gracias, hermano. Gracias por este mensaje. Claro. Es una de las estafas más comunes ahora, ¿no? O que pidan dinero en nombre tuyo con tu teléfono, ¿no? Cuando duplican el WhatsApp. Isabel dice, buenos días, Diego, bendiciones para todos en la radio, que tengan un fin de hermoso, con Jesús se puede. María Cristina Guarecci dice, muy bendecido viernes, Diego, para todos ustedes y los oyentes, Dios los bendiga, gracias. ¿Quién más? A ver... Acá tenemos el audio del muchacho, el hombre que acorta distancias, en donde Jorgito Torres ahí se está desmayando, porque dice, no puede ser que lo vaya a poner. Sí, lo voy a poner. Tiene toda una introducción acá de los periodistas, claro, porque esta noticia la dio Nelson Castro y el equipo de TN. Vamos a escuchar a ver si podemos la historia de este hombre. Engels.
4: Kilómetros del obelisco, se llama Echegoyen en este lugar. Mirá lo que es, hay 50 habitantes. Estos lugares de campo que tienen casi 200 años.
2: ¡Hay niebla!
4: La confianza. Estas pulperías.
0: Parece la casa de Alfredo.
4: Campo que funciona mucho los fines de semana, ¿no? Con un montón de cosas antiguas, en máquinas de escribir, hay un poquito de todo: botellas, sifones,
0: imagínenselo,
4: pingüino, cabina de teléfono. ¿Pero sabés qué es lo loco de esto?
0: Sí.
4: Escúchalo.
0: Tiene un teléfono de Telefónica.
4: ¿Tiene sonido?
0: Obvio.
4: La vieja funciona, Juan. ¿Quién se ocupa de que esto ande? Acá viene el responsable.
5: Buen día.
4: ¿Cómo andas? ¿Bien?
5: ¿Todo bien?
4: Vos ahí te llegó. Ocupás de teléfonos públicos.
5: Teléfonos públicos de gran parte de todo el país. Hay aproximadamente unos 700 teléfonos públicos.
0: Nada más. Qué increíble.
5: Es el antiguo teléfono que trabajaba con monedas o con papeles para recaudar. Acá abrías, sacabas y estaban las monedas ahí adentro. Yo en el 95 arranqué con la telefonía, con los locutorios.
4: Vos llegás y ya te conocen.
2: ¿Cuándo se vendió Entel?
5: Me esperan con una picadita. Pero mirá que los gauchos se ofenden, cuando no te sentás se enojan. Voy a chequear que llegue bien la atención.
4: ¿Cuántos años tiene este lugar?
6: Más de 100 años debe tener. Y mi papá la compró en 1953.
4: Esta es la lista de fiados de tu papá. Pagado. La cabina telefónica, ¿recordás para qué la usan?
6: Y antes era necesaria la cabina. Ahora sí se usa de vez en cuando, por una urgencia. Tenía el numerito pegado, pero yo lo saqué.
4: ¿Por qué?
6: Porque después llamaban.
4: ¿Buscar?
6: Mi primito de fulanito.
4: Sí.
6: Dice, no me lo llamá, que en 15 minutos lo llamo de vuelta.
4: Que viajen en tiempo,
5: Perfecto.
4: ¿No tiene luz la cabina?
5: Sí. Estamos hablando de una tecnología de hace 30, 40 años. Mira, vos cerrás la puerta Y se enciende la luz.
4: Por supuesto, quiero probar que esto funcione y la voy a llamar a Domi.
0: Ahí está llamando por teléfono al muchacho.
4: No lo puedo creer.
7: ¿Hola?
4: Domi, Dexter, te estoy llamando desde el pasado, Domi.
7: Se escucha bárbaro.
4: Impecable, Domi. Te quiero, Domi. Un beso. Chau. Chau, Marce. Gracias. ¿Qué es este mapa?
5: Este es el mapa de todos los lugares que recorrí. En la provincia de Buenos Aires tengo prácticamente el 100% recorrido. En todo el país ya recorrí 1.600 pueblos y ciudades.
4: ¿Cuántos kilómetros haces por mes vos?
5: Y más o menos 10.000 kilómetros por mes. Vamos para Parada la Lata. Acá unos 50 kilómetros, también un paraje rural.
0: Hay niebla en el camino. Ahí se cruzó un gaucho.
4: ¿Son de vecinos usted?
8: Sí, soy de acá nomás.
4: ¿Cada cuánto pasan por acá ustedes?
0: Está montado un caballo.
4: ¿Y ahora qué van a buscar algo?
9: Una yerba.
0: Ah, comprar una yerba.
9: No hay más allá.
4: Vi el cartel ahí que tiene desde 1900.
10: 1921 compra mi bisabuelo.
0: Es parecida a vos.
4: Ah, mirá lo que es este salón.
10: Allá está la boletería. Llegaron a venir lindas orquestas porque eran famosos los bailes.
4: Hay un teléfono ahí, parecido al otro que vimos. Bueno, tenés que hacer el mantenimiento este.
5: Vamos a chequear si que funcione todo bien.
10: Es una maravilla de persona. Él siempre me ha traído útiles y ropa y cosas para la escuela. Bien. No queremos mucho acá.
11: Recorrí más de 1.000.000 de kilómetros y este es el único camino que me queda encajado.
4: Que vos vengas a arreglar acá y termine en esta bandeja. Es por el horario.
11: Es cualquier horario. En cualquier lado que voy, cualquier horario me espera, son las 2, 3 de la tarde.
4: Yo quiero una empanada también.
5: Yo generalmente arranco a las 5 y media, 6 de la mañana de mi casa. Hago 5 o 10 paradas de estas.
4: Además, se compró huevos.
0: Ahí está entonces el audio de TN, donde estaban mostrando cómo trabaja este hombre. Claro, ustedes si pueden ver la imagen, es impactante recorrer estos lugares tan lindos. Cerca de la casa de Alfredo hay muchas de estas pulperías. Va, muchas. Tres
12: sí,
0: de la
12: hay ver. Muchas.
0: Ahí en Capilla del Señor, ¿no?
12: La Azul, la de la Imprenta.
0: Mirá.
12: Sí, es por mis pagos también.
0: Claro.
12: Por eso las conozco.
0: Claro. Y bueno, está buenísimo.
1: Sigue la vida disipada.
0: No, ¿cómo?
1: Conoce las pulperías.
0: Las pulperías no son más pulperías. No es que se va a beber alcohol.
12: Las capillas son museos ahora.
0: Claro.
1: No sé, pero dan traguitos también.
0: ¡No!
12: No sé, yo no tomé nada, solo una ginebrita.
0: ¡No! Bueno, a ver, María Teresa, ¿qué dice? A ver, 11-28-86-0301. María Teresa de Jesús.
13: Buenos días, hermano Diego.
0: ¿Cómo andás?
13: Soy María de acá de Núñez.
0: Ajá.
13: Y ayer le pedí oración por el asunto de que tenía que pagar esa deuda.
0: Sí.
13: Que
0: sí.
13: No sabía de qué se trataba y me dijeron
12: sí.
13: Que me cobraron la reconexión del gas.
0: Okay.
13: Bueno, y yo le dije, ¿y hay alguna manera de pagar que no sea al contado? Porque yo todavía no cobré, le digo, falta un montón. Y bueno, me dijo, sí, le vamos a dar un plan.
0: Ajá.
13: Así que primero abonar 15.000 pesos, el mes que viene 9.600, creo que son 4 cuotas de 9.600.
0: Bueno, gracias a Dios.
13: Y bueno, hermano, por lo menos lo voy pagando de a poco, porque
0: claro.
13: Todo junto para mí en este momento es mucho.
0: Obvio.
13: Acá tuvimos que hacer renovación de contrato y no ha sido fácil. Solamente el Señor sabe los momentos que pasamos para juntar el dinero, porque
0: claro.
13: Había que juntar mucho dinero para la renovación. Pero le damos gracias porque el Señor estuvo y nos sostuvo, y nos
0: claro
13: sostiene. Un abrazo, hermano. Gracias por las oraciones, porque para mí que me den un plan es mucho más fácil que pagar todo junto.
0: Seguro que sí. Bueno, gracias.
13: Bendiciones, hermano.
0: Gracias a Dios, entonces, y gracias a la fidelidad de Dios. Dios nunca nos abandona, nunca. ¿Les parece que cantemos juntos Fidelidad? Grande es tu fidelidad, junto a Cristín de Clario y Daniel Calvetti.

0: comunicate al 11 28 86 03 01. 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No hace falta llegar con respuestas. 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

0: Ahí estaba José Luis Rodríguez, el Puma, agradecido como todos nosotros a ustedes, que todos los días nos acompañan aquí en Radio AMA 92.3. Gracias a los mensajitos que están llegando a YouTube. A ver si tengo ahí para... mirá quién apareció, Pablo Larrañaga. Dice, saludos para todos, bendecido día. En una semana comienza el curso de Diego y Grace, oportunidad única para divertirse, aprender herramientas para la vida. Gracias, Pablito, por recordárnoslo. Sí, es así, el primero de agosto, ¿no, Grace?
1: Sí, así es, el primero de agosto, y parece un aviso remanido y usado. Y sí... quedan pocas vacantes,
0: se ahí cumplió, va, me gusta.
1: El Dios que tenemos, quedan pocas vacantes.
0: Pocas.
1: Así que cuidadito con la administración y la mayordomía del fin de semana.
0: Exactamente.
1: Sabrina está esperando el llamado.
0: Llámala, tenemos el Instagram que es Oratoria Locución, ahí pueden encontrar toda la información, es mucho más fácil que entren ahí a que yo les diga todos los datos. Pero ahí Pablito me va a compartir el número para que lo pueda decir. Y mientras tanto, comuníquense al 11-28-86-03-01, como lo hizo Claudia González, que nos dejó: Dios es fiel, no permitirá que la tentación sea mayor que lo que puedan soportar. Bien, gracias. Eleda también nos saludó, Laura nos saludó, muchísimas gracias. Beatriz, siempre presente. Gabriela Alvarado, gracias, Gabriela, que estuviste también enviándonos un mensajito. A todos los que se van comunicando, les cuento que en un ratito nada más vamos a tener a Raquel Riguera, que va a estar charlando acá sobre su libro. Miren, es un libro muy útil, muy necesario, porque se llama Padres 2.0. ¿Qué pasa? Hoy por hoy vivimos con una nueva costumbre, que es la de el celular todo el día en la mano, ¿no? Todo el día. Y no solamente nosotros, nuestros hijos, nuestros sobrinos. Yo me acuerdo que hace algunos años existía un programa de televisión, que era el programa de Carlitos Balá, en donde había una costumbre que era llevar el chupete y ponerlo adentro de un chupetómetro, ¿no? Bueno, hoy el chupete, sí, hoy el chupete es el celular para los chicos.
2: Está en cámara la tenista.
0: Sí, sí, perdón.
2: La tenista vino, perdón.
1: Pero vale la pena.
2: No, pero la tenista.
1: ¿Sabes lo que a las 7 de la mañana estar maquillada, elegir la pinchita?
2: No, pero eso, pero me llama
1: nunca
2: la atención.
1: Nunca repetí ropa.
2: No, pero ¿cómo se llama la tenista?
0: Martina la Brasilova. La Brasilova.
1: Y apellido Popovich.
0: Sí. Bueno, esperá, te estoy contando lo del libro. Raquel Riguera presenta este libro que se llama Mamás 2.0, perdón, dije Padres 2.0, es Mamás 2.0, un material de vital importancia para afrontar la problemática de la sobreexposición de los menores a los dispositivos electrónicos. Este libro realmente creo que es una herramienta muy útil, es uno de los libros que se va a presentar este fin de semana en la Feria del Libro Cristiano, en Carlos Croce 1247. Tenemos para regalarles un libro, sí, tenemos hoy para regalarles un libro. Quiero que me envíen cómo se llevan con eso, si tienen a sus hijos chiquitos, si tienen celular, si tienen redes sociales. Vamos a hablar de todos esos temas con Raquel. La verdad que se ha comprobado que en este último tiempo afectó muchísimo al crecimiento y sobre todo en la educación. A los chicos el uso del celular desde muy temprana edad. Vamos a hablar de eso, así que si tienen preguntas, les cuento que Raquel va a estar en la Feria del Libro Cristiana el sábado 25 de julio a las 20 horas. La presentación oficial va a ser a esa hora. Así que si tienen preguntas para Raquel, la pueden enviar ahora. ¿A qué número, Elcita?
3: 11-28-86-03-01.
0: Gracias. Ya tengo mensaje. Juan Guarache dice, bendiciones, Diego, saludos a todos los que te acompañan. Gabriela Alvarado dice, buen día, Diego, bendiciones. Quiero, no tengo hijos, pero sí sobrinos. Bien, es muy útil también para los sobrinos poder conocer un poquito más las herramientas que podemos tener nosotros para manejar eso. Vos decís que si existiera hoy un Carlitos Balá, que es muy difícil, ¿no?, que aparezca otro Carlitos Balá, ¿podría llegar a sacarle el celular a los chicos? No creo.
2: Acá lo tenemos.
0: Sí, sí.
2: Es un chico tiene un problema, está bien que ore por su vanidad,
0: sí,
2: pero el talentoso artista que está acá, yo lo que digo, la feria es mañana, Diego, estás...
0: Sí, sí, mañana, pasado.
2: Hoy, mañana y pasado.
0: Hoy, mañana y pasado, tenés razón, hoy, claro, mañana y pasado.
2: Y hay que decirle a Raquel que fíjate, sí, que Macron, el presidente de los Francia,
0: sí,
2: ¿sabés qué pasó?
0: ¿Qué pasó?
2: Que prohibió los celulares de los chicos.
0: Ajá.
2: O sea, no pueden participar de las redes ni de nada. No sé bien cómo es.
0: Bien.
1: Funcionó en Alemania, Macron lo copió y está funcionando en Francia.
2: No sabía eso. Muy bien, sí, informada acá la Blatilova. Muy,
1: sí,
2: bien,
1: sí,
2: muy bien.
1: Ellos, bueno, ya empezaron con la educación con el pie derecho. Es obligatorio el alemán, el inglés y tercer idioma opción. Lo, mirá, paga el gobierno.
0: Uh-huh.
1: Pero mirá vos los alemanes. A veces tenés que pasar una guerra, un sacudón bárbaro. Y de ahí decís, no quiero que me vuelva a pasar.
0: Vamos a escuchar.
1: Todas las armas educativas las pones al servicio del pueblo.
0: Acá dice la noticia que están comentando ustedes.
1: Con el pie derecho.
0: Espera, espera, que está saliendo la voz nuestra. Ahí. A ver. Ahí va.
3: Francia acaba de hacer lo impensable y el mundo entero está en shock. El Parlamento aprobó una ley histórica que prohíbe las redes sociales a menores de 15 años y saca por completo los celulares de las aulas de secundaria. La medida es drástica, pero las autoridades aseguran

0: sino de las propias plataformas, que tendrán que implementar sistemas estrictos de verificación de edad para bloquear a los menores de 15. A partir de septiembre no podrán crear cuentas nuevas y en 2027 se suspenderán los perfiles ya existentes. Francia se convierte en el primer país de la Unión Europea en dar este paso, siguiendo el camino de Australia, mientras España y el Reino Unido ya preparan medidas similares. ¿Y vos, pensás que esta es la solución?
1: Ahí está entonces la información de este portal que nos ampliaba un poquito más lo que pasa en Francia. Claro, la prohibición suena mal, ¿no? Es decir, se prohíbe esto, se prohíbe lo otro, pero yo creo que la educación es lo primero, ¿no? Y la educación en casa. Por eso la importancia de este Madres 2.0 para tener en cuenta herramientas que podemos ir aplicando nosotros sin tener que estar prohibiendo, pero sí entender el por qué se hace que una red social esté habilitada recién a los 15 años y no a los 10, a los 8, como pasa con TikTok, porque hace falta madurar un montón de cosas en la psiquis de un chico antes de poder tener contacto con el mundo como si fuera un adulto, sobre todo por las cosas que hay en internet y las que se comparten. Ni que hablar del tema compararse, ¿no?, con otros, porque eso es lo que va llevando a la depresión a los chicos. Pero de todo eso vamos a estar hablando con Raquel en unos minutos nada más. Así que si tenés una pregunta, si hay algo que vos ves que sucede en tu casa o en la casa de algún pariente, un vecino, que vos ves que tienen ese problema, quizás, bueno, es bienvenida a tu consulta. 11-28-86-03-01. Estamos en vivo aquí en Radio AMA, agradecidos de que todavía podemos respirar, de que todavía podemos tener un momento para buscar a Dios y de que todavía esta canción del dúo Jordán está sonando. Comunicate, dale.
2: 11-28-86-03-01, como dice Grace.

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2: ¿Viajamos un poquito, les parece? Miren, ponete los auriculares. Les voy a compartir un tema de Charles Aznavour. Se llama Viajar y viajar. Je voyage, pero en español. Escuchen, escuchen.

0: hermosa canción, ¿no? Viajar y viajar.
1: Jovencita, que conocía a Charles Aznavour.
0: A Charles Aznavour, sí.
1: Claro, cuando vestía el programa de con Mancera, la manera de Mancera, de tipo.
0: Sí.
1: Y yo, fanático de. Este tema no lo conocía, me es curioso.
0: Sí, llevo jazz. Este tema, vos sabés que en los últimos años de él. Lo cantó en toda la gira junto a su hija. La verdad que es hermosísima la versión con su hija, es mucho más linda, pero bueno, no está en español. Se llama Je Voyage. Mirá, te voy a compartir un poquito para que escuches la voz de la hija de Charles Aznavour, que se llama Katia Aznavour. Je Voyage. En París, esto fue en el 2015. ¿Qué haces ahí, sentado en ese banco, con la mirada perdida bajo tus cabellos de plata? Veo cómo se fuman mis últimas primaveras, llevadas por mil caballos blancos. Viajo, voy viajando hacia los rincones benditos de mi vida, de viaje en viaje. Por los errores y las experiencias vividas, sin equipaje, en imágenes, a través de los sueños y el pensamiento, de viaje en viaje, sobre las olas de mi pasado. Ese viaje a los confines de tus pesares, de tus remordimientos. ¿Estás buscando consuelo? ¿Es como una huida? ¿O más bien es otra aventura? Sobre las aguas tranquilas de mi edad, donde la tormenta ya ha cesado de tronar. Recodo tras recodo hacia la playa de mis horas perdidas. Voy viajando. Y tú, jovencita, en la flor de tu vida, que te escapas de casa con 16 años, ¿qué te trae por aquí? Voy por delante del saber para entender las cosas, para ver la vida desde el otro lado de los espejos. Voy viajando. Voy viajando. Y corro por seguir delante. De viaje en viaje. Con la mochila a cuestas y los cabellos al viento. A veces loca. Otras veces cuerda. Dejando a un lado las ideas que me han inculcado, de viaje en viaje, con la esperanza de encontrar una meta. Eres una niña de entreguerra, en un mundo que ha crecido en medio de la angustia, de hombres y mujeres desdichados, bajo el yugo de sálvese quien pueda. De una cosa a otra, en busca de playas por descubrir, de quimera en quimera, rumbo a las orillas del mañana. Voy viajando, voy viajando. Por unos cuantos días y noches de más, de viaje en viaje, a través de los sueños y las noches, con los cielos despejados o con tormenta, con paso rápido o arrastrando los pies, de quimera en quimera, con la memoria y por amor. Charles Aznavour y Katia Aznavour. Je Voyage. Qué linda voz que tiene, ¿no? La hija de Charles Aznavour.
1: Me quedé llorando, acabo y de bueno. Una escritora tan bella.
0: Sí.
1: Y le digo, ponete porque estoy llorando, discúlpame. Mi nombre es Jorge.
0: Jorge Torres.
1: ¿Cómo estás? Mucho gusto.
2: Mucho gusto, un placer. Bueno.
1: España, y viva España. Pero vos sabés que puso un tema.
0: Sí.
1: Y le cuento a... ¿Cómo es tu nombre?
2: Raquel
0: Reguera.
1: Raquel Reguera.
0: Le damos la bienvenida, ya estás en cámara, ya estamos en vivo aquí en Radio AMA. Raquel viene a presentar su libro, Mamá 2.0.
1: Estuviste claro. Todo el título. Pero vos sabés que mi hija, licenciada de educación, una de ellas, uh-huh. Y es un tema que le encanta, así que compraremos tu libro ahí en el...
0: Ay, en la feria.
1: En la feria, sí. Ya compramos el libro. Vos sabés, Diego, no sí. Quiero decir, te pido disculpas.
0: De Charles Aznavour, me ibas a contar.
1: Yo trabajé con Charles Aznavour porque soy productor de televisión.
2: Ok.
1: Y me hizo llorar porque puso una canción con la hija.
0: Sí.
1: Que es una belleza, Diego.
0: Sí, sí,
1: yo era muy admirador de Venecia Sin Ti. Vos sos muy joven, Raquel. Uh-huh. Pero es el tema, no sé si lo conociste, Venecia Sin Ti, no. Es un tema, un cantante maravilloso.
2: Uh-huh.
1: Así que gracias, Diego. Perdón, porque estábamos llorando y dice, ¿qué le pasa?
0: Bueno, no, pero ese motivo es muy lindo el tema. Yo lo conocí en la versión en español, que se llama Viajar y Viajar. Y claro, en los últimos años de su vida, Charles Aznavour viajó en todas las giras, iba acompañado por su hija. Que cantaba esa canción nada más, y el resto era acompañarlo al papá.
1: Un ser adorable.
0: Sí, ¿no?
1: Sí, un ser
0: muy, muy querido.
1: Viste los cantantes en general, Raquel, cuando venían, Estrella de España, Rocío Jurado, con Isabel Pantoja, piden por ahí cosas, viste, cosas especiales. Y Charles no quería nada. Dice, no, yo vengo cambiado del hotel. Y además, es un hombre que trabajó con Edith Piaf, que cantaba con las grandes, viste, con las grandes. Así que bueno, Raquel, disculpame, vamos a lo tuyo. Que
2: no, sí, me encanta lo que estáis hablando.
0: Bueno. No, bueno, sí, a nosotros nos gusta irnos un poquito por las ramas, pero claro, tenemos la presencia de Raquel, que además de ser escritora, es cantante, es artista, es teóloga, es pastora, consejera familiar y madre, sobre todo que la convierte en una palabra autorizada para hablar de este libro, que tiene 5 rutas esenciales. Estamos hablando de Mamás 2.0, este libro que va a estar presentando mañana, ¿no? Mañana
2: por la feria. Tarde, en la feria, sí, a las 8 de la tarde.
0: En Carlos Croce 1247, la Feria del Libro Cristiano. Nosotros estuvimos promocionando durante estos meses la feria y también entregándole a ustedes libros para que... se lleven un premio. Hoy se van a poder llevar un premio, se van a llevar un libro. Sí, señora.
1: Damián,
0: pásamelo.
1: No se cobra la entrada.
0: Bienvenido, Damián. Bienvenido.
1: No se
0: pásame
1: entrada.
0: El libro. Pásamelo así se lo muestro a la gente. Aquí tenemos el libro Mamás 2.0. Miren, este es el libro. Se lo van a llevar hoy, así que tienen que enviarme una pregunta para Raquel aquí al 11-28-86-03-01. Es un tema muy muy actual. El libro dice Navegando sin naufragar por el océano de las nuevas tecnologías. Y bueno, viendo un poquito los datos que hay al respecto, Raquel, vos sabés que en el año 2012 apareció la cámara frontal en el celular. Y dicen que ahí fue un cambio radical en lo que es las redes sociales y sobre todo el comportamiento de los chicos en las redes sociales y el sumarse a Instagram, a TikTok, los chicos de cada vez menos edad. ¿Qué produce esto en la infancia o en la preadolescencia?
2: Uf, producen tantas cosas. Por un lado es buenísimo, ¿no? Porque los niños se están desarrollando en un mundo que para nosotros era totalmente inimaginable. La capacidad de encontrar información y generar información y generar contenido es algo que, bueno, ya me hubiera gustado a mí, ¿no? Que tenías que estudiar para un trabajo en la escuela y tenías que ir a una biblioteca o cuando empezaba el internet ahí súper lento encontrar la página y decía wow. Ahora la información está en un clic, ¿no? Entonces partimos de ahí, estamos en la era digital, los niños están ahí y tiene sus ventajas. Pero obviamente esto no viene sin pagar un precio. Y como tú has dicho, la cámara frontal de los teléfonos ha hecho tanto daño a la sociedad. Fíjate, hay una media que dice que pasamos cerca de 7 minutos al día haciendo un selfie.
0: Ajá.
2: y eso ya son minutos. A lo mejor uno dice, no, me hacen un selfie y lo subo. No, no es solamente el momento de hacer el selfie, sino todo el proceso de meter el filtro, de buscar o seleccionar sí. la foto que esperas que sea la mejor, el mejor ángulo. Entonces, eso implica que en nuestra vida está rodeada de esto y la cámara frontal es esencial. En los niños, en el desarrollo de la identidad, porque ahora todos suben su selfie, su filtro. Como yo digo, lo que se ve en las redes sociales no es la realidad, son claro. los escaparates de nosotros mismos.
0: Se empiezan a comparar también,
2: entonces,
0: ¿no?
2: El grado de comparación es tremendo. Estamos ante la primera generación de adolescentes, hablo de niños entre 11 y 15 años, donde tienen la mayor crisis de identidad de la historia.
0: Claro.
2: Porque ellos mismos ya no se levantan pensando en lo que quieren llegar a ser, sino que hay una serie de estándares establecidos por las redes sociales, sobre todo. Entonces, sí, vivimos en un mundo destelleante, pero a la vez hay que tener cuidado y saber qué es lo que estás haciendo.
0: Claro, bueno, recién compartíamos un poquito la información de lo que está pasando en Francia, ¿no? Donde se aprobó ya la prohibición de los celulares en las escuelas uh-huh. y que las redes sociales las puedan manejar recién a partir de los 15 años.
2: Uh-huh.
0: ¿Qué opinas al respecto?
2: Que lo aplaudo.
0: Sí.
2: Es necesario. Es bien. Necesario legislar todo esto.
0: Mm.
2: Si bien no vamos a conseguir que los señores de Meta cierren,
0: no,
2: que yo
0: claro.
2: soy de las que oran, ¿no?
0: Claro, claro.
2: No me escuche Zuckerberg. Pero...
1: ¡Uy, Zuckerberg! ¿Viste? Siempre le da con un caño a Zuckerberg.
0: Y bueno, sí, estamos por el mismo camino.
2: Pero aplaudo. El problema está en que no es tan fácil controlar todo esto.
0: No.
2: Por ejemplo, en Australia lo intentaron, pusieron la normativa de que los niños no podían entrar en redes sociales a partir de los 16 años, pero los niños le dan la vuelta.
0: Claro.
2: Y hubo niños que incluso se hacían fotos y se pintaban bigote y podían así
0: increíble.
2: Y entrar en TikTok, etcétera. Entonces, es que los niños también son muy inteligentes.
0: Sin duda, sin duda, no, sí, superan.
1: ¿Qué entra? No cobramos la entrada, señora, ¿no? Tiene
0: Graciela,
1: con el dinero.
0: Ahí está. Graciela Garzón, nuestra locutora.
1: Una bueno, estrella de la torradio.
0: Sí. Una estrella, sin dudas. Sí. Bueno, lo que compartíamos aquí con los oyentes y las preocupaciones, ¿no? que aparecen, acá llegan preguntas de los oyentes y Pris dice, ¿cuál crees que es la herida más profunda que enfrentan las mamás de esta generación y cómo Dios puede restaurarla?
2: La herida más profunda. Pues que tenemos demasiados dedos que nos juzgan. Sobre todo sube a la red social, sube a Instagram, tu día a día. Y no pongas la parte bonita, pon la parte fea.
0: Claro.
2: Luego a lo mejor de repente sales y le das a un niño una papa frita. Y tienes 800 voces que te van a decir lo mala madre que eres.
0: Claro.
2: Que le estás dando grasas saturadas a tu hijo. Entonces vivimos y somos una generación de madres muy juzgadas. Y bueno, eso está incluso afectando la salud emocional de las madres.
0: Claro.
2: Son, como digo, ¿no? Se nos ha establecido, se nos ha puesto en un mundo donde ya hay unos estándares diseñados con unos valores por unas redes sociales y si no los alcanzas te sientes mala madre, que no lo estás haciendo bien, que no estás dedicando el tiempo suficiente con tus hijos, que no sabes educarles. Siempre tienes un no que te está apuntando.
0: Y estamos hablando de las madres. Imagínate eso a los hijos, ¿no? También el hecho de que sean juzgados desde el vamos, desde muy corta edad. Vos me decías que en Instagram o en TikTok ya entran de los 8 o 9 años los
2: sí,
0: chicos.
2: Sí, bueno, en un principio no pueden. Porque
0: sí.
2: la propia red social te dice que es a partir
0: sí.
2: de los 13 años,
0: sí.
2: sobre todo en TikTok.
0: Pero se las rebuscan.
2: Pero no, o los madres directamente les hacen un perfil. O sea,
0: claro.
2: esa normativa pues, no nos interesa.
1: Me gustaría,
0: sí.
1: Diego,
0: sí.
1: si está
0: sí.
1: amable. Yo hago la parte de producción.
2: Ajá.
1: Sí. Ya estoy en el aire porque yo soy un productor de la televisión y
0: sí.
1: conocí al señor.
2: Uh-huh.
1: Me encantó los títulos que dieron, pastora, cantante. Te voy a hacer cantante, imagínate, de irte a capela, que me diga que no.
2: No
1: lo quiero decir, que le doy gracias al señor porque encontramos. ¿En qué parte de España vivís vos, Raquel?
2: Yo soy de Madrid.
1: Madrid, bueno, tenemos una corresponsal en Madrid
0: sí.
1: que la contratamos, no tenemos dinero, pero sí queremos que hablar una vez por semana por lo menos con esta hermosa mujer.
2: Yo encantada.
1: Bueno. ¡Ay, qué lindo! ¡Gloria a Dios! Muy bien.
2: Si además, doble, porque soy de Madrid, pero vivo en Estados Unidos.
3: Continente.
2: Así es que le puedo hacer... Tenis.
1: ¿Cómo?
2: Soy de Madrid, pero vivo en Estados Unidos.
1: ¿Dónde vive mi hija? Una de mis hijas
3: en Carolina del Norte.
1: Claro. Mi hija vive en Miami. Ajá. Pero Raquel, yo perdón.
0: Sí.
1: Siempre le interrumpo a nuestro conductor. Pero ¿sabés qué pasa? Es tan profundo lo que vos estás contando. Vos que dijiste que es Raquel, Diego querido, dijiste que Raquel tiene tantos títulos, que es pastora. Vos sabés que al conocer al Señor de Grande, yo hice los grandes programas de la televisión, de Mirta Legrand, de Susana Jiménez, y cuando a mí me plantearon quién era el Señor, yo era católico, digamos, estar todo el día con las imágenes, era idólatra, pero allá. Entonces, realmente, ahora Diego está ocupadísimo porque le encanta enfocar bien todo bien. Diego, ¿cómo la presentaste a Raquel, que era pastora, cantante?
0: Sí, sin duda, artista, primero, artista, cantante, escritora, pastora también.
1: Claro, vos sabés que entonces, pues yo nunca me...
0: Y
1: había,
0: madre.
1: Nunca había escuchado lo que era un pastor. Ajá. Sabía solamente la obra de Somerset Maugham, famoso, como se llama, el encuentro, no me voy a acordar cómo se llama la obra. Eso. Ahí decía un pastor. Entonces, yo lo que te voy a decir es lo siguiente, Raquel. Sería importantísimo que vos salgas una vez por semana diciendo lo que vos te... Hoy justamente es un día muy particular, que hay un problema con la selección por España, si dijeron... Es todo un absurdo. ¿De dónde nace eso? ¿De las redes?
2: Obviamente, es grotesco. Yo lo estoy viendo y mi familia, yo estoy pendiente de la gira, entonces no estoy muy pendiente de lo que dicen las redes, pero me lo cuentan y es tan grotesco cómo se transgiversa la realidad, cómo la opiniología está por encima de la realidad, de los datos o de todo. Entonces sí, todo eso sale de las redes.
1: Vos sabés que el señor, yo digo que es el director general, la producción la hacemos con el pastor Osvaldo Cardíbal y yo. Pero el director general de todo esto es el señor. El señor te mandó exactamente el día indicado. Porque todo el mundo está hablando de España y qué pasa con España, qué no pasa. Y yo ayer dije, me miraron todos, incluido Gracielita, me miraron cuando yo dije que es una usina atroz de rumores. Ajá. Tiene todo lo bueno que tiene que tener las redes.
2: Ajá.
1: Y tiene todo esto que han inventado de la España, que lo que pasa, que no nos quieren.
0: Sí, pero sobre todo lo que sucedió con la cantante... Rosalía,
1: está pasando hoy.
0: Donde en todos lados están cancelándola, donde se devolvieron entradas para iban a ir a ver su show y la devolvieron por un posteo que apareció que ni siquiera había hecho ella, que lo reposteó. Y es increíble cómo se amplifica todo con el algoritmo, ¿no? El algoritmo los algoritmos empiezan a mostrarte algo repetidas veces y uno lo toma como que es la verdad absoluta. Y más cuando ahora se replica en los medios tradicionales, ¿no? De aire.
2: Sí. No lo sé. Yo creo que es grotesco lo que está pasando. La realidad no se corresponde con lo que se está diciendo en redes. Lo de Rosalía no lo sé, no lo he visto.
0: Sí.
2: No puedo hablar por ella, pero no es cierto que España piense eso de Argentina ni del argentino. Al contrario, si es que tenemos una comunidad argentina gigante allí.
0: Claro.
2: Y nos amamos mutuamente.
0: Sin duda.
2: España, y sobre todo Madrid, es una ciudad que abre, que es abierta, que es multicultural, que entiende que todos estamos a una para levantar una sociedad. Y esa es la base del español y por lo que vivimos y trabajamos y nos integramos con todos, ¿no?
1: Pues sabes que, Raquel, los grandes actores argentinos, algunos los empezaron juntos, Ricardo Darín, Héctor Alterio, están triunfando en el teatro
2: en Madrid.
1: O sea, esas grandes compañías que han ido. Y entonces, qué lindo que le doy gracias a Dios que estés acá, Raquel.
2: No, y yo tengo que decir una cosa. A mí cuando yo saqué el billete de avión y la gira mucho antes de todo esto del Mundial, nunca imaginé que España iba a llegar a la final y mucho menos contra Argentina.
0: Claro.
2: O sea, eso no iba en mis planes. Y de repente yo me encuentro ese domingo por la tarde en un avión lleno de argentinos. Acababa de ganar la selección española y yo diciendo, mejor no abro la boca porque... Yo ya, viste.
0: Imitando el acento, claro.
2: Claro, y yo diciendo, bueno, pero señor, ¿por qué me has plantado a mí aquí en este día? No lo puedo entender. Pero yo lo primero que recibí fue el abrazo de Damián.
0: Claro.
2: Y luego llegué al apartamento y lo primero que recibí fue un abrazo de la señora del apartamento diciendo bienvenida, enhorabuena, os amamos.
0: Claro.
2: Y te quedas como, lo que yo estoy viviendo y experimentando aquí no tiene nada que ver lo que aparece en las redes sociales.
0: Muy bien. Ahora,
2: y es igual que si un argentino va a Madrid ahora, pues le pasaría lo mismo, sería abrazado igual y aceptado y nada de estas historias.
0: Sí, sí. Ahora, nosotros hablando como adultos, ¿no?, de una situación así. Ahora, tenemos la posibilidad de poner en las redes cualquier información y si se viraliza, automáticamente se transforma en verdad.
2: Ajá.
0: ¿Cómo puede afectar esto a un chico?
2: Bueno, pues por lo que están teniendo ahora, una crisis de una falta de realidad de noción atroz. No saben, hay una carencia de fuentes.
0: Mm.
2: Porque, como tú dices, ahora cualquier voz que no está llevada por la razón, sino por la emoción, es lo que se considera verdad. Vivimos en la posverdad. O sea, la verdad ya no interesa.
0: Uh-huh.
2: Y las redes sociales no es el mundo de la verdad, es el mundo de la emoción. Y la principal emoción que mueve un algoritmo es la ira.
0: Uh-huh.
2: Por eso este tipo de posts son los que son trending.
0: Claro, porque la polarización,
2: exacto,
0: ¿no?
2: Exacto, exacto. Como yo
0: uno en contra del otro.
2: Yo le he dicho a Damián, tú quieres hacerte trending hoy, bueno, pues hazte una foto conmigo y di algo así como, oye, estoy aquí pasando el tiempo con esta española. Verás cómo eso se te hace así.
0: Claro,
2: ya.
0: Automáticamente.
2: Es lo que le ha pasado a Rosalía.
0: Claro.
2: Es lo que le pasa a todos estos posts.
0: Sí.
2: Nos mimetizamos no con la alegría, no con mi post de qué bien estoy en Argentina, cómo me aman los argentinos. Eso me va a dar 25 likes. Pero si yo salto y doy así una pullita en contra de algo,
0: sí,
2: aunque sea mentira, eso, la gente se mimetiza sobre todo con esa emoción.
4: Hola Raquel, ¿cómo estás? Soy Elcita, ¿cómo va?
2: Hola Elcita.
4: Yo te quiero preguntar, porque hay un actor afroamericano, ¿dije bien?
0: Acá puede ser totalmente sincera. Sí, el actor negro, ¿cómo se llama? Samuel L. Jackson, o como quieras decirle, no estamos cuidándonos en las formas de... Él mismo lo hace, pero sí, es así.
4: Bueno, él dijo, puso un posteo de una foto de él haciendo de un personaje que era muy racista en una película de Quentin Tarantino, y dijo que si un argentino, si un negro hincha por Argentina, lo ve como ese personaje racista. ¿Vos qué opinás de eso? Dice que los argentinos son todos racistas acá.
2: Yo creo que no.
0: Y no.
2: Sinceramente, yo creo que no. Por lo menos sí, la experiencia que yo tengo, ¿eh?
0: Claro, claro.
2: Yo solo llevo 3 días aquí.
0: Es que encima acá la palabra negro la usamos de ¿qué hace negro? Es un saludo.
2: Ay,
0: tradicional,
2: sí,
0: que todos decimos en todo momento, y se puso tanto resquemor en eso.
2: Bueno, tanto. Yo vivo en Estados Unidos,
0: sí,
2: mi hija habla, es nativa de allí,
0: sí,
2: habla también español, pero
0: claro,
2: si yo voy al supermercado y digo, me gusta ese, o a la tienda, ese jersey negro,
0: sí,
2: mi hija se alarma.
0: Ah, ok, ay, la no, palabra, no, no, no, la palabra.
2: El adjetivo.
1: ¿Qué digo yo siempre?
0: Por eso, pero no nos subamos,
1: claro,
0: a eso, porque es locura.
2: Ajá.
0: Directamente estamos hablando de eliminar el sentido común.
2: Ajá.
0: Y pensar que un color,
2: totalmente,
0: es algo malo. ¿Se entiende? No existe eso. No existe, nunca existió. Nos lo impusieron.
1: Cuando lo emplean para la maldad.
0: No, nos lo impusieron en este último tiempo.
1: Ah,
0: estamos,
1: sí,
0: hablando de que en cuántos años empezó a pasar esto y la gente lo adoptó,
2: sí,
0: y de golpe, sí, lo sintió así.
2: No, sí, yo con mi hija tiene 12 años y el padre y yo pues nos ponemos de los nueve. Pero niña, que es un adjetivo. Que
0: claro.
2: Decimos, por favor, no extrapoles esto, ¿no?
0: Sí.
2: Entendemos la problemática, ¿ok?
0: Porque aparte...
2: Entendemos, sobre todo en Estados Unidos, perdona,
0: sí, sí,
2: entendemos la problemática,
0: sí,
2: que hay. Eso,
0: sí.
2: Eso no tiene nada que ver con la persona de,
0: exacto,
2: un color diferente. No tiene nada que ver, pero como tú muy bien has dicho, es que has sacado de contexto,
0: claro,
2: todo una problemática social y ya lo llevas a unos niveles que para mí son insostenibles.
0: Totalmente.
2: ¿Cómo quieres que le llame a ese jersey? ¿Afroamericano? ¿Hija?
0: Claro, claro.
2: Claro.
0: Claro, la corrección política llegó a niveles absurdos,
2: ajá,
0: realmente absurdos, donde la gente ya directamente... Y esto creo que es parte también de lo que aqueja a los chicos, ¿no? Sabemos que adicción quiere decir algo que viene de algo no dicho, ¿no? El adjetivo es adicto es porque no dice. Si uno empieza a autolimitarse con palabras y no encuentra otras para reemplazarlas, como nos puede pasar a todos cuando somos adolescentes o jóvenes, automáticamente te retraes y te metes adentro de una cápsula, que es lo que está pasando, lo que pasa en Japón, lo que pasa en muchos lugares donde los chicos ya directamente no salen de su habitación y están conectados a un dispositivo. Y no tienen relaciones, no, bueno, primero relaciones sexuales, hay muchos adultos que no tienen ya directamente, pero relaciones interpersonales, de charla con amiguitos o de tener gente con la que puedan salir a hacer cosas, se van metiendo adentro de una caparazón autoconstruida por el hecho de no saber cómo comunicarse, por estas propias limitaciones que le fueron poniendo, absurdas, completamente absurdas, y la falta de vocabulario, porque los chicos no son de leer ahora, se comunican a través de emojis, se comunican a través de mensajes de audio. Entonces, ¿todo eso influye o no?
2: Hombre, influye. Es que no sé qué estamos haciendo con nuestros adolescentes y con nuestros niños. Y la culpa no es de ellos, ¿eh? La culpa es de los adultos, que les hemos dado desde pequeños una tablet para que entren ahí en un mundo digital que... Que, bueno, si yo como madre pongo mis límites cuando mi hija sale a la calle y estoy pendiente de dónde va y con quién va y quién la llama, en el mundo digital le hemos dado la plena libertad para hacer lo que tenga que hacer y sin darnos cuenta de que ese mundo digital precisamente no está diseñado ni para educarlos, ni para abrazarlos, ni para corregirlos, ni mucho menos para enseñarles cosas coherentes e íntegras que les lleven a ser profesionales el día de mañana.
0: Tengo preguntas de los oyentes. Si
1: un
0: pudieras...
1: segundito nada más, porque si no me muero de desesperación, ya no aguanto más. De grande yo conocí al Señor Jesucristo como mi Salvador. Esta mujer está espléndida, porque es espléndida, Raquel, brillante. Yo tengo que preguntarte... ¿Cuándo conociste al Señor Jesucristo? Yo estoy intrigadísimo lo que estás diciendo de un contenido tan hermoso y saber quién te predicó y cómo fue.
2: Yo me entregué al Señor cuando tenía 25 años y fue un acto de pura misericordia divina. No tenía ningún tipo de conocimiento de Dios a través de iglesia ni nada parecido. Solamente había una persona que oraba por mí, pero yo no lo sabía, que era lo que es ahora mi suegra. Yo era muy católica, pero a la vez era artista, trabajaba en televisión, modelo, tenía mi escuela de modelos, estaba en ese ambiente, en ese mundo, y yo a Dios lo tenía como está ahí arriba, pero nada cerca de mí. Y lo que pasa que sufrí, la vida es difícil, y no hace falta llegar a mayor para darte cuenta de que la vida es dura. Y con 20 años yo tenía un novio, falleció en un accidente de tráfico y a los 3 meses falleció mi mamá con cáncer. Entonces eso, imaginaos, con 20 años no pude sostener la presión de, sobre todo de entender que era la muerte. No, ese concepto para mí me entraban ataques de pánico, angustia, ansiedad horrible, depresión atroz. Muy mal. Entonces, compaginaba mis ganas de abrazar el mundo y triunfar con ese miedo a ¿para qué sirve vivir y para qué sirve morir? Para mí, claro, el impacto tan fuerte de estos dos acontecimientos, de dos personas tan cercanas a mí, me movió, como dicen los mexicanos, del piso, ¿no? Y no lo entendía. Entonces, no podía entender eso. Y así viví durante 5 años, con mis luchas, con mis pastillas antidepresivos y pensamientos de suicidio, porque no podía. Entonces conocí a Daniel científico, no creía en Dios ni nada parecido, pero su mamá oró muchos años por las futuras mujeres de sus hijos. Y claro, yo aparecí ahí, ella me vio y me dijo, no, esta no es, fuera, la siguiente. Pero aún así me tuvo también ella misericordia. Sí. Y orando, al final se dio el día en que yo estaba desesperada y en mi clamor, yo sola, ella me habló, mira, entrégate al Señor. Y en mi clamor yo clamé a Jehová y él respondió a mi necesidad, a mi dolor, a mi depresión, y fue un acto de salvación absolutamente sobrenatural, o sea, de un segundo, en el momento en que yo clamé a Cristo, ya desesperada y con Daniel al lado. Y bueno, es una historia más larga, pero vamos a hablar de pantallas y de Rosalía. Pero
1: va a seguir contando. Bueno, no. Cuando hables con Diego lo vas a seguir contando.
0: Vos sabés que este programa de verdad no tiene una estructura vamos moviendo libremente.
2: Es que es intenso. Sí. Mi testimonio, si os lo cuento tal y como fue, es intenso. Sí. No sé si...
0: No hay ningún problema.
2: No hay ningún problema.
0: Ningún problema.
2: Damián,
0: ningún.
2: Tú que lo conoces, voy adelante.
0: Ningún problema, bueno, claro que sí.
3: Pues voy a agregar algo para que vean que no me copio.
2: Sí. Ok.
3: Pues es que ahora te saco de la televisión. Pues hiciste un desfile en el Hotel Ritz de Madrid. ¿Digo verdad? Hiciste un desfile en el Hotel Ritz de Madrid que se transmitió por televisión. Y la conductora, que ya no trabaja de conductora, era la que te presentaba. Estoy, te digo, juro que mi mente está trabajando para acordarme el nombre de la conductora. Que vos bajás de una escalinata y hay un parque, un patio, un césped. ¿Lo recordás?
2: ¿No? Es posible, sí.
3: Sí. Te tengo y ella de todas las modelos hablaba con vos.
1: Ahora cuenta el testimonio y que estamos todos pendientes porque pidió esta autorización de tiempo.
3: Es plata extra mi aporte, querido.
2: Sí, no, aquí está la confirmación de lo que yo estoy diciendo.
3: Acá la confirmación de que es verdad lo que cuenta.
1: Pues yo digo que no, nada más que ahora claro. Tenía el momento
2: pues
1: de cumbre.
2: El problema está en que cuando uno busca respuestas espirituales, uno acude a muchísimas fuentes ese fue mi caso y yo soy de mente inquieta. A mí no me vale con que me digas esto es así, no, a mí me lo tienes que explicar. Entonces criada en el catolicismo, también yo respeto mucho la religión católica, tengo muchos amigos católicos, mi familia casi toda es católica. No tiene nada que ver con ello, pero también hay sectores o partes de la Iglesia Católica, sobre todo en Madrid, pues que te llevan hacia caminos que no son los correctos. O sea, no te llevan directamente a Cristo, no te llevan directamente a Dios, hay muchos intercesores dentro de la Iglesia Católica y todo eso. Entonces yo me metí mucho en esto y me metí en brujería, me metí en acudir a brujos, a videntes. Adoraba santos, vírgenes. Entonces, siempre desde el punto de vista más que de la conexión espiritual, de la superstición y de buscar respuestas. Y luego a la vez me metí en Nueva Era, me metí en meditación, en yoga. Todo lo que os podéis imaginar de charcos espirituales, ahí estaba Raquel, pero con la intención de buscar una respuesta que alguien me diera sentido a la eternidad. Si existía, porque no me me conformaba con creer, mi vida es limitada, yo ya me muero y ahí termino. No le entendía viendo la vida de mi madre o la vida del chico, del novio. No, es imposible. Un crío de 20 años que de repente en un accidente se muera. ¿Qué sentido tiene eso? ¿Para qué ha vivido este chico? No. Entonces yo buscaba una respuesta a qué significa la eternidad. Y en medio de todo esto yo, pues empecé a acudir a brujitas porque me sentía muy mal, aparte de la depresión, saben que hay una serie de sintomatología psicosomática, pero aparte de eso, muchos dolores, mal. Iba a brujas y me hacían rituales. Y en uno de estos yo empecé a sentir que lo que ellas hacían era, como que transmitían energía de verdad. Claro. Era como que había un discernimiento en mí de decir, esto no es de que yo crea en una imagen, es que aquí hay un mundo espiritual alrededor mío, ¿no? En una de estas tuve un episodio, y los que están en ámbito de iglesia lo entienden, un episodio espiritual bastante fuerte, con un demonio, en mi casa sola. Y a mí nadie me había hablado de Biblia, nadie me había hablado, nada, cero, yo ni había abierto una Biblia en la vida, vamos, la verdad. Cero. Entonces, de repente, la cosa se empezó a poner complicada. Fui a una bruja, me dijo que tenía que ver con el espíritu de mi madre, que no la había dejado ir a la luz, cosas así. Mi hermanita también, por entonces mucho más pequeña que yo, pues también experimentaba lo mismo que yo. Mi casa se convirtió en un caos espiritual. O sea, mi gato volaba, cosas así. O sea, que lo ves y dices, no, esto es una película, se lo está inventando. No, yo lo viví.
0: Yo lo viví.
2: Yo se lo contaba a Dani, Daniel ateo, su mami estaba orando, obviamente, pero no me decía nada, ya siempre esperando el tiempo. Y Dani me decía, Dios mío, se ha vuelto loca.
0: Claro.
2: O sea, esto no es posible. Pero bueno, es la mujer de mi vida, entonces, aunque tenga que ir a visitarla a un psiquiátrico, yo estaré ahí fiel, él decía. Y en una de estas tarde, noche que volvíamos en mi carro, él conducía, yo estaba sentada en el asiento del copiloto, llegamos y yo me empecé a sentir mal. Y empecé a tener como convulsiones.
3: Oh.
2: Y entonces él, en su amor, dijo, bueno, yo no sé qué voy a hacer con esta, pero me puso su mano en mi cabeza y dijo, seas lo que seas, sal de ella y entra en mí. Y en ese momento yo me quedé feliz de la vida, libre, pero esa cosa entró en Daniel. Y vi una de las manifestaciones demoníacas más impresionantes que he visto en mi vida.
0: Wow.
2: De repente él se le voltearon las manos hacia adentro, los ojos se le pusieron en blanco, empezó a llorar como si fuera un cartoon, salía una voz extrañísima dentro de él que gritaba. Y yo me quedé paralizada y pensé, ahora es mi momento de escapar.
0: No.
1: Fabián está usando.
0: Sí, sí, está escuchando, Fabián.
2: Y él es científico. Estamos hablando de un señor científico de carrera, pero le pasó eso. Yo en ese momento vi la gravedad de la situación y empecé a clamar. Pero obviamente me fui al jefe. Dije, oh, esto es serio, y empecé a clamar, Dios mío, Dios mío, Dios mío. Yo creo que estuve 10 minutos llorando, porque él estaba así. Y yo lloraba, Dios mío, ayúdanos. Y en ese momento la manifestación empezó a bajar, y Daniel volvió otra vez a tomar conciencia de la realidad. Y lo primero que este señor científico me dijo fue... ¡Raquel! ¡Dios existe!
1: ¡Ay, qué claro.
2: Wow. Claro. ¡Ay, yo! ¡Sí, sí! ¡Dios existe! ¡Pero vámonos a ver a tu madre!
0: ¡Claro, claro!
2: Como pude.
0: Necesitaba
2: porque
0: ser libre de eso.
2: Él temblaba, no podía... Se agarraba a las rejas hasta llegar a la puerta de la casa, del apartamento. ¡Vamos, Dani! Como pude, lo subí arriba, pero Dani solo decía, ¡Dios existe! Temblaba, ¡Dios existe! ¡Dios existe! ¡Dios existe! ¡Dios existe! Y yo, sí, sí, sí, está claro que Dios existe. Subimos a su casa y llamamos a su madre. Mari Carmen, ¿puedes venir? Y ella, ¿qué pasa? Nos vio con caras totalmente desfiguradas. Porque
0: claro,
2: es que éramos dos críos con una escena totalmente dantesca, fruto de no sabíamos de dónde. Y ella vino y nos dijo, mira, chicos, tranquilos, respirad, no pasa nada. Todo está en control. Y yo, ¿de verdad? Esto se me ha salido de control total.
0: Claro.
2: Y entonces ella me miró y me dijo, mira, Raquel, dice, tú no tienes el espíritu de tu madre ni nada parecido. Deja de creer en esas cosas. Tú a ti lo que te ha atacado es un demonio.
0: Claro.
2: Vamos a hablar las cosas claras. Dice, pero ¿sabes qué? Hay alguien que te puede liberar de esto.
0: Amén.
2: Se llama Jesucristo. Y si entregas tu vida, yo sé que tu vida está por un camino muy oscuro, pero Él te va a dar vida y vida en abundancia.
0: Amén. Gloria a Dios. Nosotros, nosotros charlamos... periódicamente con Fabián de Sousa, que está en el Ministerio de Liberación y ahora está en línea. Fabián, ¿cómo estás, Fabián?
5: Hola, Dieguito, ¿cómo estás?
0: ¿Cómo
5: Dios
0: andas?
5: Te bendiga. Saludos para todos.
0: Vos habrás visto ya esto que está contando Raquel al aire, lo habrás visto cientos de veces, ¿no? Pero no deja de sorprendernos.
5: Y a mí me sorprendió el tema cuando ella dijo que le pusieron la mano, y ahí notablemente te vas a dar cuenta que hay transferencia de demonios cuando una persona tiene puertas abiertas, ¿no? Pero me suena raro el tema de que este hombre Daniel le transfirieron el demonio, porque entró en él, o ahí hubo una transferencia. Me imagino que después le habrán hecho alguna liberación o algo.
2: Obviamente.
5: A los dos, porque es algo medio atípico, este, de que él al pedir que entre en mí...
0: Lo habilitó.
5: Le dio autoridad legal al demonio a que entre.
0: Claro.
5: Si no, si él está en santidad, no puede entrar.
0: Okay.
5: Pero bueno, él le dio autoridad. Es algo peligroso.
0: Sí.
5: No es recomendable.
0: No es recomendable, claro.
2: No, por favor.
0: No.
5: Caso bueno, que Dios lo permitió de esa manera.
0: Claro, porque de hecho
5: se convierta,
0: le abrió los ojos a ella después espiritualmente para que se diera cuenta de que...
5: Fue algo... Viste, que Dios lo permitió en el caso de ella.
0: Sí.
5: Pero que ningún cristiano se le ocurra hacer eso de decir, entrar en mi demonio cuando veo un hijo endemoniado o algo, sí. Porque el demonio entra y es un desastre.
2: Claro. Mira, claro. Estamos hablando de dos personas que no éramos cristianas.
0: Ay, oh.
2: Estamos hablando un chico de 25 años que sí. Tenía la cabeza llena de ideas de que lo que me estaba persiguiendo era mi madre.
0: Claro.
2: Entonces él, en su amor, dijo, mira, yo quiero liberarla a ella de lo que sea, claro. Incluso cuando él ni siquiera creía en eso, ¿eh? Y bueno, y si es su madre o sea lo que sea,
0: sí,
2: yo, claro. yo me encargo de tratar con esto.
0: Claro.
1: Creo que hay algo muy importante,
0: sí.
1: La oración de la madre, ¿no?
2: Ahí está, sin duda. Ahí está.
1: Primero, número uno. Número dos, dijo Daniel, tu esposo...
2: Sí.
1: Ajá. Dijo, yo aunque vaya a un psiquiátrico voy a ir. O sea, había claro. un gran profundo amor.
0: Amor, exacto. Sin duda.
1: Fabián tiene razón lo que
2: exacto,
1: dice, pero a mí me conmueve.
5: Fue la misericordia de Dios, Jorgito.
2: Claro, eso,
5: de ella para que ella se convierta.
1: Exacto.
5: Fue la forma que. Es la estrategia que el Señor utilizó para que ella se convierta.
2: Ah, sí. Claro.
1: Y él también.
2: Y él.
0: Y
2: yo
0: él
2: creo
0: también.
2: Que, yo creo que sí, más él sí. que yo, porque yo ya estaba en un camino de convencimiento de la existencia de un mundo espiritual.
0: Vos estabas en búsqueda.
2: Pero
0: además.
2: Lo más difícil era Daniel.
0: Wow.
2: Había que tumbar esa racionalidad.
0: Dios hace como quiere, la verdad que
2: exacto.
0: hace como quiere. Bueno, Fabi, gracias por este aporte y vamos a charlar de estos temas en próximas salidas. Fabi,
5: dale.
0: Un abrazo gigante. Pero lo que nos llama la atención es cómo Dios va moviendo este programa como quiere siempre, ¿no?
1: Porque el tapiz.
0: Jorgito dice el tapiz que se va tejiendo por detrás del programa.
1: Todo lo que contó Raquel es mi caso, exacta. En el medio artístico,
2: sí.
1: Yo hacía un programa que se llama Los 12 del Signo,
0: sí.
1: con astrólogos, después con Tusam. O sea, yo lo que vos viviste lo viví por mi trabajo.
0: Claro.
1: Cuando a mí en el bar del canal me presentaron al Señor... Yo, Raquel, he escuchado, me dejás conmovido.
0: Y sí.
1: Me estoy acá temblando. Porque...
0: Gloria a Dios. Pero ¿sabes lo que pasa también? Al haber estado en esos lugares,
1: sí.
0: Dios te da una autoridad después al salir de eso. Y podés hablar con autoridad y precisamente en este tema que estamos hablando, donde las redes sociales son una puerta para miles de cosas, cuando comenzó el Mundial aquí en Argentina... Rodrigo De Paul, que es uno de los jugadores del equipo argentino, empezó a vender una bebida energética que se llama Shh. Y bueno, él ofrecía en sus redes que si comprabas 24 latas te regalaban un muñeco vudú para que le hicieras vudú a los jugadores contrarios, ¿no? Y te venía con instrucciones, con velas, con agujas, un kit completo. Si comprabas 24 latas te daban el muñequito. Entonces, eso a través de Instagram nada más, porque en la televisión no salía. Vos fíjate cómo a través de las redes, sí. muchos chicos jugando pueden haberse metido en ese mundo en el que vos entraste.
2: Efectivamente.
0: Entonces, ahí estamos hablando del peligro del acceso de los chicos de 8, 10, 9, 12 años que todavía no tienen una psique desarrollada, donde no saben, no reconocen dónde está el mal, dónde está el bien, si la persona que les está hablando es un chico o es un adulto a través de las redes. Ese es otro tema que podemos abrir la puerta y charlar. Pero a mí me gustaría, porque nos quedan 15 minutos nada más, yo hablaría 3 horas más con vos, de verdad. Pero en el libro vos tenés un capítulo... que es el día 22, dice, efectos de la IA en el desarrollo de nuestros hijos, ¿no? Voy a leer un poquito. Dice, hace unos días me di cuenta de algo curioso. Mi hija ya no se quejaba de que se aburría. Y claro, ¿cómo iba a aburrirse si lo que descubrí me dejó totalmente perpleja? Esa semana empecé a notar algo que me llamó la atención. Su amiguita, con la que chateaba todas las tardes, parecía estar online mucho más tiempo de lo habitual. Mientras oía a mi hija reírse y charlar alegremente, me acerqué para avisarla de que ya tenía que dejar su iPad y ponerse a leer un rato, pero el panorama que encontré encendió todas mis alarmas internas. Ahí estaba ella, en su cuarto de juego, sentada en su rincón favorito, disfrutando de una conversación muy amena y riéndose a carcajada limpia con un chatbot. Sí. Tal cual como lo leéis. No era su amiga del colegio. ¿Qué va? Ni su amiga, ni su papi, ni su tía. Estaba chateando con una máquina. Ayer estuvimos haciendo acá al aire una pruebita que yo no sé si hacerla nuevamente para... Vos ya la habrás hecho, me imagino, pero lo vamos a hacer para los oyentes nada más. Lo voy a repetir para que la gente pueda entender qué es y qué pasa con la IA. Entonces... Hola, ¿cómo estás? Gemini, te quiero pedir un favor. voy a cantar una canción y me encantaría que me digas con voz audible qué te parece lo que canté y si te gustó la letra sobre todo y qué intención crees que le podría dar para mejorarla.
6: Arrancá cuando quieras, estoy listo para escucharte.
0: Bueno, es así, la canción dice así. 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
6: ¿Qué te parece? Interpretación. Tenés un control vocal interesante y se nota que pones mucha emoción. El estilo es muy expresivo. Casi te diría que va por el lado del tango o el bolero por la manera que hacías. Para darle todavía más fuerza, podrías jugar con los matices, pasando de partes más suaves y susurradas a otras con mayor potencia y volumen en los momentos más intensos.
0: Bárbaro. ¿Y la letra qué te pareció, Gemini? La letra, sobre todo.
6: La verdad es que en tu interpretación anterior solo escuché la melodía y no los versos. Si me pasas la letra, con gusto puedo darte mi opinión sobre ella.
0: Bueno, ahí te paso la letra.
6: Ay, entendí mejor la letra. Tiene un tono melancólico y poético que le sienta muy bien a la música. Para sacarle más provecho, te sugiero que le des un énfasis especial a las palabras que cargan más sentimiento, como recuerdo o caminos, para conectar mejor con quien te escucha. ¿Qué te gustaría transmitir con esta parte en particular?
0: Y ahí ya con eso estamos bien. Gracias, Gemini, sos un amor.
1: Muy bien, amigo.
6: No hay de qué. Me alegro mucho de haberte ayudado. Quedo a tu disposición para cuando quieras retomar la música.
0: Bien. Vos ves que te da la razón en absolutamente todo. Pensá en un niño de 8 años, de 10 años, de 12 años, que le hace una pregunta seria sobre algo que le está pasando y que no se anima a hablarlo con

0: Bueno, decirle que te diga la realidad y baja un poquito esa forma de acariciarnos, sí. ¿No? Pues es un poco más objetivo.
1: Okay.
0: Pero sí, siempre vas a partir de que una inteligencia artificial te va a decir lo maravilloso que eres y lo bien que cantas, ¿eh?
1: O sea, es un creador de narcisistas en potencia.
0: No, todos. Y además somos todos súper sabios e inteligentes y todo lo que escribimos es maravilloso.
2: Yo me lo había creído, Raquel.
0: No, escuchándolo tiene... Yo estoy de acuerdo con Gemini. A lo mejor podemos hacer algo con esa voz, pero yo sería un poco más directa. Mira, tienes que trabajarla, ¿eh?
1: Bueno, a ver, mensajes. Bendecido viernes. Acá nos saludan. Muchas gracias por la visita. A ver qué dice acá. Bueno, acá, mira, a una persona que ha tenido un accidente. Bueno, vamos a leerlo en un ratito. Tengo que escuchar algún mensaje de voz. A ver, Noemí.
3: Muy buenos días.
1: Hola, Noemí.
3: Qué hermoso tema que están sacando. Ojalá lo pudiera escuchar mi hija. Yo tengo a mi nieto que es como mi hijo. Es morocho. Y vos sabés que lo para en todos lados. Van 4 o 5 amigos, pero a él lo apuntan. Y todos en el cuando iba al colegio, tiene 25 años, le dicen negro. Y mi hija dice, ¿para qué le puse nombre? ¿Para que le digan negro?
1: No, claro.
3: Le digo, pero se lo dicen cariñosamente.
1: Sí, sí.
3: Ella lo toma mal. Pero no todo el que dice negro es racista.
1: Claro.
3: Son los amigos, esos amigos de chiquititos. Y no tenemos que tomarlo como...
1: Una ofensa. Claro.
3: Tenemos que aprender a diferenciar.
1: Bien. Gracias, Noemí.
3: Los bendigo.
1: Un abrazo gigante. Ahí estaba la...
3: En el nombre de Jesús, los bendigo.
1: Gracias. Bueno, muchas gracias. Ahí en el chat de YouTube también, tremendo testimonio, Raquel. Qué poderoso programa hoy, dice Caro Prado. Bueno, miles de cosas podríamos charlar con Raquel, que va a estar presentando en la Feria del Libro Cristiano mañana. ¿Saben la hora exacta? A las 8 de la noche. 8 entonces, porque mañana está hasta las 10, ¿no? Mañana es hasta las 10 la feria, presentando Mamás 2.0. ¿Este libro dónde lo pueden conseguir además de en la feria?
0: Sí. Bueno, luego se quedará en las librerías de aquí de Buenos Aires. Bien. y en Amazon, a través de Amazon físico o en Kindle.
1: Perfecto. Aquellos que están acostumbrados a leer en digital, a mí me cuesta, la verdad, leer digital.
0: Sí, no, a mí también y además aconsejo a que lo lean así en físico.
1: Sí.
0: Que aprovechen que ahora estoy aquí, traigo unas copias y que vayan, se acerquen a la feria y se lo lleven porque, bueno, también está estructurado de una forma para que la mamá pase tiempo escribiendo, que ya no escribimos, ¿no?
1: Mira, claro, al final tiene espacio.
0: Cada día, sí.
1: Tiene espacio para que puedas escribir.
0: Exacto. Es una guía. Te explico temas diferentes del mundo digital en casa. La primera parte es una reflexión, como has leído antes. Luego entra la parte más de te voy a hablar de... El efecto de la IA en el cerebro de un niño, te lo digo más desde un punto de vista más pedagógico. Y luego siempre lo desemboco en la teología y al final la Biblia, con la palabra de Dios. Porque aunque sea el mundo digital, la Biblia es súper relevante para
1: estos tiempos.
0: Y al final la parte en que la mamá tiene que usar su cabeza y pensar que no pensamos ya.
1: Claro.
0: Que nos lo dan todo digerido y nos lo queremos todo. Uy, que la Rosalía dice y ya, los españoles son racistas.
1: Es un
0: algoritmo.
1: Devolvieron 3 Movistar Arena. O sea, 3 llenos de 15.000 personas se devolvieron por lo que dicen que ella dijo. En realidad ni siquiera lo dijo. Reposteó una imagen de otra persona que lo había posteado y por la intención de haberlo reposteado...
0: Ya, bueno.
1: Entonces,
2: dicen que no viene.
1: No va a venir. Y bueno...
2: Yo sabés qué pasa, quiero agradecer al señor, esta corresponsal madrileña tan simpática de Estados Unidos. Sí. No sabe con quién se encontró, con vos y conmigo, y la estaremos torturando, llamando por
1: teléfono. No la asuste, che.
2: 10:15 de la mañana,
1: no.

0: Yo no, encantada. No problema.
1: Vos sabés que lo dice además Diego.
2: Igual nos favorece el horario porque allá son 5 horas más. Así que vas
0: bueno,
2: a estar...
0: pero como está en Carolina del Norte es una hora menos.
2: Una hora menos,
0: pero
2: ok.
0: Da igual, okay, okay, cuarto razón. Está bien.
1: Vos sabés, Raquel, que él y yo siempre decimos que el director general es el señor de este programa.
2: Sí.
1: Porque yo que hice tantos programas de televisión seculares, tantos éxitos gracias al señor, a mí el pastor Osvaldo Carníbal me dijo... Yo vine en silla de ruedas, Raquel, y oró, y me dijo, bueno, la sillita un tiempo, al día siguiente caminando, ando con un bastón caminando. Me dije, ¿por qué no venís a la radio? Yo sueño, te cuento a vos, que tanto te costó esos 5 años, me quedaron el tiempo que sufriste, siempre cuando dan un testimonio. Yo sé, hace 12 años que este hombre que está acá, por el cual pido que ores, por Diego Rivas, es un actor muy talentoso.
3: ¡Y dale con la cantinela! Pero,
1: es un periodista muy bueno, y el elenco, yo lo veo, vos que sos escritora, acá está el cita. Saludar a Raquel.
3: Ya la saludé, si estuvimos charlando
1: bueno,
3: recién.
1: A ver, ahora Beba que salude.
4: Hola chicos, ¿cómo andan? Beba, soy la locutora. ¿Qué tal?
1: Eugenio.
5: Sí, yo estoy acá siempre.
1: Y,
5: claro.
1: Y Ricardo, ¿qué le puedes decir? Cántale un poquito, Ricardo.
2: Es como la tía, ¿viste? Sí. Raquel es la tía que te dice,
1: para
2: a ver,
1: que mostrar... va a Estados Unidos.
0: Muestra tu gracia.
2: No, ya está.
1: Un segundito.
2: No vino Ricardo hoy. Hoy Ricardo no vino.
1: Por favor, es una tía.
2: No vino Ricardo.
1: Es una escritora importantísima. Que
2: hoy no vino Ricardo.
1: Ricardo.
2: No está.
1: Y el doctor Cascallares, ¿qué le puede decir a Raquel?
2: El doctor está siempre acá, claro. Es así. Es Jorgito, es Jorgito Torres. Él es una eminencia en la producción. Entonces él siempre está pensando en la producción del programa.
1: Vos, Raquel, orá por el show de Diego Rivas.
0: Okay.
1: El show de Diego Rivas.
2: Lo que estamos hablando en este momento, amigos, es de el libro Mamás 2.0, Navegando sin naufragar por el océano de las nuevas tecnologías. Raquel Reguera Marín, que está de visita. Aprovechen mañana en la Feria del Libro Cristiano a las 20 horas con entrada libre y gratuita. Estamos hablando de que vos podés ir a presenciar una charla. ¿La gente va a poder debatir, va a poder preguntar cosas?
0: Sí, claro que sí. Además, claro, la charla... es una pregunta. ¿Por qué nuestros hijos están enganchados a las pantallas?
2: Okay.
0: Voy a hablar, son 15 minutos, pero les voy a explicar por qué. Claro. No pueden soltar esas pantallas.
2: Bien, bien. Bueno, si querés saber más, entonces mañana a las 20 horas en Carlos Croce, 1247. No tengo más que palabras de agradecimiento, Raquel. Y bueno, seguimos en contacto.
0: Claro que sí. ¿Eh? Yo encantada, encantadísima, de verdad que sí.
2: Un placerazo. Gracias.
0: Muchas gracias.

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0: 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Nos vamos, amigos, gracias. Muchísimas gracias a todos. Gracias a Jorge Torres en la producción, a Graciela Garzón Larrañaga en la locución y en Tono con Brenda. 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Nos vamos, amigos, gracias. Muchísimas gracias a todos. Gracias a Jorge Torres en la producción, a Graciela Garzón Larrañaga en la locución y en Tono en el aire de Radio AMA. Temprano en la mañana. Chao.

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Esta canción es un recordatorio de esta promesa, de esta invitación. La invitación que Jesús hace en Mateo 11. Vengan a mí todos los que están cansados y cargados, y yo les daré descanso. Para el alma cansada hay descanso hoy. Para el alma cargada hay descanso hoy. Para el alma que duele hay descanso hoy. Para la ansiedad que te acecha hay descanso hoy. Para la depresión.

huesos secos que vivan y van a vivir. Señor, te dice, profetiza, profetiza, como lo has hecho esta noche, profetiza. Y Padre, yo pongo mis manos por fe, creyendo, Señor, que hay una impartición cuando imponemos las manos. En el nombre de Jesús de Nazaret, recibe esta unción profética. Profetiza y los huesos secos van a vivir. Y los que son líderes de alabanza, aquí levanta, levanta tus manos. Levanta tus manos. Los que usan un micrófono para adorar en medio de la iglesia, Padre, en el nombre de Jesús, derrama esta unción profética sobre cada uno de ellos. Derrama, Señor, esta unción profética sobre cada hombre, sobre cada mujer que están aquí, Señor. Porque nos has llamado, Señor, para sanar al quebrantado, para liberar al cautivo, para dar vista al ciego, para poner en libertad al oprimido.

Nazaret. Gracias, Padre. Gracias, Señor. Amén. Mi hermano, mi hermana, tú que participas en un equipo de alabanza, la música no es tu ministerio. La música es tu herramienta. Dirigir la alabanza no es tu ministerio. Dirigir la alabanza es una función que haces para servir al Señor. Tu ministerio es Lucas 4, 18 y 19. Predicar buenas nuevas a los afligidos, sanar a los quebrantados de corazón, pregonar libertad a los cautivos, dar vista al ciego, poner en libertad al oprimido y proclamar el año agradable del Señor. Si nuestras canciones no están provocando la atmósfera en la cual esto sucede, es tiempo de que revisemos nuestros repertorios y de que digamos, Señor, que realmente todo lo que estamos haciendo, que no sea solamente para pasar un buen rato, sino para que el reino de los cielos venga aquí a la tierra. Los cautivos sean liberados, los enfermos sanados, los demonios sean expulsados. Jesús dijo: si yo por el dedo de Dios echo fuera a los demonios, entonces ha llegado el reino aquí a la tierra.

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Él es nuestro refugio en la tribulación, y Él es el refugio y el descanso para todo aquel que vaga, que camina sin Él. Y si tú estás aquí en esta noche y te sientes lejos, te sientes cansado, te sientes afligido, Él ha preparado un lugar precioso para ti, un lugar de esperanza, un lugar de bendición. Y Él quiere darte refugio en esta noche, refugio en su presencia, en sus caminos.

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a nosotros, sus hijos, aquellos que le amamos, para él poder ver nuestra fidelidad. A ver si en ese silencio

porque anduve muerto en mis delitos y pecados, pero tú me diste vida, tú me encontraste. Te amo, Jesús. Teofanía, Cristian Ponce, de la A a la Z.

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Levanta tu voz y dale un grito de júbilo al Señor.

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quiero invitar a que te pongas de pie en señal de reconocimiento a esa presencia de Dios que está en este lugar. Y levantes tu voz, tus manos a Él esta noche. Porque no estamos levantando el nombre de ninguna persona.

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Ponga su manito en su corazón un momento, por favor. Tu presencia está aquí, Señor. El que habita bajo el abrigo del Altísimo morará bajo la sombra del Omnipotente. Diré yo a Jehová, esperanza mía y castillo mío, mi Dios en quien confiaré.

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presión de una circunstancia muy fuerte, una de las pruebas más fuertes que cualquier humano puede pasar. Unos amigos muy queridos, son colombianos pero viven aquí en Houston, mi amiga Mercy Ortiz pasó por una prueba y la pasó. Y de esa situación nació esta canción. Y quiero invitarte que si tú estás pasando por una circunstancia, puedas esta noche declarar con nosotros que Él es Rey sobre toda tempestad. Que Él es el Rey. Él sigue siendo el Rey, Él es Santo.

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podemos estar donde tú estás para declarar tu grandeza, para confesar que no hay nadie como tú y que te amamos con todo nuestro ser. Alguien en este lugar, levante sus manos, levante su voz con nosotros.

no estamos aquí nada más por lo que nos puedes dar. No estamos aquí nada más porque queremos que nos bendigas y que cumplas nuestros sueños y que nos abras puertas y todas esas cosas que oramos que tú quieres hacer por nosotros. Yo no sé, pero hoy nada más estamos aquí.

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Hay tantas cosas que no se pueden hablar. Dolores que todavía no tienes la valentía de hablarlos. Anhelos que todavía no tienes la resolución de contárselos a alguien. Pero hay algo que sucede cuando cantamos. Incluso cuando cantamos sin palabras, que esa esfera celeste se hace presente. En días de guerra, en días de preguntas, más que respuestas, la iglesia puede cantar. Los hijos de Dios pueden cantar. Hay muchas cosas que no tengo palabras, pero tenemos una voz desafinada que no se sabe las letras. Pero hay un anhelo de conectar con la esfera celeste donde Cristo Jesús reina y gobierna, y la paz, esa paz. Así que te voy a invitar a cantar lo que te salga. No tienen que ser palabras. La música está fuerte, el de al lado no te oye. Te puedes desafinar y ponle sonido a lo más profundo que tengas en el corazón, en tu espíritu, porque aquí está el Espíritu de Dios. Y el Espíritu de Dios se mueve cuando no hay palabras, con sonidos que no podemos más que emitirlos y decir: Dios, toma este anhelo, toma esta oración, toma este momento y haz la esfera celeste presente.

me impactó. Y es que cuando tú ejercitas la gratitud, como lo estás haciendo esta noche, de decir, Señor, es que tú eres quien me salvaste, tu sangre me lavó, tú me perdonaste. Cuando estás cantando, ejercitando gratitud, todo el temor, la ansiedad, la angustia, la desesperación es echada fuera, porque los científicos han demostrado que la misma parte del cerebro que se activa cuando tú sientes angustia es exactamente la misma parte que está encendida cuando decides ejercitarte en acciones de gracias. En otras palabras, no puedes estar sintiendo al mismo tiempo gratitud y ansiedad. Tú y yo decidimos si vamos a estar ansiosos o vamos a estar agradecidos. Así es que, ¿qué les parece si continuamos con gratitud, honrando al Señor y bendiciéndonos?

dile gracias. Exprésale tu gratitud. Exprésale tu gratitud. El Salmo 103 dice: bendice, alma mía, al Señor, bendiga todo mi ser su santo nombre. Bendice, alma mía, al Señor, y no olvides ninguno de sus beneficios. Dice el Señor: no me olvidaré, Señor, no me olvidaré, no me olvidaré de tus beneficios. No me olvidaré que me perdonaste. No me olvidaré que me sanaste. No me olvidaré que me rescataste. Vamos, en tus propias palabras, dile gracias, Señor. Gracias por la salvación. Gracias por el perdón. Gracias, Señor, por las nuevas oportunidades. Gracias. Oh, eres tan bueno, Señor.

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tristeza. Y ese capítulo tiene que acabarse hoy. Porque la Biblia dice que el gozo del Señor es nuestra fortaleza. Y la Biblia dice que el Señor canta sobre nosotros con cánticos de libertad y canta gozoso. No porque se esté riendo de nuestro dolor, sino porque Él sabe el próximo capítulo que viene. Levantemos las manos al cielo. Un minuto de intercesión como nunca antes. Donde a la cuenta de tres levantamos nuestras voces. Yo no sé cuál es tu país, pero comienza a interceder por tu país. Todo el mundo, un minuto. Hoy se quebrantan las cadenas. Se levanta una ola de libertad. Las naciones abren sus ojos y vuelven a ti, Jesús.

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0: Que Dios te bendiga, bienvenido, bienvenida a esta nueva transmisión, a esta nueva previa de esta reunión de sábado 18 de julio de, por supuesto, Catedral de la Fe. Dios te bendiga nuevamente. A todos aquellos que nos están viendo por YouTube o nos escuchan desde Radio Ama 92.3, estoy con mi querida amiga Sol Rojas, pero por supuesto, primero la presento a ella antes de presentarme a mí. Mi nombre es Franco Maidana, me dicen Pocho, pero bueno, vamos a presentarla a ella, que también, bueno, es mi compañera conductora, crack total. ¿Cómo estás?
1: Buenas, hola Pocho, hola a todos del otro lado de la transmisión. Qué lindo poder estar un sábado más, un fin de semana más junto a vos. Así que compartiendo esta gran reunión que vamos a tener por delante de manera presencial, pero que va a quedar on demand subido todo este video y toda esta transmisión durante todo el fin de. Así que muy felices de estar con ustedes y recordarte que empieces a compartir el link ahí con tus amigos, que nos sintonices y nos estás escuchando a través de Radio Ama 92.3, que queremos compartir este culto junto a vos. Así que estamos listos para arrancar este gran sábado.
0: Si estás en las inmediaciones de Catedral de la Fe, por supuesto que, como siempre digo, podés venir, podés acercarte. Tenemos la reunión de las 5 de la tarde, que en unos momentos va a estar iniciando. Y si vos decís, bueno, 5 no llego, pero 7 y media sí, Eva Perón 1040 en el barrio de Caballito está más que bienvenido, más que bienvenida, mejor dicho también. Tu invitación está lanzada desde ya, desde ahora, así que podés acercarte. No estamos lejos de la estación de subte de Emilio Mitre, estamos cerca de Rivadavia. Así que si andás cerquita, no hay excusas. Venite, que te vamos a estar esperando.
1: Así es. Y hoy tenemos un gran piso, por así decirlo, porque la verdad es que tenemos dos temas muy interesantes de los cuales vamos a tratar y tenemos un gran invitado que, ¿sabes de qué nos van a estar hablando?
0: A ver.
1: De Cambia tu Mundo 2026, que se viene, ¿cuándo, Pocho?
0: Este miércoles ya partimos todos los voluntarios que vamos a Cambia. El equipo de logística va a estar partiendo también el día martes, así que ya estamos listos para el viaje. Va a ser del miércoles al sábado de la noche, así que van a ser 4 días completamente a full, como todos los Cambia tu Mundo, disfrutando y sirviendo en familia como tanto nos gusta hacer y, bueno, extendiendo la palabra del Señor y el reino de los cielos a todos aquellos que no lo conocen. Así que con muchas ganas.
1: Así que quédate ahí en un ratito más. Vamos a tener un gran invitado que nos va a estar contando detalles, nos va a estar comentando un poco cómo fue la previa al viaje y lo que se va a empezar a vivir a partir del miércoles. Así que quédate ahí con nosotros, compartí este link que vamos a compartir juntos lo que se viene y lo que ya empezó Cambia tu Mundo acá hace un par de semanas en lo que es Catedral de la Fe. Pero hoy vamos a tener una gran charla, una gran prédica que se viene por delante, porque el lunes, si no me equivoco, el 20 de junio es el Día del Amigo.
0: 20 de julio, sí.
1: Ah,
0: sí,
1: 20
0: sí.
1: de julio. Estamos en julio. Estamos el 20 julio. De julio es el Día del Amigo, una fecha maravillosa. La verdad es que uno la disfruta mucho. Y la prédica hoy se va a llamar, dice, el secreto de una relación profunda con el Espíritu Santo. Claro, y uno a veces empieza a preguntar, ¿no? ¿Cómo construir una relación profunda con alguien en la cual puedas sentarte, conversar, hablar? Y fuera de cámara, con Pocho empezamos a sacar cuentas de que nosotros tenemos una gran amistad.
0: Exactamente, nos conocemos ya hace 10 años, que es muchísimo. Se
1: mucho
0: dice
1: tiempo.
0: Yo no sé cuándo pasó tanto tiempo, pero bueno, Dios sí sabe. 2016 nos conocimos y, bueno, han pasado muchos años de servicio, muchas charlas también. Y bueno, pero seguimos en carrera, amiga.
1: Seguimos en carrera y
0: sirviendo.
1: Sirviendo, compartiendo la vida juntos, en el sentido de que Pocho se casó con mi amiga también, Sofi. La verdad es que uno empieza a caminar y empieza a construir con personas y ese esa relación en profundidad, en donde empezás a caminar y a decir, bueno, quiero compartir etapas de la vida más que importantes con un amigo, ¿no? Y en este caso, bueno, nos viene muy bien este tema para conversar, porque pensando un poquito en esto, ¿no? Es difícil construir algo a largo plazo y más una amistad, porque tenés que invertir tiempo, ¿sí o no?
0: Exactamente. Por supuesto, nosotros no hablamos todos los días, las 24 horas, pero sí, el Espíritu Santo está siempre dispuesto a hablar con nosotros, es ese amigo que quiere compartir con vos tus emociones más profundas, que te sientes con él a tomar un mate, a charlar de cómo te sentís. Por supuesto, los amigos están para eso, pero el Espíritu Santo es ese amigo del cual yo te recomendaría que ningún día te pierdas la posibilidad de pasar tiempo con él y compartir todo lo que él tiene para tu vida. Entonces, de eso se va a tratar la charla, la prédica del día de hoy, de cómo desarrollar una relación profunda con el Espíritu Santo. Así que vamos a estar hablando de eso.
1: Sí, sí, la verdad que es más que interesante y que nos empiecen a escribir ahí también a partir del chat. Queremos saber, conocer acompañarte y decir, bueno, ¿de qué manera vos crees de que podés empezar a construir una relación profunda con el Espíritu Santo? No, obviamente pasando tiempo en su presencia, pero también haciéndolo parte de, digo, quizás llevándolo a algo muy práctico para que con Pocho estemos después de 10 años, quizás siguiendo siendo amigos.
0: Totalmente.
1: Tuvimos que ser intencionales en decir, bueno, nos sentamos, charlamos, te comento qué me pasa con mi vida, hacer parte a la persona. Y de la misma manera tiene que ser con el Espíritu Santo para que sea una relación profunda, y qué mejor con él, que nos conoce más que a nosotros mismos.
0: Exactamente,
1: ¿sí o no? Así que estamos muy felices, así que empezá ahí a escribirnos en el chat para poder seguir construyendo esta reunión junto a vos y la relación con el Espíritu Santo. Ahora sí, ¿qué pasa, Pocho? En cualquier momento.
0: En cualquier momento vamos a presentar a nuestro invitado, Johnny Cafarena, que nos va a estar hablando del Cambia tu Mundo. Pero si querés saber más del Cambia, mirá esto.
2: Cambia tu Mundo es una acción solidaria de la Iglesia, donde una vez por año nos movilizamos y recorremos a lo largo de todo el país una provincia por año. Este año nos toca Tucumán, estamos muy felices por llegar hasta allí y conocer a nuestros hermanos tucumanos, donde está la necesidad. Más de 300 voluntarios de la Iglesia se movilizan para ir allí donde está la necesidad, donde está el que sufre, para llevar a Cristo. También van toneladas de alimentos, de ropa, medicamentos, recursos para los lugares más necesitados. Así que queremos que conozcas esta acción de la Iglesia, porque una vez por año estamos pensando poder llegar a todo el país.
0: Ahí estábamos viendo un poco de imágenes de este movimiento, ¿no?, que es Cambia tu Mundo, todas las actividades que hacemos. Y para hablarnos directamente de todo el trabajo y todo lo que es Cambia tu Mundo, tenemos a un amigo de la casa también, amigo personal, Johnny Cafarena. ¿Cómo andás?
3: Bueno, muchas gracias por la invitación. La verdad, un placer estar con ustedes y también con toda la gente que nos está mirando del otro lado. Es lindo poder venir y compartir un poco la experiencia de todo lo que hacemos. Así que muy contento, de verdad, de estar acá.
0: Ya arrancamos, ya faltan un par de días, amigo.
3: Digamos que sí, pero nosotros ya venimos laburando.
0: Uy,
3: fuerte.
0: Fue muy cierto.
3: Y nada, hay muchas cosas, la verdad, por cerrar aún, pero estamos muy, muy contentos. Y terminando la previa de este viaje, que también faltan definir algunas cosas, y ya nos vamos. Como decías vos, el miércoles estamos, bueno, martes sale parte de los voluntarios y el miércoles el resto. Este año vamos en avión, así que también toda una experiencia para nosotros, la coordinación, muy lindo, la verdad.
0: Sí, y bueno, este año nos vamos a la provincia de Tucumán. Acá tenemos algunas remeras representativas de todo lo que fueron los diferentes Cambia tu Mundo que hemos tenido. Acá la celeste es del año 2018, donde fuimos a Tucumán ya por primera vez. Esta es la que vamos a usar este año. Y bueno, diferentes tipos de remeras. Está bueno porque tenemos como un colorcito para cada experiencia, ¿no? Entonces es muy, muy lindo eso. ¿Cómo se pregunta, aparte de todo lo que tiene que ver con Cambia, pero un poco parecido, cómo vivís vos el hecho de que mañana Argentina juega la final del mundo y tener que ir al Cambia tu Mundo 2-3 días después?
3: Estábamos hablando el otro día, decíamos, del obelisco al aeropuerto.
0: Muy
3: bueno. Pero sí, realmente es una mezcla de emociones, porque vos estás trabajando. El otro día nos pasó de teníamos que terminar el miércoles las donaciones y todo el armado. Entonces también estaba el partido, así que estábamos mirando el partido. Después dijimos, tengo que ir a festejar y después volver porque seguimos laburando. Es una mezcla de emociones, pero tratando como de disfrutar el día a día. Porque a veces cuando tenés muchas cosas para hacer, como te abrumás y terminás perdido. Entonces es como un día a la vez, tengo que disfrutar este día y tengo que disfrutar como del proceso de lo que viene pasando, ¿no?
0: Totalmente.
1: Sí, tremendo. Y hablando un poco del proceso, ¿no? Digo, ¿de qué manera se fueron preparando y cómo fue la previa? Porque vos estás con toda la coordinando las donaciones. Yo te he visto desde abril, mayo, de que estás acá con un equipo y demás trabajando, pero ¿cómo fue toda esa previa y esa construcción de decir, bueno, llegamos a Cambia, las donaciones salieron los camiones creo que ayer, así que nos
3: así
1: puedes
3: es.
1: Comentar eso, pero digo, ¿cómo fue todo el trabajo previo para decir, bueno, cuántas donaciones se están llevando quizás a Cambia tu Mundo, si tenés un número aproximado, de qué manera quizás se puede llevar adelante y cómo va a ser la entrega ya?
3: Bueno, es la verdad es que es todo un desafío el tema de las donaciones, porque es algo lindo, es una experiencia de poder ir y compartir con la gente también el amor de Dios a través de una donación, algo que parece que es material, pero Dios incluso se mueve en esas pequeñas cosas. Entonces sí, estamos trabajando más o menos desde abril, mayo casi, con el armado de las donaciones. Nosotros clasificamos todo lo que viene, porque bueno, a veces lo que se manda no está del todo bien y además necesita una clasificación puntual. Entonces sí, llevamos adelante todo el proceso con un equipo grande, porque si no hay gente es muy difícil hacerlo, así que también tuvimos la experiencia de poder tener muchos voluntarios, de pasar por distintas cosas. Y bueno, ayer sí pasó, salieron, como decías vos, los dos camiones que van con las donaciones. Pudimos, gracias a Dios, enviar casi 10 toneladas de entre ropa, comida y demás, que se van a repartir en instituciones, barrios e iglesias locales, uh-huh, de los distintos pueblos que nosotros vamos. Y el armado de todo eso es un gran desafío, pero lo lindo es que de a poco vos ves como en todo el proceso, como Dios siempre respalda el hacer, ¿no? Cuando vos ves que por ahí o no tenés donaciones o no tenés gente, o decís, ¿cómo hago para llegar? Como Dios siempre llega a tiempo, con los recursos, bueno, tanto en personas como en donaciones, ¿no?
0: Muy bueno. Y qué lindo ver ese proceso terminado al momento de o llegar al Cambia, o mismo cuando termina el Cambia, decir, bueno, esto, todo lo que estuve trabajando durante tantos meses, semanas con gente, momentos en los que me imagino que estabas muy cansado, en los que decías, bueno, Señor, esto lo hago por vos, un poquito más, y llegar y ver ese nene o esa nena que recibe una donación, o esa familia que, uy, no sabes qué lindo, lo que necesitábamos, esto, qué sé yo, como, es poderoso, ¿no?
3: Sí, y a mí me pasa que cuando oramos siempre con el equipo de donaciones, le decimos como, Señor, danos la sabiduría para que armar las cosas y que esto llegue donde tiene que llegar. Uh-huh. Porque por ahí vos no sabes que estás terminando de embalar o qué es lo que necesita alguien, pero no sé, yo pensaba en todos los juguetes que mandamos y este año recibimos una cualquier cantidad de juguetes, y yo pensaba, digo, Dios ama mucho a los niños de Tucumán, porque ver eso, sí, como Dios respalda, sí. Y seguramente cuando vos ves por ahí en los eventos o en las reuniones donde se hace, ¿no?, el Cambia, ves a un niño recibir el juguete y decís, qué lindo poder llevar eso. Vale la pena, sí, cada esfuerzo, cada por ahí día que tuviste que laburar, quedarte hasta las 10, 11 de la noche, uh-huh, pero vale la pena por poder ver como la satisfacción y el amor de Dios en esos pequeños procesos, ¿no?
0: Ahí estamos viendo algunas imágenes de lo que fueron uno de los viajes de Cambia tu Mundo, ¿no? Se ven un poco también las imágenes como que hay ciertas personas que están, lucen diferentes ahora, sí, vamos diferente a decir un poco.
1: El paso del tiempo.
0: El paso del tiempo, sí, sí. Pero bueno, son lindas imágenes que, bueno, siempre podemos recapitular todo lo que fueron los viajes de Cambia tu Mundo a raíz de, bueno, archivos, ¿no? Lo que por ahí, sí, no sé, te digo, 20 años atrás, no sé, 30 años atrás no estaba, pero ahora podemos tener capturas, sí, sí, archivos de todo y videos, y bueno, quemamos un poco a la gente. Pero bueno, hablando de eso, vamos a mostrarte un poquitito más de cómo es Cambia tu Mundo.

0: Muy bien, ahí teníamos un pequeño spot, bueno, un gran spot, mejor dicho, de todo lo que es Cambia Tu Mundo. Y teníamos algunas preguntas para vos, Johnny, que bueno, podríamos ir respondiendo también un poco entre nosotros de cómo vivimos los viajes, pero bueno, hoy te vamos a preguntar a vos.
1: Claro, ¿cómo fue tu primer viaje a Cambia Tu Mundo? Yo recuerdo, por ejemplo, mi primer viaje fue a los 15 años. Me acuerdo que fue una experiencia maravillosa, fue a Rosario. Y de ahí fui yendo, creo que hasta los 20, un año tras otro. Después, bueno, por estudio y demás, fui intercalando. Pero fue una experiencia que a mí me transformó la vida. Bueno. Creo que cada persona tiene que ir a un Cambia Tu Mundo porque te cambia, te deja ver desde otra perspectiva, ¿no? Pero sí, bueno, sí, Johnny, sí. Contanos tu experiencia. ¿Cuándo fue tu primer Cambia? ¿Cómo es de que te acercaste y que dijiste, bueno, ahora yo quiero ser parte de Cambia y ayudar desde un lugar más logístico y de coordinación?
2: Bueno, yo arranqué en 2000 hace... Este va a ser mi tercer año, así que sería 2024. Fuimos a Santa Fe, me acuerdo. Uh-huh. Y la primera experiencia, la verdad es que me encantó, porque la frase Cambia Tu Mundo pega muy bien con lo que vos vivís en el viaje, ¿no? O sea, no es solo cambiar el mundo de una persona que vos vas a visitar o a predicar, sino también de cómo cambia tu perspectiva con todo lo que vos puedes hacer. Porque el hecho de que es un viaje misionero también está dividido por áreas, por sectores donde vos podés servir, y no es como algo lineal, sino que en algo que vos decís, bueno, puedo entrar en esta área, no sé, desde clowns hasta el Total. Servicio de donaciones, logística. Entonces también puedes adaptarte y sentirte cómodo en sirviendo en el área que por ahí más afín estás. Y yo me acuerdo que el primer Cambia arranqué con el tema de justamente donaciones, y viniendo a clasificar, nos habían pedido ayuda, y yo dije, sí, no hay problema, como siempre tuve esa necesidad por ahí de dar uh-huh. o ayudar a quien los necesita desde el lado de alimentos y demás. Entonces me pareció una buena idea, y me acuerdo que ya el siguiente año dije, bueno, ¿cómo puedo servir estando, que fue Córdoba el año pasado? Y bueno, fue todo un desafío, pero lo bueno de estos viajes es que te permite descubrir cuál es por ahí tu propósito o tu llamado en el servicio. Uh-huh. Eso es lindo, porque vos vas sirviendo y de repente te encontrás más cómodo, no sé, yendo a hablar a la gente o armando donaciones, pero sí. Cualquiera de las dos es como Dios usa de alguna manera tu vida, ¿no? Uh-huh.
0: Muy bueno, muy bueno. Y además, el hecho de conocer varias provincias, que bueno, nos da el privilegio también, ¿no?, de conocer lo lindo que es nuestro país, uno va tildando, ¿viste? Bueno, ya fui a Tucumán, ya fui a Córdoba, ya fui a Santa Fe, como que bueno, hay algunas que vas... Obviamente no vamos de vacaciones, gente, por supuesto, vamos a servir y a extender el reino de los cielos, pero nunca está de más conocer como, che, yo pisé tierra misionera con estas zapatillas.
2: Es entonces, espectacular.
0: Sí, la sí. Famosa tierra roja yo la pisé, entonces está buenísimo eso. Muy bien, muy bien.
1: Sí, sí, y creo que también esto que decía Johnny es muy interesante, el hecho de que Cambia Tu Mundo, cambia nuestro mundo. Uh-huh. Y también el punto de te chocas con la necesidad de una manera tan concreta. Sí. Yo me acuerdo, no sé, uno va a diferentes barrios, pero me acuerdo que fuimos en Rosario, la última vez que yo fui en el 2024, fuimos a un barrio en donde literalmente estaba prácticamente dentro como de un pozo, por así describirlo, ¿no? Entonces tenías que bajar. Wow. Había llovido el día anterior. No sé si te acuerdas, estábamos en el mismo micro, pero me acuerdo patente porque
0: me acuerdo.
1: Sí, me llegué con los pantalones embarrados y todo, pero porque había un basural de un lado, del otro lado tenías una vía, y la gente vivía en condiciones uh-huh. muy precarias. Y claro, y uno llegaba quizás con ropa, con donaciones, y uno decía, bueno, quizás no es mucho porque uno va y entrega, pero la cara de las personas cuando se le transforma el hecho de recibir algo, no solamente el hecho de recibir algo, sino el hecho de que alguien se está preocupando por ellos, porque uh-huh. no solamente entregamos algo, sino que te quedas hablando con la persona, oras por ella, conocen al Señor, sí. ¿no? Que creo que es el regalo más maravilloso para nuestras vidas, y hacemos ese evento como recién veíamos en las fotos de clowns, obras de teatro, uh-huh. Entonces te transforma por completo, y también ves la transformación de la persona al decir, yo importo,
0: totalmente.
1: Estoy acá.
0: Sí, ¿viste? Totalmente. Y si vos por ahí en una de esas estás escuchando y decís, ¿sabés qué? Yo viví un Cambia Tu Mundo hace muchos años y me acuerdo alguna cosita y me gustaría compartirla. La caja de comentarios o el chat es todo tuyo, puedes decir, compartir tu experiencia, hacernos alguna pregunta por ahí respecto al Cambia, ¿no? Si tuviste alguna duda alguna vez. el comentario va a ser recontra bien recibido y queremos leerte, ¿sí?
1: Sí, una pregunta como quizás que a veces uno dice, bueno, uno está dando, ¿no? Y está accionando. Ahora, ¿qué rol cumple la oración, ¿no? Y la intercesión en todo esto, en un viaje tan especial como Cambia tu Mundo, Johnny?
2: Creo que es siempre la oración es como el pilar fundamental por el que funcionan las cosas. Si vos tenés un auto, sería la nafta. No hay otra manera de decirlo, porque la realidad es que el año pasado nos pasó, ni bien llegábamos, que nos encontramos con un accidente en la ruta, nos retrasó casi toda la grilla que nosotros teníamos de visita a los distintos lugares. Y ya desde ese momento como sentimos como incluso de, bueno, tenemos que alinearnos nuevamente en lo que está pasando espiritualmente, porque el mundo que se mueve espiritual tiene consecuencias directas en lo físico. Entonces cuando vos vas viendo el proceso, te das cuenta que no es, bueno, voy a dar una donación o voy a simplemente hablar de Jesús. Es claramente cuando uno se para en la postura de ir a predicar, es una postura de conquista y requiere de apoyo y respaldo de oración. Por eso, tanto para el que va como para el que se queda, el hecho de apoyar en la oración, creo que es uno de los pilares más grandes del viaje, ¿no?
0: Sí. Vuelvo un poquito a esto que decía, Johnny. Cambia tu mundo no solamente es un cambia tu mundo a nivel personal, ¿no? No cambia solamente nuestro mundo, cambiamos el de las personas, pero también creo que estamos cambiando el mundo espiritual, ¿no? Estamos reclamando almas que están destinadas a otro lugar y es depositarlas en el reino de los cielos y decir, Señor, ahora esta persona es completamente tuya. Entonces, cambiar ese mundo, que es lo que más ruido le hace al infierno también, es una movilización. Entonces, todo este apoyo en intercesión, en oración, incluso por ahí, si vos decís, y estás desde tu casa y decís, mira, yo no voy a ir al cambio este año, ¿cómo puedo hacer para colaborar? La oración es una herramienta fundamental. Total. Y desde ya, recontra, yo siempre digo esto, recontra bien recibida, porque sí, las armas de este mundo o con las que nosotros batallamos no son carnales, dice la Biblia. Entonces, toda oración siempre es recibida con bendición.
2: Sí, y además de verdad te das cuenta cuando estás ahí el apoyo con la oración.
0: Totalmente.
2: Porque lo sentís el respaldo espiritual. Nos pasó en uno de los barrios donde teníamos que ingresar, que era un barrio donde se sabía que vendía mucha droga y demás, y había todo un problema detrás social, y cuando nosotros entramos como se empezó a correr la voz de, che, mirá, hay gente en la calle, ¿viste? Uh-huh. Y nos pasó de ver el respaldo de Dios cuidándonos a cada paso. Wow. Y eso, vos sabés que detrás de eso hay oración, hay intercesión.
0: Sí.
2: ¿Para qué? Para esto que decías vos, nada de lo que el enemigo pueda hacer va a ir en contra de tu vida, porque en un momento estamos con un grupo, tocamos la puerta de una de las casas y se ve, y la señora salió totalmente desorbitada, como perdida en lo que estaba, como diciendo, ¿cómo te atreves a tocar mi puerta? Pero vimos que incluso esta palabra que dice las puertas del infierno no prevalecerán contra la iglesia, terminas pasando, y esto es respaldado por la oración, ¿no?
0: Exacto.
1: ¿Y cómo podemos seguir? Sé que hay un Instagram, pero digo, ¿cómo podemos seguir el viaje a lo largo de esta semana? ¿Cuál es el Instagram en donde estimo que se va a estar subiendo como el día a día de lo que va a ir pasando en los viajes, en el viaje y en los diferentes grupos, ¿no?
2: Sí, así es. Tenemos todo un equipo ahí de redes que va trabajando mientras estamos de viaje. Cambia tu mundo. Podés seguirnos en las redes y en las historias. Vamos compartiendo en los reels incluso de todo lo que vamos haciendo del día a día. Vamos subiendo videos y compartiendo con la gente un poco toda nuestra experiencia también, para que sea parte, como decís vos, en la oración, en ver la donación que llega a tal lado. Así que sí, en nuestras redes de Cambia tu Mundo vamos a estar compartiendo todo nuestro viaje, ¿no?, en la semana.
1: Buenísimo. Y si tendrías que decirle a alguien que nunca fue un viaje y que quizás quiera ir en algún momento, ¿qué le dirías? ¿Qué es Cambia tu Mundo?
2: Cambia tu Mundo es una experiencia que te permite servir y entender un poco más lo que es el famoso llamado que dice vayan y hagan discípulos. Porque vos vas con el mensaje central del Evangelio de, además de dar algo, vas a dar lo más importante, que es a Jesús en el corazón de las personas. Y te permite entender como por ahí toda la cultura real del Evangelio y la iglesia primitiva, por así decirlo. Y es una experiencia que no solo te invita a servir, sino que vuelve a encender tu corazón, porque te puedo asegurar que cuando volvés, no volvés igual. Siempre se dice, no es un viaje que queda acá, cuando vos vuelvas a tu casa, esto va a continuar en donde vos estés. Así que ese sería mi resumen, ¿no? Como es misionar y encontrar como el fuego de lo que Dios hace cuando uno se anima a romper la barrera e ir a otro lugar desconocido a predicar su evangelio.
0: Bueno, ahí seguimos viendo imágenes de, ahí lo tenemos a Martín Montaño, un exponente de nuestra adoración en la iglesia, ministrando algunos de los eventos del Cambio a tu Mundo, puede ser mismo Misión Familia. Ahí tenemos, bueno, algunas imágenes y comentarios de las personas que nos están escribiendo. Pero bueno, en otras palabras, Johnny, ¿cuál ha sido alguna anécdota que me decís, che, esto me quedó muy marcado estos últimos viajes que he tenido en Cambio a tu Mundo? Por ejemplo, doy pie con una que me pasó a mí hace poco. Siempre decimos que está bueno que todos pasen por la experiencia de ser clowns, ¿no? De ser payasos.
1: Sí, sin dudas.
0: Y es excelente porque es ponerse una peluca, ya les puedo decir, gente, yo tuve el outfit menos payaso que pueda haber, me puse una peluca rosa, cualquier cosa, era lo menos payaso disponible. Pero así todo un montón de nenes vinieron ahí, como tenemos en las imágenes, creo que es Sema Santostasi, si no me equivoco, vestido de payaso. Pero los niños en ese mundo al cual están habituados a ver, después nos ven a nosotros con globos, con narices de payaso, con colores y con caramelos, y venimos con todo y les enviamos ese mensaje de esperanza y se mueve algo a nivel espiritual, se mueve algo a nivel, ya les digo, emocional también, pero va más allá solo del cuerpo, sino que en el ambiente espiritual nosotros lo hacemos con un mensaje evangelístico. Entonces eso se siente y tiembla el piso y bueno, como pueden ver ahí tenemos fotos del equipo, momentos de obras de teatro, pero la verdad que son instancias maravillosas
1: sí,
0: ya les recomiendo a todos pasar por ahí, porque Cambia tu Mundo es un viaje que, bueno, como dice la frase, ¿no? Deja que Dios cambie tu mundo, ¿no?
1: Sin dudas. No, y bueno, y animarlos a que no solamente lo puedan hacer quizás a través de un viaje, sino de que de donde estás vos puedes cambiar el mundo de las personas, en tu trabajo, en tu lugar de estudio, y mismo quizás salís a tu barrio y decís, bueno, ¿de qué manera puedo ayudar, no? Entonces a veces estos viajes, al menos quizás cuando yo lo hice los 15 años, uno dice, bueno, me tengo que ir para ser usado por Dios, ¿no? Y a veces está bueno porque es un cimbronazo que te dice, bueno, vos estás cerca quizás de personas que están en necesidad, que necesitan conocer a Dios, y qué mejor de que te tienen a vos para que vos puedas acercarle una palabra, que puedas acercarle quizás alguna ayuda y demás, de personas que están cerca. Entonces, de esta manera también queremos recordarte que como iglesia estamos para eso, de que queremos que nos dejes tus pedidos de oraciones, porque queremos sin dudas estar cerca tuyo, porque sos importante para nosotros, porque tu vida vale mucho, y cada cosa que te va ocurriendo queremos estar ahí acompañándote. Por eso, si tenés algún motivo de oración, cosas que estés atravesando y demás, escribinos ahí en el chat, porque hay un grupo que está juntando cada pedido de oración, y es más, si tenés alguna necesidad de algún estilo, que nos puedas estar avisando para que nosotros podamos ayudarte.
0: Muy bien, bien. Vamos a orar por Cambia tu Mundo y por todos los mensajes que nos están mandando acá. Dicen saludos de Fortaleza, saludos familia. Bueno, acá tenemos bendiciones para toda la familia, nos están mandando acá. Mabel Fernández dice su hija, Eliana hoy tiene diálisis. Vamos a orar por las necesidades y por el viaje en sí, ¿sí? Así que, Señor Jesús, te damos gracias. Gracias por este viaje que vamos a realizar. Gracias, Señor, porque Cambia tu Mundo va a cambiar el mundo de muchísimas personas en Tucumán. Papá, gracias porque tu palabra viene con fuego, tu palabra viene con poder, y así, Señor, como va a cambiar tu mundo, va también, Señor, tu milagro a cada una de las personas que están ahora viendo la transmisión, que necesitan de ese milagro, papá. Declaramos que el mundo de esas personas va a cambiar porque vos estás interviniendo, Señor, en sus vidas. Vos no sos un Dios que se queda de brazos cruzados ante la necesidad de la gente, no sos un Dios que se queda impasible, sino que actuás y llegás en el momento justo, papá. Así que como estas personas de Tucumán van a recibir tu palabra, tu presencia y tu persona, hoy en el nombre de Jesús declaramos que todas las necesidades que nuestros hermanos y hermanas pusieron, Señor, en el chat, son, Señor, respondidas, porque vos no sos un Dios que se quede de brazos cruzados. Te adoramos, te bendecimos, glorificamos tu nombre, declaramos, Señor, que cuestiones logísticas van a salir hermosamente bien en este viaje, declaramos milagros y declaramos por sobre todas las cosas que este libro de vida, Señor, que el libro de la vida, Señor, que está escrito en los cielos, va a llenarse de nombres en estos 4 días que vienen ahora. En el nombre poderoso de Jesús, amén.
1: Bueno, Johnny, infinitas gracias por habernos acompañado hoy. Fue un placer tenerte con nosotros, escuchar tu corazón, escuchar cada cosa que Dios está haciendo a través tuya. Así que gracias, oramos por vos, por este viaje, y que Dios te use de gran manera.
2: Muchas gracias a ustedes, de verdad, muy emocionados, y gracias a toda la gente que nos va acompañando.
0: Gracias, amigo, y vamos a elección mañana. Te invitamos a formar parte de este culto. Vamos a estar compartiendo un hermoso momento de alabanza y de oración, y por supuesto, de la palabra del Señor. Así que quédate ahí, que vamos al auditorio.
1: Y ahí estamos, Pocho, ahí porque estamos. Dijimos al auditorio, claro, pero con pantalla ahí. Excelente. Viendo la previa del auditorio. Así que ahí nos estamos preparando, ahí ya estaba casi la banda, escuchábamos nosotros detrás de escena todo lo que era la prueba de sonido. Uh-huh. Así que estamos muy listos, ahí ya estamos a punto de arrancar. Pero bueno, recordarte que hoy vamos a estar hablando de esto, ¿no? De cómo construir una relación profunda con el Espíritu Santo.
0: Exactamente, y ayer hablando de construir una relación profunda con el Espíritu Santo, ayer tuvimos un momento de mucha adoración, intercesión también por Venezuela, ¿no? ¿Querés? Vos viniste ayer, ¿no?
1: Sí, ayer vine, la verdad que estuvo espectacular, uh-huh. Sí, junto con Catedral Worship y Evan Craft tuvimos una gran noche de adoración, orando y recaudando fondos para Venezuela, así que nos unimos también en oración por todos nuestros hermanos venezolanos que participan de esta iglesia, y aquellos que no, los amamos. Así que bueno, ahora sí, estamos ultimando detalles, estás viendo ahí en la pantalla, nos vamos al auditorio juntos para compartir esta gran reunión. Nos vemos en un ratito.

está, obvio. Muy bien. Ahí donde estás, ponete en pie. Vamos a hablar por Messi. No, mentira. Ponete en pie. Quiero que hagas una cosa. Mira para abajo, mira tus zapatillas. ¿De qué color son? ¿Zapatillas, zapatos? ¿Viste de qué color son? Quiero que saludes dos personas con el mismo color de zapatillas. Búscalas, dale. Dale, que tengo dos minutitos. Dale, anda a saludar gente. ¿Qué tal, todo bien? Pregúntale nombre, si no sabes, nada más. Volvé, porque si no, no arrancamos. Decile, qué lindo verte, finalista. Muy bien. ¿Estamos? ¿Cuántos están contentos de estar hoy acá? En nuestra casa, en nuestra iglesia, en este bello país que tanto nos inspira. Y pensaba hoy, para arrancar el culto, cómo uno grita el gol. Zarpadamente lo grita, ¿no? ¿Cómo gritaron el primer gol, el último partido? Yo ahí dejé la garganta, no podía más. De hecho, grité y lloré al mismo tiempo, claramente. Pero pensaba que en esos momentos tan emocionantes, gritábamos, lo damos todo, sacudimos al de al lado, y a veces después venimos y la adoración es como... Y dale, ¿dónde está la intensidad de la emoción? Entonces, que hoy nuestra alabanza a Dios, nuestra adoración a Dios, tenga mayor intensidad que la que tuviste en el partido. Mayor intensidad que la que vas a tener mañana. ¿Por qué? ¿Por qué? A ver, cuéntenme, ¿por qué tenemos que hacer esto? ¿Cómo? No, no, porque... También porque Argentina va a ganar, amén. Pero, porque nada, o sea, la selección nos da un montón de alegrías, pero ¿cuántas alegrías te dio Jesús en tu vida? ¿Cuántas alegrías le dio Jesús a tu familia? ¿Y cuántas te va a dar? Entonces, quiero que hoy ya desde el principio, los que quieran adorar a Dios, pasen adelante y que ya la alabanza la arranquemos allá arriba tipo cancha. Alabanza, adoración, que lo hagamos como un altar a Dios. Así que ahora cuando los chicos arranquen la alabanza, venite adelante, saltá, bailá, levantá los brazos, dalo todo, porque el que se merece toda tu energía, toda tu adoración es Dios. ¿Amén? Vamos a arrancar.

para nosotros. El bando contrario, el bando del enemigo, creía que había derrotado a Jesús. Pero Jesús en la cruz nos dice en la Biblia que resucitó

¿Cuántos amamos a Jesús? Amén. Y Él nos da este privilegio de poder, una de las formas de poder decírselo es cantando. Quizás no cantemos afinado, quizás sí cantemos afinado, pero hoy te animo a que puedas decirle a nuestro Jesús cuánto lo amamos. Da un paso de fe, tenés todo este lugar, así como pudiste saltar, como pudiste decir olé, olé, olé. Acá tenés este espacio para ahora decir, bueno, Dios, yo te amo y quiero que mi adoración pueda llegar a tu trono y decirte cuánto te amo, porque sos la única persona importante en mi vida. ¿Para cuántos es importante Jesús? Yo creo que Jesús lo es todo en mi vida y lo es en tu vida también. Así que te animo a que hoy no tengas en cuenta los que te rodean. Es hermoso adorar en congregación, pero el Señor está mirándote a vos. Hoy tiene sus ojos puestos en vos y es tu momento de decirle cuánto lo amás. Sí, así que da un paso de fe, acompañá este lugar y vamos a cantarle a Él. Lo único que importa es Él. Vamos a decirle cuánto le amamos.

llenar todo espacio vacío.

Señor, en esta hora levantamos nuestras manos y decimos que tú eres digno de recibir toda la gloria, toda la honra, toda la alabanza, que tú eres el único. Nuestra vida está enclavada en ti, asida de ti, porque tú eres la roca firme, y todo aquel que edifique su casa sobre ti, que eres la roca, podrán venir los vientos, los mares y las tempestades, y la casa no será removida, porque tú eres roca firme, estable, tú eres castillo, tú eres escondedero, tú eres sombra de gran peñasco, porque tú eres príncipe de paz, tú eres admirable, tú eres consejero, tú eres el principio y el fin, tú eres el alfa y el omega, tú eres el que estuvo muerto y ha resucitado, tú eres Jesucristo, el Hijo de Dios, porque no hay otro nombre bajo el cielo en quien podamos ser salvos. Es por eso, Señor, que declaramos que tú eres Jesucristo el Señor, porque toda rodilla se doblará y toda lengua declarará que tú eres el Hijo de Dios, que tú eres el único, el verdadero. Y por eso en esta tarde te bendecimos por un minuto más con tus ojos cerrados. Levanta tus manos y glorifica a Jesús. Vos que estás en tu casa o en el lugar donde nos estás viendo, un hospital o quizás privado de la libertad, levanta tus manos y declara que Jesucristo es el Señor. Padre, lo declaramos en esta hora, y en la medida que lo hacemos, extiende tu mano. Mira aquellos que llegaron a este lugar como su última alternativa. Llegaron sin esperanza, llegaron sin fe. Mira los que llegaron a este lugar, Señor, o nos están viendo a través de la imagen y se encuentran enfermos, se encuentran amenazados por una enfermedad que quiere avanzar sobre los cuerpos. En esta tarde le decimos a toda enfermedad que se detenga en el cuerpo. Enfermedades que afectan los huesos, enfermedades

fiel. La mano de Jesús está tocando a personas que tienen problemas en la piel. Toda enfermedad en la piel ahora es sana en el nombre de Jesús. Recibe tu milagro en esta hora. Ahora es el nombre de Jesús. Puedo ver la mano del Señor sobre una pareja que no puede tener hijos. La mano de Jesucristo está sobre ti. Recibe este milagro. Recibe la palabra de fe. Recíbelo en esta hora y sé totalmente sano, y engendrará tu mujer un hijo y será la alegría de la casa. Yo te bendigo en el nombre de Jesús. Ordeno que los espíritus de temor que hasta aquí te han detenido se van en el nombre de Jesús. Los que han venido dominados por espíritus de temor, a ti te digo, espíritu de temor, fuera en el nombre de Jesús. Vete en el nombre de Jesús. Pido por los que llegaron aquí angustiados, abatidos, con los brazos caídos, sin fuerzas. Pido por los que han llegado sin ganas de vivir. Todo espíritu de muerte, todo espíritu de angustia, vete ahora, suelta las almas, deja libre las almas ahora, haya libertad en esta hora, es en el nombre de Jesús. La mano de Jesús sobre las vías respiratorias, sobre los pulmones, sobre enfermedades que han disminuido la capacidad respiratoria. Sé libre ahora, recibe tu milagro. Los que están atados, adicciones, adicciones al tabaco, adicciones al cigarrillo, adicciones al juego, adicciones a la pornografía, se cortan las cadenas ahora. Adicciones a las pastillas, a la marihuana.

Jesús. Padre, levanta tus manos por un minuto más. Yo pido por todos los que han venido aquí y están luchando para dejar atrás un pasado de adicción, sean libres en el nombre de Jesús de Nazaret. Pido por cada aquel que ruega, por su familia, por su hogar, por su matrimonio, por sus hijos, por sus padres. Esta sea hora de bendición sobre las casas. Señor, yo declaro bendición sobre mi vida, sobre mi casa, sobre mi hogar. Yo bendigo a tu

0: Señor, te damos toda la gloria, todo el honor y este fuerte aplauso a ti. Vamos, dale un fuerte aplauso a Jesús. Sí, sí, sí, sí. Gloria a Dios. Tomen asiento, tomen asiento.
1: Se han podido recuperar 19 cuerpos. Cada cuerpo tiene su historia, cada familiar esperándolos. Agradecemos respetuosamente al pueblo venezolano, las autoridades que nos acompañan, el ejército, la policía que se encarga del traslado también de todo el equipo, la logística. Hay mucho equipo que transportar y seguimos acá. La gente nos pregunta, ¿tienen o creen ustedes que existe la posibilidad todavía de haber vida? Y la respuesta más sincera es que creemos en los milagros, que cada uno de nosotros tiene un propósito en su vida y que si ya lo hemos cumplido, entendemos que estaremos con el Señor, a pesar de que lo difícil es ni más ni menos que para aquellos que quedan acá. Y trabajar y estar con ellos no es solamente a veces un momento emocional difícil, pero el abrazo, la contención, estar con ellos, así como ustedes están con nosotros a la distancia, es una fortaleza que nos llena todos los días. Así que gracias a los que nos impulsaron, los que nos acompañan, pero no dejes, todavía nos quedan 8 días de misión aproximadamente, trabajo muy duro, hace mucho calor, no estamos acostumbrados a eso, pero agradecemos que estés con nosotros todo este tiempo.
2: Muy bien. ¿Saben que hace un tiempo atrás, hace ya varios años, en qué año debo? Arrancamos con la brevedad. Desde el año 2018, un sueño acá en Catedral de decir, bueno, ¿cómo podemos hacer algo más por aquellos que lo necesitan? ¿Cómo, además de orar, de acompañar, cómo podemos tener acciones concretas? Y en ese sueño, en ese corazón, nace la Brigada SER, impulsada por el liderazgo y la visión de Matías y Débora Ludueña, que hoy son los jefes de la Brigada. Lo digo bien, ¿no, jefes? Y son quienes coordinan la Brigada. Y claro, nació como un ministerio, como los ministerios que tenemos acá en la Iglesia, y por medio de capacitaciones, profesionalismo. Me acuerdo conversaciones que teníamos que yo decía, estos dos están locos. Pero claro, venían con sueños e ideas que estaban llevando ese ministerio a algo mucho más profesional. Y a partir de ahí comenzaron a crecer, se comenzó a desarrollar la Brigada. Hoy en día prestan servicio a la ciudad de Buenos Aires, son parte de la Capellanía Evangélica de la ciudad. Bueno, entre tantas otras acciones, brindando servicio y atención en situaciones límites de catástrofes, yendo a dar de comer a la gente que está en situación de calle. Y entre todas esas acciones también, ellos cada fin de semana, en cada reunión, nos están brindando servicio en las reuniones. Vos cuando entrás vas a ver a dos de naranja en el fondo. ¿Qué pasó? Son los brigadistas. Y en cada evento que tenemos así una gran cantidad de gente, ellos están acá prestándonos servicio, acompañándonos. Ellos son parte de esta casa y aunque están bendiciendo la ciudad de Buenos Aires, la provincia de Buenos Aires, la Argentina, y como lo vimos recién, fueron convocados a servir a Venezuela, ellos también nos prestan servicio acá en nuestra casa. ¿Y por qué están todos acá? Bueno, primero para honrarlos y reconocerlos, y después para extenderte una invitación, porque cualquiera de nosotros podemos ser parte de la Brigada. Entonces, Mati, ¿qué perfil tiene la persona que podría sumarse a la Brigada?
3: Yo rompo todos los protocolos. Me dijeron, vos te vamos a preguntar esto y va a pasar lo otro. Pero sí, respondiendo primero la pregunta, todos, los esperamos a todos. Para la actividad en campo, como decimos nosotros, bueno, mayores de 18 años, no hay límite de edad, porque la logística, vos Marco lo sabés, es una acción muy importante y aquellos que nos esperan en los campamentos, en los puestos base, cuando hacemos operativo también, el que te recibe con el tecito caliente, con la comida, en la cocina de campaña, en nuestro tráiler sanitario, bueno, toda la parte de la logística que van a ver ahora que desplegamos acá en la UE, no tiene edad, sino tiene voluntad. Y yo creo que ese es el pie fundamental en el cual hacemos pie como cristianos. Fue un orgullo poder representar a nuestro país, pero como la primera brigada cristiana en Venezuela.
2: ¿Qué significa ser? ¿Qué significa brigada ser?
3: ¿Qué significa brigada ser?
4: ¿Qué somos?
5: Brigadistas.
4: ¿Qué somos?
5: Brigadistas.
4: ¿Qué vamos a hacer?
5: ¿Qué
4: vamos a hacer?
2: Se me puso la piel de gallina. Y Debo, te pregunto, ¿qué es eso que tenés ahí?
3: Ahora rompo el protocolo sin número. Las fuerzas armadas nacionales bolivarianas le agradece a Brigada Ser, La Guaira, Venezuela y a Catedral de la Fe Argentina el 7 del 7 del 2026.

0: Impresionante. Y Debo, ¿cómo hacemos para sumarnos a la brigada?
1: Bueno, acá, gracias Marquito por el espacio, vamos a hacer una expo en la UE, en la Universidad Evangélica, para todos aquellos que quieran conocer qué es la Brigada SER, cómo pueden sumarse y cómo pueden ser parte. A partir del mes de agosto estamos iniciando el segundo ciclo 2026, donde los podemos esperar a todos para que se formen durante 4 meses. Es un curso intensivo donde van a ver las diferentes dinámicas de la emergencia que les va a servir después para poder prestar servicio como este.
0: Entonces, hoy al finalizar la reunión podemos pasar por la UE. ¿Sí? ¿Qué les parece si estamos en pie y oramos por ellos?
2: Vamos a extender las manos hacia acá. Señor, tantas gracias te damos por cada brigadista y en la persona de Matías, de Débora. Bendecimos a toda la gran familia de la Brigada SER, Señor. Cada hogar y cada familia representada sea bendecida en esta hora. Señor, gracias por la increíble labor que ellos realizan, porque como siempre decimos, son tus manos, son tus pies, es tu corazón. Todo lo que ellos dan a veces no es visto por mucha gente, pero es visto por vos, Señor. Y tu palabra dice que ni un vaso de agua quedará sin recompensa, y ellos hacen mucho más que dar un vaso de agua. En esta hora les bendecimos y te pedimos que les devuelvas 100 por 1 todo lo que dan. En el nombre de Jesús, amén, amén.
0: Muy bien, así de pie los despedimos con un fuerte aplauso de agradecimiento. Vamos, fuerte, fuerte el aplauso de agradecimiento. Muchas gracias por su servicio. Vamos, mientras ahí se van retirando, un fuerte, fuerte el aplauso para cada brigadista, cada hombre, mujer que se dedican a servirnos. Gracias, los amamos, los amamos.
3: Muy bien, los

0: Wow, qué importante es, ¿no? Servir al Señor y en estas situaciones de tanto catástrofe, ¿no? Porque es muy fácil cuando todo funciona bien, cuando la vida, bueno, va sobre el tren que queremos que vaya, pero cuando ocurren cosas de este tipo que a veces no entendemos, siempre la mano del Señor está acompañando y brindando apoyo, en este caso a la gente de Venezuela, por medio de la Brigada SER, que ha hecho grandes trabajos. Bueno, vieron en las imágenes, muchísimo trabajo en emergencia, muchísimo asistencia en situaciones de crisis, así que qué bueno poder ver la mano del Señor en esas situaciones. Si querés seguir a la Brigada SER en Instagram, podés seguirlos, por supuesto, los buscas de esa misma manera, Brigada SER. Ahí vas a tener toda la información disponible, cómo trabajan, a qué sitios asisten y capacitaciones de diversos tipos que suelen realizar. Como, bueno, hace poco hicieron una capacitación en RCP abierta a toda la comunidad, así que qué bueno que puedan focalizar y fomentar estos espacios de ayuda a la comunidad, donde, como bien dijo recién Matías Ludueña, todos podemos ser parte. Así que no olvides ahí buscarlos en Instagram en todo caso. Y ya que estamos hablando de esta importancia de dar, ¿no? Qué importante que es dar al Señor también. Dar al Señor es una de las cosas más maravillosas que hay. Ellos lo dan también en su servicio, pero también podemos hacerlo por medio de nuestras ofrendas y nuestros diezmos también. Así que ahora que, bueno, que me quedé yo solo, bueno, me quedé con las lindas remeritas que tenemos acá adelante porque mi compañera se tuvo que ir, se fue sola, la vamos a extrañar, por supuesto. Vamos a compartir ahora un momentito para hablar de la importancia del dar, ¿sí? Entonces, para eso quiero que me acompañes a Juan, capítulo 12, ¿sí? Versículo 1 al 8. Y ahora en pantalla simultáneamente van a estar apareciendo los medios de dar al Señor. Tenés ahí el QR también, tenés para hacer por medio de Mercado Pago, transferencia bancaria. Toda esta información que te estoy diciendo que parece un matete, que complicado, está disponible en la web de Catedral de la Fe, ¿sí? Así que entrás, ¿cómo puedo dar? Quiero dar mi diezmo, quiero dar mi ofrenda, tenés el QR, transferencia bancaria y si no también, por supuesto, quiero hacerlo de forma presencial, podés acercarte acá a Eva Perón 1040, ¿sí? Y como dije hace un ratito, vamos a Juan 12, versículo 1. Hay una hermosa historia que el título es Jesús es ungido en Betania, ¿sí? Versículo 1 lo vamos a leer conmigo, léelo en tu casa. Te doy tiempo para que abras la Biblia, aplicación YouVersion, si tenés la Biblia física también. Juan 12, 1, dice así la palabra del Señor. 6 días antes de que comenzara la celebración de la Pascua, Jesús llegó a Betania, a la casa de Lázaro, el hombre a quien él había resucitado. Prepararon una cena en honor de Jesús, Marta servía y Lázaro estaba entre los que comían con él. Entonces María tomó un frasco con casi medio litro de un costoso perfume preparado con esencia de nardo. Le ungió los pies a Jesús y lo secó con sus propios cabellos. La casa, qué importante esto, ¿no? La casa se llenó de la fragancia del perfume. Versículo 4. Sin embargo, Judas Iscariote, el discípulo que pronto lo traicionaría, dijo: ese perfume valía el salario de un año. Hubiera sido mejor venderlo para dar el dinero a los pobres. No es que a Judas le importaran los pobres, dice la palabra. En verdad era un ladrón y como estaba a cargo del dinero de los discípulos, a menudo robaba una parte de él. Tremendo. Una parte para él, perdón. Jesús respondió, versículo 7, déjala en paz. Esto lo hizo en preparación para mi entierro. Siempre habrá pobres entre ustedes, pero a mí no siempre me tendrán. Entonces, qué importante es lo que hizo María, ¿no? Ella dio todo lo que tenía en ese momento, no le importó la cuestión económica, no le importó el valor del dinero, le importaba quién tenía delante, le importó a quién estaba adorando y qué estaba haciendo con esa adoración. El signo pesos, que en ese momento no estaba, no le interesó. Le importaba dar una adoración genuina y pura. Y para eso tenemos un testimonio. Me va a estar acompañando acá Maxi. Maxi ahí se está preparando mientras tanto. Nos va a contar un testimonio de algo que le atravesó en su vida, un negocio que tuvo una prosperidad maravillosa y un milagro del Señor que estuvo ahí presente. ¿Cómo estás, Maxi? ¿Cómo te va? Dios te bendiga. Bendiciones. ¿Querés contarme el testimonio? ¿Cómo fue?
1: Mira, a principios de año, juntamente con mi señora, sentíamos la necesidad de emprender, más allá de que cada uno tenía nuestro trabajo. Fue así cuando empezamos a orar y nos puso el sentir de hacer este sublimado, que es estampado de buzos, tazas, gorras.
0: Okay, okay.
1: El tema es que no teníamos nada nosotros. Y bueno, empezamos a orar, nos empezamos a instruir, a capacitar. Aquí que necesitábamos todo lo que era la parte de maquinaria.
0: Sí, sí, sí.
1: Teníamos parte de ahorros.
2: Pero bueno, cuando empezamos a orar, que se empezaban a abrir puertas de gente conocida, que nos brindaban productos, se empezaron a romper cosas en casa.
0: Ajá.
2: Se gastaba el dinero, que esto y lo otro, pero dijimos, no importa, nosotros vamos a seguir confiando en el Señor, vamos a seguir diezmando, ofrendando. Es aquí que hace 2 meses atrás un ex compañero mío de trabajo tenía una máquina sublimadora, que era lo que necesitábamos nosotros, uh-huh. y me dice, mi señora, tengo el sentir de que la tenemos que comprar esa máquina. No sé por qué, pero tenemos el sentir.
0: Bien.
2: Bueno, seguimos orando, me contacto con esta persona.
0: Sí, sí, sí.
2: Le comento la situación, me dice, sí, mirá, tengo la vendo completa con 1.300.000 pesos. Le digo, mirá, no me la podés dar en cuota, tengo un parte de dinero.
0: Ah, ¿y la conseguiste más barata?
2: Me dijo, no te la puedo dar en cuota.
0: Ajá.
2: Y bueno, listo, empezamos a orar, ayuno, oración.
0: Sí.
2: Bueno, mi señora me dice, Dios me dijo que la compremos. Okay. Entonces lo llamo yo y Dios en ese momento me dice, ofrecele lo que tenés en efectivo. Y nosotros teníamos 700.000 pesos. Aquí, que bueno, le digo, tengo 700.000 pesos. Me dice, bueno, listo, dale, arreglemos por 700.000 pesos. La máquina es tuya. Aquí, que era una máquina chica,
0: sí,
2: de sublimación, pero completa. Me la manda. Cuando me la manda, la sorpresa era que la que necesitábamos nosotros era la que él nos manda, uh-huh, toda equipada.
0: Wow.
2: Y bueno, ahí ese es el milagro, ¿no? Que lo conseguimos por la mitad de precio, confiando en el poder y la fidelidad de Dios.
0: Hermoso.
2: Y siempre estuvimos ahí.
0: Hermoso, hermoso.
2: Gracias.
0: Me parece que es, gracias Maxi, que esto que nos compartió, ¿no? Este testimonio forma parte de lo que Dios puede hacer en nuestras vidas, ¿no? Y es cuestión de confiar, ellos dijeron, bueno, vamos a seguir orando, vamos a seguir ofrendando, diezmando, y el Señor va a hacer algo. Así que vamos a orar, ¿sí? Con esta palabra y este testimonio. Señor Jesús, te damos gracias. Gracias, papá, por este momento que nos permitís vivir. Gracias por esta oración. Hoy bendecimos, Señor, la economía de cada uno de mis hermanos y hermanas que están viendo esta transmisión en este momento, que ven un callejón sin salida económico, que ven días que van pasando y que se complica, que hay deudas que hay que saldar y que no se alcanza con el dinero. Señor, yo sé que vos podés hacer un milagro. Conocemos que sos un Dios de milagros, de sanidades, milagros financieros, salvación. Vos puedes hacer grandes cosas, papá. Hoy oramos por estas situaciones económicas y declaramos que nuestra confianza, así como María, no está puesta en el signo peso, Señor, sino que está puesta en la persona del Espíritu Santo, en tu persona, Jesús. Hoy declaramos que nuestra confianza, mi confianza, como dicen esas canciones que cantamos en la iglesia, está puesta en vos. Hoy te entregamos nuestras economías, declaramos que todo lo que tiene que ser solucionado se soluciona en el nombre poderoso de Jesús, porque vos no sos un Dios que se quede, Señor, de brazos cruzados ante la necesidad de tus hijos. Hoy bendecimos tu vida y te pido que abras tus manos ahí donde estás, que extiendas tus manos para recibir lo que Dios tiene como acto profético en el nombre de Jesús, porque estoy seguro que Dios va a hacer algo. Y esto lo declaro para tu vida. En el nombre de Jesús. Amén.
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4: Yo crecí escuchando historias. Historias de gente que caminaban kilómetros solo para orar. De noches enteras cantando y calles que se llenaban. Escuché de la calle Azusa. Dicen que nadie importante estaba ahí, pero Dios sí estaba. Escuché de Gales, donde los jóvenes comunes empezaron a cantar y un país entero empezó a buscar a Dios. Después yo lo vi también. Vi personas entrar llorando y salir distintas. Vi familias arrodilladas juntas por primera vez. Vi jóvenes quedarse horas después de que todo terminaba, solo para seguir orando. Aprendí algo con los años. Los avivamientos empiezan en alguien. Yo vi lo que Dios hizo antes. Y ahora te toca a vos.

ahora te toca a vos y ahora me toca a mí también, así que vamos a compartir ahora mismo la palabra del Señor. Gracias por haberte conectado en este tiempo. No te vayas todavía porque viene una de las partes más importantes de la reunión, que es la palabra que el Señor tiene para vos. Así que nos vemos en la próxima y hasta el próximo culto.

0: todos nuestros amigos se puedan acercar. Así juntos oramos al Señor. Gracias, Jesús. Bienvenidos, por acá se acerca otro grupo. Bienvenidos, acérquense. Bienvenido, bienvenida, bienvenida. Bienvenidos, ¿cómo estás? ¿Bien? Bienvenido, bienvenido, acérquense. Acérquense, chicos. Bien, muy bien. Muy bien. ¿Todavía hay lugar? Si estás allá atrás, si estás apartado del Señor, esta es tu tarde para venir y para buscar al Señor. El Señor quiere hacer algo extraordinario sobre tu vida. No estás solo, no estás sola. A veces preguntaste, ¿dónde está Dios en medio de la necesidad? Dios no está lejos. Y en este momento Él se acerca a tu vida para bendecirte. Te voy a pedir algo, que cierres tus ojos y repitas después de mí esta oración. Vamos juntos a buscar a Dios. Repite que en voz fuerte después de mí. Señor Jesús, en este día te entrego mi vida, te entrego mi corazón. Perdona todos mis pecados. Llévate mis angustias, mis problemas y ven con tu maravillosa paz sobre mi vida. Gracias, Jesús. Amén y amén. Mantén tus ojos cerrados. Voy a orar por vos. Señor, ¿has escuchado? Más que una oración, es una invitación. Están aquí, se han atrevido a dejar su lugar, pasar aquí adelante con todo lo que eso implica, porque te necesitan, te están buscando, necesitan tu intervención sobre sus vidas. Y todos juntos, Señor, oramos por cada uno de ellos. Señor, escucha cada oración, mira cada necesidad, tócales, que ellos puedan sentirte y experimentarte como nunca antes. Sientan tu amor, sientan tu presencia, sientan tu abrazo, sientan que no están solos, que no caminan solos en esta vida. Señor, aquí quedan las angustias, las inseguridades, las ansiedades, las depresiones, y Señor, tu inmensa paz entra sobre sus corazones, porque tú eres la paz. La paz no es una palabra, sino que la paz es tu presencia cuando entra en nuestros corazones. Los bendigo con tu presencia. Tócale, Señor. Mira cada lágrima, mira cada necesidad. Mira aquellos que ni siquiera saben cómo pedirte, pero que están pasándola muy mal. Tócale, Señor. Transfórmalos. Transforma la realidad que están atravesando. Toca sus vidas y sus familias. Los bendecimos, Señor, en el nombre de Jesús. Amén y amén. Gracias, Señor. Amén. Pueden abrir sus ojos y mirarme. Este fuerte aplauso para ustedes. Es un aplauso de bienvenida. Bienvenida, bienvenido. Muy, pero muy bienvenidos. Queremos hacer algo más. Preparamos una sala para darles la bienvenida. Nosotros creemos en el poder de la oración y todos los que estamos acá nos comprometemos a pedirle a Dios por tu vida, por tu necesidad, por lo que estás atravesando. Pero para eso necesito que me dejes tu nombre con tu pedido de oración. Y a lo largo de toda esta semana, mira, te llevas algo maravilloso. Primero, saber que no estás solo, porque te lo llevas a Jesús en tu corazón, porque lo invitaste a entrar en tu corazón y Él se va con vos. Donde vos vas, Jesús va a estar con vos. Pero además van a estar nuestras oraciones apoyándote de acuerdo a lo que vos nos dejes en tu pedido de oración. ¿Está bien? Entonces, sin más, podemos darnos media vuelta y tenemos ahí un cartel que dice: bienvenidos a casa, te vamos a llevar a este lugar que preparamos para vos. No te olvides, déjame tu nombre con tu pedido de oración. Podemos seguir todos entonces el camino del estandarte con este fuerte, fuerte aplauso. Te damos la bienvenida. Muy, pero muy bienvenidos. Vamos, iglesia, fuerte el aplauso y bienvenida. Fuerte, fuerte, más fuerte. Bienvenidos.
1: Le damos un fuerte aplauso a nuestros amigos de bienvenida. Fuerte, fuerte ese aplauso.

estas gracias. Gracias por lo que has hecho en la cruz por mí. Gracias por haberte entregado, haber muerto. Simplemente porque has decidido amarme. No hay otra razón. Es tu amor para conmigo. Y estoy tan agradecido porque me ayudaste a entender lo que es amor. Es simplemente dar y no esperar nada a cambio. Yo te doy gracias por ese amor eterno. Te pido que me ayudes a compartir ese amor con los que no te conocen. Señor, quiero pedirte, como lo venimos haciendo, por esos 5 amigos que me rodean, que están cerca, que te necesitan. Yo te pido, Señor, que hagas un milagro y que muchos de los que me rodean, que no te conocen, te puedan conocer a vos. Lo pido en tu nombre y te doy gracias, Jesús. Amén. Amén. Gloria a Dios. Damos un aplauso, vamos. Claro que sí. Gracias, Jesús. Gracias, Jesús. Tomen asiento. Tomen asiento. Bueno, muy bien. Acá estamos todos arriba con Argentina. ¿Verdad? Qué increíble, qué fiebre que hay. ¿Verdad o no? Nosotros sabemos, amamos, alentamos, pero lo que nos da sentido es Jesús. ¿Verdad o no? Porque luego viene el lunes, el martes, el miércoles, y la vida sigue, y no va a venir a Messi para ir a laburar por vos. Pero mañana estamos a full. ¿Sabés qué? Estaba pensando en estos días el desafío que representa en la vida crecer. Con Alejandra tuvimos nuestro segundo nieto, se llama Bruno, y ayer cumplió una semana. Es una cosita así chiquitita. Y claro, está rodeado, podríamos decir, de algodón. Y el primer nieto se llama Luca. Claro, y ya se empezó a quedar a dormir con nosotros. Y nos damos cuenta que, claro, ya despegó. Y pensaba en el desafío que representa crecer, ¿no? Como hay una etapa que ahora Bruno está teniendo y en algún momento va a tener que romper, es la etapa del apego, apegado a la mamá. Pero en un momento llega el destete, sacarlo de la teta. Y en realidad el desapego está estudiado como una etapa en la vida del ser humano, y la psicología lo estudia y lo profundiza. ¿Por qué? Porque es toda una crisis, ¿sí? No es fácil. ¿Por qué? Porque el mundo del bebé prácticamente es la mamá, es la teta, es la leche, es el abrazo. Pero hay un momento que llega el destete, el desapego, y los dos deben de tomar la decisión. La madre, que a veces la madre le cuesta, tiene 8 o 9 años y el nene sigue durmiendo al medio. Yo me acuerdo, mis hijos eran chicos y decía, quiero dormir

a medio. Pero no, nosotros sabíamos que él tenía que crecer. Y así pasa con el darle el pecho. Ustedes vieron cuántas controversias a lo largo de la historia en la crianza, pero nada mejor que la leche de la mamá. El tema, he visto nenes con 4 o 5 años que la muerden a la mamá y la mamá todavía le sigue dando el pecho. El problema es cuando le tiene que correr los bigotes. Ahí ya estamos en una crisis seria. Pero en realidad lo que se trata es el desapego, y así pasa espiritualmente. Uno llega, y ustedes vieron, la gente pasa acá adelante y te llevan y te hablan y te rodean. Mañana te llamo, y entonces se la llama, y vení y oramos y llamame, y te llaman 2 de la mañana, 3 de la mañana, a las 6 de la mañana, y uno como un buen discipulador. ¿Cuántos buenos discipuladores hay acá? Porque alguien nos discipuló a nosotros y nos abrazó. Yo acuerdo, se llama Miguel Ángel, un muchacho que él me siguió por mucho, mucho tiempo, y él estaba siempre, y él tenía una paciencia maravillosa de explicarme, de decirme, de aclararme, de verme cuando no estaba bien. Y yo lo valoro enormemente, el trabajo que él hizo, como hoy en día lo llamamos, de líder, de discipulador. Pero en un momento yo tuve que salir. Y es el momento cuando uno tiene que empezar a compartir, a dar a Jesús, a hablar de Jesús, a valerse por los propios medios, a desarrollar una vida de oración y no solamente vivir de la oración de los demás. Y yo agradezco tanto a mi pastor, al líder que tenía, porque él me ayudó a establecer las bases de la vida espiritual, la vida de oración, la vida con la palabra, el amor por la palabra. Y así uno empieza a crecer. Y qué importante es la etapa cuando uno ya no tiene vergüenza y en el lugar donde está, en el secundario, en la universidad, habla de Jesús, no tiene reparo en decir: yo creo en Jesús. Y muchos de ustedes que habrán seguido el mundial, a mí me sorprendió, claro, porque con diferencia décadas atrás, ahora se han acercado muchos países africanos, muchos de Oriente, y trajeron su fe. Y los africanos, la invocación a brujos. Y cuando terminaban algún partido, Egipto, se postraban, no sé si ustedes lo vieron, a tierra, adorando a Alá y dedicando sus goles a Alá. Y yo decía: ¿y cómo? Yo tengo miedo de decir: yo sigo a Jesús, yo amo a Jesús. ¿Y dónde vas vos los sábados a las 5? A ningún lado. ¿Cómo? Si vos venís al culto, si amás a Jesús, si seguís a Jesús. Ustedes vieron, este ha sido un mundial cargado de espiritualidad. Qué maravilloso poder ver algunos jugadores de diferentes países que expresaban su fe, que se reunían a orar. ¿Por qué? Porque es un valor agregado. El hecho de a la alta competencia, al entrenamiento, al esfuerzo, agregarle la fe en Jesucristo. Y esto debe de pasar en tu trabajo, y esto es parte de ese crecer, es el destete espiritual, cuando ahora yo empiezo a tener mi individualidad. Lo habrán visto a Enzo Fernández, ¿no?, hacer su oración, arrodillarse, levantar sus manos, tener acá una cinta pegada, o decir toda la gloria a Dios en ese gol a los ingleses, ese segundo gol. ¿Cuántos sufrieron? Díganme verdad. Lo que hace esta camiseta, yo le decía a otro pastor: si no te alcanza la fe para resucitar a un muerto, tírale la camiseta de Argentina. Porque Argentina resucita, ¿no? Pero qué bueno
uno ver que alguien que va construyendo su fe en la oración con su mujer, él estaba a punto de separarse, o el arquero de Paraguay, hay hinchas de San Lorenzo acá, muy bien, bueno, miren ustedes, este muchacho Gil, que vaya a saber dónde lo van a vender ahora, hablaban 10 millones de dólares, el testimonio de la mujer, ella decía, no teníamos para comer, pero orábamos a Dios. Entonces, eso es parte del crecimiento. ¿Y cuál es el secreto para crecer? Por eso yo le puse por título a esta charla, el secreto, miren ustedes, de una relación como profunda con el Espíritu Santo. ¿Cuál será el secreto? Ahora ya no solo pueden orar por mí, yo dependo del Espíritu Santo. Esto es crecer en la vida cristiana, que yo ahora dependo del Espíritu Santo, no solamente de un líder. No puedo seguir porque a veces ese líder no puede estar, el pastor no puede estar, pero el Espíritu Santo va a estar todos los días a mi lado. Amén. Entonces, ahí tenemos un gran secreto de nuestra parte. Juan 14, 16, Jesús le dice a los discípulos que van a quedar solos porque Él va a morir y va a ir a la presencia del Padre. Dice, yo rogaré al Padre y os dará que otro consolador, otro que esté al lado de ustedes, otro ayudador, para que esté con vosotros como para siempre. Claro, Jesús no iba a estar más, y entonces va a venir alguien que va a estar para siempre. Porque si se tratara de tener a Jesús, ¿quién se lo llevaría a la casa? ¿Cuántos se lo quisieran llevar? Claro, pero si te lo llevas vos, no te lo podés llevar vos. Y si te lo llevas vos, no te lo podés llevar vos. Y entonces Jesús, ¿qué le dijo a los discípulos? Yo no voy a estar con ustedes, pero va a venir uno que va a estar con cada uno de ustedes, y este es el Espíritu Santo. El versículo 26, mira lo que dice. Dice, mas el Consolador, el Espíritu Santo, a quien el Padre enviará en mi nombre. Y luego el capítulo 16, el siguiente dice, pero yo os digo la verdad, os conviene que yo me vaya, porque si no me fuera el Consolador, el Espíritu Santo, no vendrá a vosotros, mas si me fuere, os lo enviaré. Entonces, hoy está conmigo el Espíritu Santo, que es el que vino a ayudarme a estar 24 horas a mi lado. ¿Cuántos dicen gracias, Espíritu Santo? Amén. Entonces, nunca vas a estar solo. Ya nunca más digan, ¡ay, qué solo que estoy! Porque ¿qué estás? Estás negando la palabra. El Señor dijo, voy a enviar a alguien que va a estar con ustedes todos los días al lado de ustedes. Por eso, ¿cuál es el secreto de una relación profunda con el Espíritu Santo? Es lo que vamos a ver, y vamos a ver que el secreto es rendirse. ¿Cuál es el secreto? Rendirse. ¿Qué significa rendirse a Jesús? Rendirse al Espíritu Santo. El que está a mi lado es el Espíritu Santo. Representa la tercera persona de la Trinidad. Ustedes vieron que creemos Dios Padre, ¿qué más? Dios Hijo, ¿y qué más? Claro, esta fue mi pregunta. Yo empecé a leer la Biblia y al que me discipulaba le dije, vi en la Biblia que muchas veces el cielo fue abierto, el Padre está en el trono, el Hijo está sentado a la diestra, y ¿saben qué pregunté? ¿Y dónde está el Espíritu Santo? Y me dijeron, está con vos, está en vos. El Espíritu trae la presencia de Cristo. Cuando uno dice, Cristo está en mí en la persona del Espíritu Santo, y trabaja constantemente en mi vida. Entonces, ¿qué será rendirse? En primer lugar, rendirse es entregarse. ¿Qué es rendirse?
En otras palabras, entrega se define como algo que se cede a otra persona. Cuando alguien entrega, está cediendo a otra persona. También significa entregar o despojarse de algo que le ha sido entregado. Esto puede incluir posesiones, poder, metas, hasta la propia vida. Es decir, cuando yo digo me entrego al Espíritu Santo, ¿qué estoy diciendo? Le cedo mi vida y ya no es mía. Cuando vos entregás algo a alguien, después no se lo podés ir a pedir, ¿verdad o no? Ah, disculpame, me equivoqué. ¿Me lo devolvés el regalo que te hice? ¡Qué papelón! En realidad, cuando uno entrega, está cediendo derechos. Cuidado, cuando fácilmente todos decimos, ¡ay, me entrego! ¡Ay, me entrego! ¡Ojo! ¡Ojo al piojo! ¿Por qué? Porque le está cediendo derechos. Y después no le puede decir, ah, devolveme mis pensamientos. Ah, devolveme mi sexo, lo quiero usar como yo quiero. Pero si vos lo entregaste, si vos lo cediste, la vida entregada es el acto, miren esto, la vida entregada es el acto ¿de qué? De devolverle a Jesús la vida que Él nos ha dado. Es decir, es una revelación. Cuando alguien le entrega la vida a Jesús, es porque se da cuenta que la vida no le pertenece y la vida le fue dada. Entonces yo se la devuelvo porque la vida no es mía. ¿Verdad o no? Cuando naciste, ¿hiciste algo para recibir la vida? No. Empezaste a respirar, a vivir, y en un momento te diste cuenta que vivías. Ya es algo filosófico. Y entonces yo tengo algo que no es mío. No hice nada para tenerlo. Y cuando yo conozco a Jesús, me doy cuenta que en el mejor lugar donde puede estar mi vida es en las manos de Jesucristo. Y por eso se la entregamos. Y le decimos, Espíritu Santo, me entrego. Podemos aprender del ejemplo de Jesús. Miren ustedes Juan 6:38. Vamos a ver algunos versículos. Dice, porque he descendido del cielo, dice Jesús, no para qué hacer mi voluntad, sino que la voluntad del que me envió. Entonces, ¿qué es convertirse? Convertirse es dejar de hacer mi voluntad, ¿para qué? Para hacer la voluntad de Jesús. Convertirse no es venir al culto. Esa es una expresión. Convertirse es dejar de hacer mi voluntad. En la oración del Padre Nuestro, que dice como, venga tu reino. ¿Cómo dice? ¿Y qué más? Hágase tu voluntad en la tierra, podríamos decir en mi vida, ¿cómo? Como en el cielo. Es decir, en el cielo se hace la voluntad de Dios. Dios le dice a un ángel, anda a comprar galletitas al chino de la esquina. Bueno, no hay, bueno, no sé si habrá chino. Están en todos lados. Donde uno va, ahí están. En el cielo nadie le dice, no, mirá, no puedo ahora, tengo que ver el tercer y cuarto puesto de Francia e Inglaterra. Como a los campeones no le importa, estamos en el culto. En el cielo se hace la voluntad de Dios. Y entonces, ¿cómo reza la oración? Venga tu reino y en mi vida se haga tu voluntad como en el cielo. Convertirse es dejar de hacer mi voluntad. En otras palabras, es dejar de hacer lo que a mí se me da la gana. ¿Vieron cuando uno decía, vos no me vas a venir a decir a mí lo que yo tengo que hacer? ¿Cuánto lo dijeron? Y la mamá le dijo, pero tenés 6 años. Vieron, cada vez son más chiquitos y dice, vos no me vas a decir, voy a llamar al 0800 defensa al menor, porque ahora hay llamados telefónicos para los derechos de todos.
El otro día casi mi perro llama por teléfono. Es esta época que nos toca vivir. Pero convertirse es dejar de hacer mi voluntad, es ceder mi deseo. Entonces uno dice: Señor, guíame, guía mi vida. Hasta aquí hice lo que quise y fue un desastre. Y me metía de un problema en otro problema, en una dificultad tras otra dificultad. Señor, ya no quiero más vivir lo que vivía. Ahora quiero seguirte, amarte, vivir en paz y ser feliz. Porque se puede ser feliz si Jesús está con nosotros. Amén. Damos un fuerte aplauso. Dale. Demos un fuerte aplauso. Es aprender a renunciar a nuestra propia vida. Léanlo conmigo. Es aprender a renunciar a nuestra propia vida y ponerla en las manos de Jesús para que Él haga con ella como Él desee. Señor, haz lo que tú deseas. ¿Cuántos pueden levantar sus dos manos y decirle: Señor, haz lo que vos querés conmigo? Qué tremenda oración. Esa es la oración más poderosa. Claro, cuando un ejército es derrotado por otro ejército, pasan dos elementos muy duros, muy fuertes. Primero, el derrotado entrega las armas. Y segundo, se baja el pabellón, la bandera, y se sube la bandera dominante ante la cual se ha rendido. Esto es un paralelo espiritual. Cuando alguien se entrega a Cristo, ¿cuánto se ha entregado a Jesús? Estamos diciendo que entregarse es rendirse. Rendirse es entregarse. Cuando esto pasa en serio, hay que entregar las armas. Decirle al que está al lado tuyo: despertámelo, entrega las armas. Claro, ¿qué es entregar las armas? Son las armas carnales: la prepotencia, la arrogancia, la competencia, la envidia, el rencor, la violencia. Se entregan las armas con las cuales yo peleaba en la vida y me defendía. Y en segundo lugar, se baja la bandera. ¿Cuál era la bandera que estaba en uno? Era la bandera del yo. Primero yo, después yo, tercero yo, y me olvidaba de mí. Se baja esa bandera y ahora se levanta la bandera de Jesús. Y esa es una verdadera entrega: bajar la bandera del yo y ahora levanto la bandera de Jesús. Rendirnos, digamos, en segundo lugar, es entregar el control. Claro, ¿quién tiene el control en tu vida? Es decir, ¿quién controla tu vida? ¿Quién domina tu vida? Ustedes saben que estos días, cuando uno se sienta en el sillón frente a la televisión, se desata la tercera guerra mundial. ¡Dámelo a mí! ¿Lo ven? Quiero ver la novela. No quiero ver el partido. Y ustedes vieron, cuando en la casa hay un futbolero, ¿cuántos tienen un futbolero en la casa? Pueden estar viendo el campeonato de la tercera división de Siria, el intercountry, el fútbol de ascenso de Irak. Si quiero ver fútbol, pero es Irak, no importa. Dice: quiero ver la novela. Pero siempre pasa lo mismo en esa novela. Y ahí dame el control. Y algunos lo esconden detrás del sillón. Vieron, entre el espaldar y la sentadera hay un hueco. Y ahí guardan el control. Ese es un gran escondite, ¿verdad o no? Yo me acuerdo, Alejandra siempre compraba dulces para nuestros hijos. Y claro, vivía cambiándolos de lugar porque ellos lo buscaban.
Y un día vimos que esa cajita que había comprado bajaba, bajaba. ¿Y dónde? ¿Cómo hacen estos chicos? Y un día me acuerdo que estaba en el sillón, y no sé si fue un partido de la final, pero vieron ahí la tensión, y metí la mano para atrás y empecé a sacar bonobón, bonobón. Y empezaron a salir todos los papelitos, Rhodesia, Tita, y empezaron a salir todos los nombres, Georgalos, Arcor, todos, cajas, una bolsa entera. Podía salir un elefante de ahí. Claro, lo escondían ahí, y a veces ahí se guarda el control. Pero esto es el secreto, porque el que tiene el control con pilas, porque sin pilas no anda, maneja la tele, y ese es el que tiene el poder. Y a veces se pelean los chicos hasta que viene el papá y dice: el control es mío, se pone box. Así pasa espiritualmente. Vivimos, cuando el cristiano no crece, cuando vive luchando, se lo entrega en un culto que el Señor le toca, ay Espíritu Santo, y llora, te entrego el control. Pero a la esquina se lo pide el control otra vez. Y vive luchando. Y al otro día lee una palabra en la Biblia: Tomás, Señor, toda mi vida la entrego por completo. Y luego a la tarde, dame el control otra vez. Y así no se puede crecer espiritualmente. ¿Cuál es el cristiano que crece? El que le dice: Tomás, Señor, te lo entrego por completo a vos. Te rindo mi vida por completo a vos, para que en mí se haga lo que vos quieras. Y vos sabés que el Señor te empieza a usar de una manera poderosa cuando le entregas el control. Yo tengo a mi mamá internada por un reemplazo de cadera, y esta mañana que la fui a ver, justo me pongo a hablar con la enfermera, y resulta ser que es creyente. Y me dice: no, porque yo me había apartado. Se llama Cintia, amorosa ella. Dice: yo me aparté, pero volví al Señor. Es lo que a veces nos pasa. Creemos que todavía hay algo por conocer, todavía hay algo que no probamos. Y dijo: ¿cuánto me equivoqué hasta que volví? ¿Y cómo estás ahora? Ahora estoy en el Señor. Y se la nota, está encendida, llena del Espíritu Santo. Y entonces me dijo: ¿sabe qué me pasó, pastor? El otro día en la guardia escuché una doctora, Silvia, que estaba muy mal porque su hija había sido atacada por un perro, y el perro la atacó de tal manera que le arrancó el cuero cabelludo y estaba muy mal. Entonces ella contó ese episodio, y había otros médicos, otros enfermeros ahí, y ella dijo algo que me llamó la atención. Dice: a la noche no puede dormir. Y dice la nena de Silvia, la doctora, que ve un nene que viene a jugar con ella y que se la lleva y le invita a que juegue. Y pastor, a mí no me gustó. Y algunos dijeron: será un ángel que viene. Y yo me fui y yo dije: Señor, ¿cómo puedo llevarle tu palabra? ¿Cómo puedo hablarle de ti? Y entonces, uno de los días que estaba trabajando, dijo: Señor, yo quiero una señal. Y el compañero, otro enfermero, le dijo: mira, está todo tranquilo, yo me encargo, tómate un ratito, ¿te parece? Sí. Yo dije: esa es la señal. Entonces me tomé el ascensor para ir al piso donde está la doctora Silvia, donde tiene internada a su hija. Pero dije: Señor, yo no la voy a molestar, yo no voy a golpear la puerta de la habitación, no voy a invadir la privacidad. Si realmente vos me querés usar, porque yo te entregué el control a vos, vos tenés que hacer tu parte. ¿Se dan cuenta? Hay parte que la hace Dios, y hay parte que uno debe de estar disponible para que Dios te use. Tomó el ascensor, llegó al piso. Cuando sale al pasillo, así en el fondo, en unos sillones, vio que estaba la doctora Silvia, y se acercó a saludarla. Le dijo: sí, sentate acá, Cintia. Y ella quiere comenzar a hablar, y le dice: mira,
me quedé en mi corazón con una preocupación y quería hablarte porque contaste que tu hija no está bien y que tiene como unas apariciones a la noche. Y en eso llega un médico para ver a la hija de la doctora. Y entonces le dice: por favor, no te vayas, Cintia, quédate acá. Es muy importante lo que me tenés para decir. Y se fue. Y cuando la doctora salió de la habitación, volvió al sillón. Y entonces Cintia le dijo: Señor, guíame. Y le empezó a hablar. Y le dijo: el otro día yo me quedé, porque lo que visita a tu hija no es un ángel. Yo vi una oscuridad detrás. Eso no es de Dios. Dios quiere, a través de esto que estás viviendo, que vos puedas acercarte a Él. Y la doctora Silvia empezó a llorar. Ella siguió hablando y me dijo: pastor, no sé lo que salía. Si usted me pregunta, ni me acuerdo. Claro, el Señor dice: abrirás tu boca y yo la llenaré. Y es el Espíritu Santo cuando Él tiene el control. Dice: oramos juntos. Oramos por la nena. Pasaron unos días y me llamó la doctora. Me dijo: Cintia, te tengo que contar. La nena ya le estaban medicando con medicación psiquiátrica, 5 años, porque no podía descansar y dormir. Le sacaron la medicación, duerme toda la noche. Hay una increíble paz en mi habitación. Jesús está con nosotros. Jesús está con nosotros. Él puede más. Él puede más que todos. Y Él quiere usarte cuando alguien le entrega el control. Y finalmente decimos: rendirse es adorar. ¿Qué es rendirse? Lo tenemos ahí, adorar. A veces relacionamos adorar con cantar. No está mal. Pero quizás a vos te pasa como a mí. Cuando yo quiero cantar, me dicen: usted, pastor, siga predicando. Y yo digo: ¿qué me querrán decir? Bueno, no es para que se rían tanto tampoco. Y es verdad, a veces uno no tiene ese talento. Es decir, yo no tengo oído ni para tocar el timbre. Y entonces, ¿qué es adorar? Adorar es mucho más. Adorar es rendirse. Adorar es morir. Una vida entregada, una vida rendida. Gálatas 2:20, el apóstol Pablo dice: con Cristo estoy juntamente crucificado. Ya no vivo yo, mas vive Cristo en mí. Lo que ahora vivo en la carne, lo vivo en la fe del Hijo de Dios. Adorarse es someterse a Jesús, es rendirse, es morir. Es una oración, ya que necesito de su ayuda para que suceda. No es fácil morir. ¿Acaso a alguien le gusta morir? Todo lo que hacemos, ¿lo hacemos para qué? Para vivir. Queremos estar mejor. Pero es un morir a mi vida, es un morir a mi naturaleza, es un morir a ese Osvaldo que quiere imponerse con sus viejas formas, maneras y armas, y se da vuelta muchas veces y retoma cosas de la vieja vida. Por eso Jesús dijo: si alguno quiere ser mi discípulo, niéguese a sí mismo, cada día tome su cruz y sígame. Sabes, hay una canción que dice algo interesante, justamente lo que nos enseña es que para adorar es mucho más que cantar. Dice: no basta, dice así:

de vivir para nosotros. Que aunque te conocemos, seguimos teniendo el control en nuestras manos. Seguimos haciendo lo que nosotros queremos. Y así no funciona. Funciona la vida espiritual desde el momento que nos entregamos por completo. De eso se trata. Es que rendirse es entregarse. Rendirse es morir. Y en esta hora, Señor, nos entregamos por completo a ti. Nos rendimos por completo a ti. Es tu maravillosa presencia. Yo siento la presencia del Espíritu Santo. Él está aquí. Porque Él está buscando corazones de hombres y de mujeres que están cansados de hacer su propia voluntad y quieren tener una relación profunda con el Espíritu Santo. El secreto será rendirte. El secreto será darle todo a Él, todo por completo. Nos entregamos y nos rendimos a ti para amarte, para seguirte y para buscarte. Perdona mi pecado, Señor. Y yo te pido por muchos que, como Cintia, la enfermera, hoy vinieron porque estaban lejos de ti y quieren volver. Señor, yo te pido por todos los que se habían enfriado, apartado, alejado, quizás con la ilusión que había algo más por probar, y recorrieron y abrieron cestos de basura y no encontraron nada más que basura. Es que fuera de ti no hay otra cosa, Señor. El único que puede llenar el corazón, el único que puede darnos plenitud, el único que puede satisfacernos, es la presencia de tu Espíritu Santo. Hemos probado por mucho tiempo. Pido por los que se confundieron por un momento. Pido por los que fueron seducidos por un instante, pero tu voz le llamó para volver. Que esta sea la hora, este sea el momento para volver. De todos los que estamos aquí, de todos los que están compartiendo este mensaje, vuelvan a ti, corran a ti. Señor, corremos a ti porque no hay otro lugar. Venimos a ti porque no hay otro lugar. Porque tú eres nuestro papá, porque tú eres nuestro padre, porque tú eres quien nos sostiene. Nos volvemos a ti porque no hay nada más maravilloso que tu presencia. No hay nada más glorioso que tu presencia. Disfrutamos de tantas cosas en esta vida: del sol de la mañana, del aire, de las alegrías. Disfrutamos aún de los éxitos que se obtienen en el deporte, de la algarabía del momento, pero todo pasa, Señor. Lo único verdadero, duradero, profundo, transformador es tu maravillosa presencia. Y nunca negociaré el amarte, el seguirte, el buscarte. Te doy gracias, Jesús. ¿Por qué no levantas tus manos conmigo y ora conmigo, ahí con tus ojos cerrados? Decirle: Señor Jesús, todos, todos, cierra tus ojos. Señor Jesús, en esta tarde, una vez más, me entrego a ti, como el primer día, como la primera hora, me vuelvo a entregar, porque yo sé que fuera de ti no hay nada, que todo lo que necesito está en ti, Jesús. Te doy gracias, Señor. Amén, amén y amén. Todo lo que necesitas está en Jesucristo.
Si lo tenés a Jesús, lo tenés todo en la vida. Que disfrutes el día de mañana que gane Argentina. Ese fue el amén de la tarde. Si necesitas oración, acabamos de estar orando por vos, por tu familia, por lo que te preocupa. No dejes de pasar. Vas a encontrar aquí parte de los colaboradores con una identificación para poder orar por vos y por todo lo que necesitas. Dios te bendiga, Dios te bendiga, Dios te bendiga.

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